Hola. Sin duda siempre es una delicia para nuestros sentidos escuchar, sentir en nuestra piel el impacto de las notas musicales de los clásicos franceses de la chanson. Por eso hoy nos sumergiremos en un álbum de 1991 titulado con el sugestivo título de Je t'aime, Yo te amo.

En esta ocasión, la parte literaria la pondrá un artículo aparecido el domingo 21 de julio de 2024 en la web W Magazine, titulado La historia de París, de la realidad a la construcción del mito, sus hitos históricos y sus secretos, en varios libros, por Maribel Linhart. Un atractivo muestrario de libros que te servirán para planificar una escapada a la metrópoli o simplemente esta variada bibliografía te ayudará a conocerla mejor. Prosigo la lectura del artículo. Te invitamos a evocar, a descubrir o a redescubrir la capital francesa con motivo de los Juegos Olímpicos 2024. Obras que hablan de temas que van desde cómo se convirtió en la ciudad soñada que es, hasta novelas que describen su dura realidad cotidiana, pasando por cómo se hicieron sus construcciones emblemáticas, de Notre Dame a la Torre Eiffel.

Se dice que al menos una vez en la vida hay que estar en París y mirar sus edificios y grandes monumentos, caminar sin prisa junto al Sena a ambos lados y, si es en la margen izquierda, detenerse en los bouquinistes, donde se venden libros usados, cruzar sus puentes peatonales, detenerse, contemplar...

uno de los lugares clave por donde han entrado los cambios políticos, sociales y culturales en el mundo es París. París, uno de los lugares más soñados, una ciudad cautivadora.

pero sobre todo debe darse el lujo de perderse por sus callejuelas de día y especialmente de noche, y cuanto más tarde mejor, cuando el ruido de la ciudad baje y de paso a la vida misma con el río Sena de fondo.

Con motivo de los Juegos Olímpicos 2024, te invitamos a evocar la ciudad o a descubrirla a través de algunos libros que la muestran en diferentes momentos de su historia y desde diversas ópticas. Del París medieval, que dejó grandes joyas arquitectónicas y que sirve para mirar la vida de la época, a la ciudad de grandes revoluciones que influyeron en el destino del resto del mundo, del París donde sus habitantes luchan por sobrevivir, a la ciudad convertida en escenario del amor, la bohemia, las artes y las pasiones, del París real y terrenal, a la ciudad que entra en la leyenda y en el imaginario de la humanidad.

París en los clásicos. El jorobado de Notre Dame y Los Miserables de Víctor Hugo ofrecen un retrato histórico, social y político de París en dos momentos distintos de su historia.

La educación sentimental de Gustave Flaubert, el descubrimiento del amor de un joven en el umbral del París de hoy, a mediados del siglo XIX.

En busca del tiempo perdido de Marcel Proust, si bien es una novela intimista, es también un retrato de la burguesía parisina, de sus interioridades y su vida social, de los cambios sociales, de sus espacios de arte de comienzos del siglo XX.

suite francesa de Irene Nemirovsky ofrece un lado gris de la ciudad, el París de la Segunda Guerra Mundial y la ocupación nazi, de las diferentes reacciones de la gente, de la colaboración de algunos.

Pero echemos ahora un fugaz vistazo a la literatura más actual dedicada a la ciudad de la luz. Así se hizo París. El investigador inglés Edward Rutherford crea la biografía de la capital francesa, de sus calles y de sus construcciones emblemáticas, mientras los hechos históricos de la Revolución Francesa, las protestas de mayo de 1968, van cambiando al tiempo que sus ecos repercuten en el mundo. Vemos cómo la realidad se va convirtiendo en leyenda y mito.

cómo París se convirtió en París de Joan de Jean. París empezó a cambiar y a entrar en el imaginario en el siglo XVII. El modelo parisino de espacio urbano dio un vuelco a la ciudad. Como resultado, París experimentó muchos cambios. Se convirtió en la primera ciudad en derribar sus fortificaciones, invitando a la gente a entrar en lugar de impedirles la entrada. La planificación urbana parisina mostró nuevos tipos de calles, incluido el bulevar original, así como parques públicos y las primeras aceras y puentes sin casas. Se abrieron espacios para el entretenimiento urbano de todo tipo, desde la ópera y el ballet hasta un pasatiempo inventado en París, las compras recreativas. Los parisinos disfrutaron del primer transporte público y alumbrado público y París se convirtió en la primera gran ciudad peatonal de Europa. Así nació el mito.

La Torre Eiffel, monumento intemporal, de Benjamin Peierl. ¿Quién no conoce la Torre Eiffel? ¿Quién no ha oído hablar de ella o lo ha visto en fotos, series de televisión o películas? ¿Quién no ha querido subir a ella? Construida para la Exposición Universal de 1889 y Patrimonio Mundial de la Humanidad, este libro reconstruye la biografía de este monumento desde su génesis hasta el presente. Se puede ver desde cómo fueron sus cimientos hasta dar con su estructura final y los diferentes decorados según la ocasión. Son 330 metros de altura, de una gran proeza única por su arquitectura y su ingeniería. Más de 6 millones de personas la visitan cada año.

A ella dedicó durante 3 décadas una serie de dibujos y cuadros que ampliaron el universo y la iconografía de esta construcción, emblema de poderío, libertad, arte, modernidad y romanticismo. Delaune quiso asociar a esta serie a sus amigos poetas, invitándoles a componer textos inspirados en La Torre.

La otra mitad de París, de Giuseppe Scarafia. La margen izquierda del río Sena, conocida como Rive Gauche, con su bohemia, no siempre fue el centro de la ciudad. En el periodo de entreguerras, el escenario principal de la vida artística, literaria y mundana de la ciudad de la luz fue la otra orilla, la olvidada Rive Droite. Tras el desastre de la Gran Guerra, corrían vientos de revolución en las costumbres y las artes. Fueron los años de la emancipación de la mujer, de los bailes frenéticos y de la acción pública, de la provocación surrealista y del nacimiento de la novela moderna. Con la estructura de una peculiar guía de viaje que nos permite descubrir un mundo desaparecido, la otra mitad de París se cuela en las calles y las casas, los hoteles y los cafés, las bibliotecas y los clubes nocturnos que habitó esa apabullante galería de excéntricos parisinos, pues todos ellos lo fueron, bien por nacimiento o por renacimiento.

Mario Benedetti nos cuenta en Historias de París la vida que se abre en París, encarnada en episodios de soledad, exilio, amor, amistad, esperanza, desamor, ilusión. El mundo que no sale en las postales parisinas. Ese París que marcó la vida de varias generaciones durante los años 60 y 70. Sus protagonistas son hombres y mujeres cuya manera de sentir y de pensar nos conmueve y nos cautiva irremediablemente y nos recuerda que, como escribió Ray Bradbury, siempre nos quedará París.

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¿Qué hay? ¿Cómo están? Esto es Tercera Vía. Están ustedes en Radio Clásica. Esta noche les invito a escuchar una propuesta de ambient electrónico y cósmico y sideral de parte de Martin Storcher, un músico alemán muy prolífico que acaba de sacar Starfields, un álbum que comprende interpretaciones en directo que el propio Martin Storcher ha ido trabajando, ha ido compartiendo en los últimos tiempos. Él hace una cosa que se llama Home Concerts, conciertos desde casa, y desde abril, mejor dicho, desde febrero hasta abril de este año, ha hecho unos cuantos y de ahí ha sacado el material para este disco. Escuchamos una de las piezas de Starfields, Cosmic Background Explorer.

Cosmic Background Explorer, Starfields se llama el disco en el que está esta pieza, que ha firmado Martin Sturzer y que está en este trabajo, como hemos dicho antes, un trabajo en el cual hay piezas que ha interpretado en directo el propio Martin Sturzer en sus conciertos caseros, en sus home concerts. Vamos a escuchar ahora otra pieza que participa de esta misma cualidad espacial, de esta misma cualidad cósmica, que es Invisible Spectrum y que empieza a sonar ya mismo aquí en Tercera Vía, ya mismo aquí en Radio Clásica.

muy poco melódica, buscando situaciones sonoras, buscando ambientes, en este caso plácidos, pero conectados con el espacio exterior. Nos vamos con otra pieza del Starfields de Martin Sturzer que se llama Quantum. Con esto los dejamos hasta la semana que viene. Muchas gracias por su atención. Esto ha sido todo aquí en Tercera Vía en Radio Clásica. Buenas noches.

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1: Buenos días, buenas tardes. Bienvenidos a este rincón de casa rusa en que hoy escondemos tesoros que no estaban ocultos, sino acaso solo apartados, algo olvidados. En el control de sonido, Daniel Pais nos garantiza hoy calidades para las músicas que ofrezcamos. Músicas como esta que oímos ahorita, una romanza de Nikolai Cherepnin en la voz de Nikolai Gedda, acompañado al piano nada menos que por Alexis Weissenberg, El lago del zar, una romanza en la que el poeta Fyodor Tyutchev evoca un lago en Tsarskoye Seló, donde se hallaba la residencia veraniega de los zares, donde había una suerte de universidad, había viviendas y bellezas diversas. Sabemos que el cerco de Leningrado por los nazis, por el Tercer Reich, destruirá casi todo. Pero los rusos lo reconstruirán más tarde, en aquel régimen de esclavitud llamado estalinismo. El poema es más o menos así. A finales de otoño, me encanta el parque de Tsarskoye Seló, cuando todavía una medio oscuridad parece ahogarlo en el sueño, y visiones aladas de blanco en el cristal opaco del lago, voluptuosamente mudas, cuelgan inertes cuando oscurece. En los pasos reales, en los pasillos de Catalina, yacen sombras del crepúsculo en las tardes de principios de octubre. Como matorrales de robles, los jardines se ensombrecen como un reflejo de un pasado glorioso. Fuera de la oscuridad con las estrellas, emerge una cúpula dorada. Oímos esta romanza de Tyutchev, esta música de Cherepnin, uno de los músicos rusos medio olvidados.

El lago del zar. En rigor, Tsarskoye Seló. Una canción, una romanza de Nikolái Serebnin, compositor de San Petersburgo, que vivió entre 1873 y 1945. Poema de Fyodor Tyutchev, poeta que vivió entre 1803 y 1873. Es decir, Tyutchev pertenecía a la generación de Glinka. Era la suya justo la anterior a la de Alexander Herzen, la de Alexander Dargomyski. En fin, cantaba Nikolái Gedda, acompañado al piano por el inolvidable Alexis Weissenberg. Leo una entrevista de hace poco más de dos años, una entrevista al doctor Oleksandr Shulga, director del Instituto de Estudios y Análisis de Conflictos de Rusia, ICAR, institución de Ucrania, que realiza un seguimiento sociológico mensual en Rusia. La entrevista la realizaba Álvaro Peñas para la revista Disidentia, así escrito. Recordemos la famosa frase de Churchill, pero tengamos en cuenta que lo dijo en una locución justo en el mismo momento del pacto Molotov-Ribbentrop. No me es posible pronosticar las acciones de Rusia. Rusia es una adivinanza envuelta en un misterio dentro de un enigma. En su contexto tenía un significado. Stalin se alía con su peor enemigo, pero en su momento prevalecerá el interés de Rusia. Con el tiempo se ha convertido en una de tantas citas, tanto ingeniosas como lúcidas, de Churchill. Es decir, en algo más bonito de oír que de creer. El doctor Oleksandr Shulga escribió un trabajo del que habla en la entrevista: Rusia, un mito envuelto en encuestas de opinión, y considera que nos dejamos llevar por el mito. En Occidente, dice Shulga en la entrevista, la mayoría no tiene ni idea de lo que es Rusia ni los procesos que suceden allí, ni tampoco de las actitudes u opiniones de la sociedad rusa en diferentes aspectos. Para el régimen ruso es muy conveniente que esto sea así, y de eso, por ello, tratan de exportar esos mitos de sí mismos. El mito más importante es: no puedes entender a Rusia, ni siquiera lo intentes. Para el régimen ruso esto constituye una ventaja, porque si no entiendes a tu homólogo y no intentas entenderlo, has perdido desde el principio. Shulga señala que no se ha desmentido la historia reciente en las mentalidades, no, que no se ha desmantelado. No ha habido algo semejante a la desnazificación. Tras la caída de la Unión Soviética, continúa Shulga, Rusia ni siquiera intentó cambiar una narrativa histórica. Por eso, el mito nacional histórico más importante de Rusia fue heredado de la Unión Soviética: la victoria en la Gran Guerra Patriótica, que es como se llama a la Segunda Guerra Mundial. Para Rusia, la guerra comprende de 1941 a 1945, olvidando que de 1939 a 1941 fueron aliados de los nazis y se repartieron Polonia, ocuparon los países bálticos, atacaron Finlandia. Después de la perestroika, la élite rusa, Yeltsin incluido, se entregaron al capitalismo salvaje y a hacerse con todo lo que pudieron. Pero con la llegada de Putin al poder se resolvió a las antiguas formas, se volvió a los antiguos discursos. Por eso no es sorprendente la visión positiva de Stalin que hoy se tiene, y esa falta de descomunización es también la que ha impedido que en Rusia haya existido una democracia real. Y esto es otro problema para la oposición liberal, porque no hay un punto al que regresar, no hay edad dorada a la que volver. Me parece que la entrevista íntegra de Álvaro Peñas al doctor Oleksandr Shulga para la revista Disidentia puede encontrarse todavía en la red. Pueden teclear lo siguiente: el mito más importante sobre Rusia es que no se puede entender a Rusia. Y con eso les sale. Ahora, oigamos música de
Anton Arensky, que vivió entre 1861 y 1906. Fue discípulo de composición de Rimsky-Korsakov en el Conservatorio de San Petersburgo. Más tarde fue a su vez profesor, y entre sus discípulos se encuentran nada menos que Alexander Scriabin y Sergei Rachmaninov. También Gresnianinov, otro más o menos olvidado que oiremos en otro programa de esta serie. Arensky fue excelente pianista y al parecer muy eficaz director de orquesta. Lamentablemente, vivió poco, 45 años. Nació 17 años más tarde que su maestro Rimsky-Korsakov y murió 2 años antes que él. Pero su modelo fue Tchaikovsky. Un modelo excesivo tal vez porque Arensky no se despegó de su referente para crear una obra con sello propio personal. Lo que no impide que hoy se le recuerde a veces por algunas obras como esta. Su muy bello trío para piano en do menor, opus 32, lo teníamos escondido para ustedes. Lo compuso Arensky en 1894 y lo dedicó a la memoria del virtuoso del violonchelo Karl Davidov. Lo oímos a Polina Lashenko, piano, Renaud Capuçon, violín y Gauthier Capuçon, violonchelo. Son 4 movimientos. 1, allegro moderato, adagio. 2, scherzo, allegro molto. 3, elegía, adagio. Y 4, finale, allegro, non troppo, andante, adagio, allegro molto.

Era el trío con piano en do menor, opus 32 de Anton Arensky, compositor ruso, obra de 1894. Era Polina Leshenko al piano, Reno Capuzón al violín y Gauthier Capuzón violonchelo. Vamos a irnos despidiendo ya por hoy, este primer día, esta primera jornada de la Rusia que les escondí. Pero nos despedimos, claro está, con música. Vamos a acudir de nuevo a Nikolai Cherepnin, que volverá con nosotros en otro programa de esta serie. En este caso es La princesa lejana, música para la obra teatral de este título escrita por Edmond Rostand, el autor, claro está, de Cyrano de Bergerac. Esto era en el año 1895, momento de gloria para Edmond Rostand. Sara Bernard interpretaba el papel de princesa Melisende. Atención al nombre de la dulce princesa. A veces las modas llegan no solo a los temas, sino también a los nombres propios. Melisande, Melisinde. Orquesta de la Radio del Norte de Alemania, dirección de Stanislav Kosarnowski. Es un fragmento de una obra más amplia, La princesa lejana, que sirvió para los ballets rusos más adelante.

La princesa lejana de Anton Arensky, uno de los compositores de la Belle Époque rusa, en un momento de auténtica efervescencia de eso que llamamos la Belle Époque, que dura buena parte del último, la última década del siglo y hasta 1914. Mirado hacia atrás, desde el punto de vista de la guerra, sí, es la Belle Époque. Pero no era tan bella aquella época, no era tan bonita. Estamos, sí, en un momento en el que hay un auge de dramaturgos como Edmond Rostand, en el que hay un auge de la ópera cómica, empieza a ser un enorme éxito la Carmen de Bizet, que no lo era cuando él la estrenó, y él murió demasiado pronto para Bizet para ver ese éxito. Ahora nos vamos a despedir, y la verdad es que nos ha soportado durante esta hora en el control de sonido Daniel Pais. Tenemos que agradecérselo, Daniel Pais. Y se despide de ustedes Santiago Martín Bermúdez al micrófono, dejándoles con un adelanto. Música del compositor ruso, compositor soviético, durante un tiempo, y porque nació en 1932, le tocó eso. Que es un ballet titulado La Gaviota. Oiremos más ampliamente dentro de una semana. Así que simplemente sin darles mayor explicación, les dejo con esta música tan sugerente, basada, claro está, en la pieza teatral de Anton Pavlovich Chekhov.

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1: 30 de abril de 2026. En el fenomenal programa de Radio Clásica Historia de la música se celebra un concurso con ocasión del estreno mundial de la ópera La Bella Salvaje de Antonio Salieri, que ha acontecido este pasado fin de semana, como sabes, en el Teatro Calderón de Valladolid. Estos son algunos de los mensajes recibidos. Alberto dice: estimado amigo de Radio Clásica, en su momento no se estrenó La Bella Salvaje por la situación política y la inestabilidad social con mentalidad de preguerra inminente que se esperaba, lo que provocó que cuando pasó toda esa situación pareciera que la obra había quedado desfasada, como fuera de época. Creo que dada la situación de crispación política y social que estamos viviendo, es como si se repitiera el contexto en el que se creó esa obra. Y por eso creo que es importante que sea precisamente en ese momento de tanta confusión, en este momento de tanta confusión, cuando se estrene la ópera y mejor aún que sea en Valladolid. Un abrazo y enhorabuena por tan formidable programa. Muchas gracias, Alberto. Por su parte, nos escribe también María. Tengo la sensación de que esta obra quedó suspendida en un tiempo especialmente convulso, en el que Europa parecía avanzar hacia un cambio profundo que afectaba a todos los ámbitos, también el artístico. Sin embargo, al escucharle no he podido evitar pensar que hay momentos en los que ciertas músicas esperan su oportunidad y que tal vez sea esta una de ellos. Vivimos tiempos de incertidumbre y de tensiones que, salvando las distancias, invitan a una reflexión similar sobre el papel del arte en la sociedad. Por eso me parece especialmente significativo que este estreno tenga lugar ahora y que además se realice en una ciudad como Valladolid, con una vida cultural tan activa. Gracias por su trabajo y por la manera en que nos ayudan a comprender mejor la música. Gracias a ti, María. Y leemos también a Luis, que fue el ganador de las dos invitaciones. Más allá de su valor musical, creo que esta premier tiene un significado especial. No es solo la recuperación de una obra olvidada, sino la posibilidad de escuchar hoy una música que quedó detenida en su tiempo, como si hubiera estado aguardando a ser comprendida desde otra perspectiva. Me parece especialmente interesante que una partitura nacida en un momento de transición histórica llegue ahora al escenario en una época en la que también nos encontramos replanteando muchas certezas. En ese sentido, el estreno no solo mira al pasado, sino que dialoga con el presente. Además, el hecho de que tenga lugar en Valladolid, en España, me parece un acierto porque demuestra que los grandes acontecimientos culturales no pertenecen únicamente a las capitales habituales, sino que pueden y deben proyectarse desde otros lugares con identidad propia. Les felicito por la iniciativa y por la labor de difusión que realizan desde el programa. Empieza Historia de la Música. Buenas tardes, estamos contigo, Jero Vaquero al control de sonido y quien te saluda, Ernesto Monsalve al micrófono, para hablar de historia de la música. Y pocas veces en un programa de radio tenemos la oportunidad de hablar de historia viva y además en coincidencia con el aniversario de un fallecimiento, porque hoy, 7 de mayo de 2026, se cumplen 201 años del fallecimiento de Antonio Salieri. Así que hoy vamos a dedicarle un poquito de tiempo.
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Esto que escuchas es un fragmento de la grabación de La Bella Salvaje, ópera de Antonio Salieri escrita en 1802 y que nunca llegó a estrenarse en su tiempo. Sí lo ha hecho los pasados 2 y 3 de mayo en el Teatro Calderón de Valladolid.

La acción de La Bella Salvaje se sitúa en una isla remota del Atlántico, a comienzos del siglo XVII, aún desconocida para Europa, donde desembarca una expedición española encabezada por don Alfonso y don García. Tras un primer momento de desconfianza, los europeos logran ganarse a los isleños liderados por Azaíf, aunque no sin tensiones. En este contexto aparece Ceda, la joven indígena que da título a la obra. Entre ella y don Alfonso surge un enamoramiento inmediato que altera por completo el equilibrio entre ambos mundos. Ceda, acompañada siempre por su amiga Dina, se debate entre su entorno de origen y la atracción hacia ese universo nuevo que representan los españoles, los europeos.

La llegada de don Parafanio, militar autoritario, y de su hermana doña Leonor, prometida de don Alfonso, complica la situación. Leonor, movida por los celos, intenta humillar a Ceda. Parafanio, por su parte, también queda fascinado por la salvaje, generando un conflicto de poder y deseo entre los propios españoles. Azaíf reclama a Ceda como su prometida, mientras ella declara su amor por don Alfonso. La tensión crece hasta el enfrentamiento abierto. En el segundo acto, ya en el campamento español, intrigas, engaños y tentativas de rapto se suceden. Ceda es manipulada, separada de Alfonso y llevada al límite emocional hasta amenazar con arrojarse al mar. Finalmente, don Parafanio reconoce el error colectivo y libera a Ceda. Los amantes se reúnen y los españoles parten de regreso a Castilla, dejando atrás un conflicto que revela una idea central. Más allá de culturas o razas, las pasiones humanas son siempre las mismas.

Era este un fragmento de La Bella Salvaje de Antonio Salieri en la versión que se ha estrenado este pasado fin de semana en el Teatro Calderón de Valladolid en interpretación de la joven Orquesta Sinfónica de Valladolid, la Escuela de Arte de Valladolid, solistas de la Universidad de Viena y bajo la dirección de quien te habla. Y escuchar la grabación original de un estreno mundial de alguien como Salieri no es fácil ni habitual, pero ya sabes cómo algunos artistas han sido perseguidos en la historia. Y si lo piensas, resulta curioso que aquellos que lo fueran legaran al mundo tanta felicidad en forma de música. Algo, por cierto, que debemos a la emigración, ese gran fenómeno que ofrece la oportunidad de prosperar a quien tiene el valor de intentarlo. Pues, ¿qué sería de la historia y de la historia de la música sin los emigrantes y sin los perseguidos? Salieri era un huérfano italiano que halló fortuna gracias a su talento en Viena. Pero lo que vendría después de él sería mucho más dramático.

De fondo suena Lo has reconocido, Let My People Go, en versión de Harry Burleigh y grabación de 1919. Cuando Burleigh grabó esto, ya era un hombre libre, a diferencia de lo que podían decir sus abuelos, que son la verdadera fuente de la música que él después cantó. Porque sí, hay que recordarlo. Hay un momento antes del siglo XX en el que la música no se escribe, no se ensaya, no se interpreta para un público. Se canta porque se necesita, porque hay cosas que no pueden decirse de otra manera. Este, como otros de los llamados espirituales negros, fueron cantos nacidos en los campos del sur de Estados Unidos entre los esclavos. Cantos sin escenario, sin partitura, sin nombre propio. Cantos de comunidad, pero también de soledad. Cantos que hablan de fe, pero también de pérdida, de ausencia, de desarraigo y, sobre todo, de resistencia. Porque cuando todo lo demás falla, cuando no hay derechos, cuando no hay libertad, cuando no hay voz, queda la música. Y hoy vamos a asistir a una de las transformaciones más profundas de toda la historia musical. Porque entre esos cantos que escuchábamos, que nacen sin intención artística, sin voluntad de trascender, sin un autor reconocido, van a surgir los elementos que cambiarán el mundo.

Sí, sí. Durante siglos, la música había funcionado de otra manera. Se escribía, se fijaba, se transmitía como un objeto cerrado. Una obra tenía una forma, una versión y una manera correcta de ser interpretada con los instrumentos que correspondía y las voces oportunas. Había un canon, había una referencia, había una verdad musical que debía respetarse a partir del metrónomo mucho más. Pero a comienzos del siglo XX eso empieza a cambiar, porque lo que viene no es una música que se conserve, sino una música transmutable y transmitible, que se adapta, que se reinventa, que se versiona, que no pertenece a nadie, y por eso mismo pertenece a todos. Por ejemplo, a la orquesta del Titanic. Así, con un ragtime de Scott Joplin, veían amenizado su café los pasajeros de primera clase del Titanic. También la escucharon las damas, desde los botes cuando sus maridos se ahogaron. Es el anverso y el reverso de la vida. Tampoco sorprende por ello que durante las dos guerras mundiales los europeos pudieran sintonizar la radio y escuchar notas muy parecidas, evolucionadas, aunque ya sin violín.

The Andrews Sisters son la prueba de que la banda sonora para un naufragio puede serlo también para los bombardeos aéreos. Lo importante es que no pare la música.

Las personas somos así. Podemos ahogarnos, matarnos entre nosotros, prohibir el alcohol para beneficiar a la mafia y encerrar al capo por evadir impuestos con una música siempre así de alegre. En realidad, si nos visitaran los extraterrestres, se sorprenderían de la raza humana, pero seguro que terminarían echándose un bailecito. Porque la gran virtud de la música del siglo XX es su capacidad de mutar de intérpretes, instrumentación, público y contexto sin dejar de ser la misma. Y ese es el verdadero cambio. No solo un cambio de estilo, no solo un cambio de sonido, sino un cambio de concepto. La música deja de ser algo que se reproduce y empieza a ser algo que se contagia. Y ese punto exacto en el que la música empieza a circular, a contagiarse, a cambiar de forma sin perder su identidad, tiene nombre y tiene fecha. Irving Berlin, 1911.

era Alexander's Ragtime Band, interpretada por la Boston Pops Orchestra y dirigida por Arthur Fiedler, una obra maestra de Irving Berlin, un compositor nacido en Rusia en 1888 y emigrado junto a su familia a Estados Unidos para huir de los pogromos de aquel país contra los judíos. Su nombre auténtico, de hecho, era Israel Beilin, y en América se convirtió en una fuente de música popular, incluyendo Oh Blanca Navidad, que él mismo calificó como la mejor canción que nadie haya escrito jamás. Pero Berlin no estaba solo, porque lo que está ocurriendo aquí no es solo un cambio musical, es también un cambio humano. Un país que empieza a construirse, a voces que vienen de fuera, con historias de desplazamiento, de huida, de llegada. Y entre ellas aparece este otro nombre, George Gershwin.

Hijo también de emigrantes judíos del Imperio Ruso, aunque nacido ya en Nueva York, tuvo suerte de que no hubiera hieleras en su juventud y que por tanto tardara mucho en conocer el ice, quiero decir el hielo, aunque sí se vio marcado, como tantos otros, por esa mezcla de raíces y de futuro. Aunque si Berlín representó la canción popular, Gershwin dará un paso más, porque él entiende una cosa, que esa música nueva que está surgiendo en las calles puede aspirar a mucho más, que puede entrar en la sala de conciertos y dialogar con la tradición europea, que puede convertirse en gran música. Pero créeme que no fue premeditado, porque fue en 1924 cuando el director Paul Whitman le encargó una obra para un concierto muy especial, un concierto en el que el jazz debiera presentarse como música seria. Gershwin aceptó, pero pasaron los días y las semanas y el encargo se le olvidó, literalmente. Y una mañana, viajando en metro por Nueva York, se fijó en los titulares del periódico de un viajero que iba a su lado. Y leyó el anuncio del concierto. El gran Gershwin estrenará un concierto de jazz en versión sinfónica. Descubriendo que el gran Gershwin estrenaría dicho concierto y que además era inminente, se dio cuenta que no había partitura, que no tenía plan y que no había tiempo. Así que decidió hacer lo único que podía hacer. Se sentó al piano y prácticamente en dos tardes concluyó Rhapsody in Blue. Como él mismo la tocaría al piano en el concierto del estreno, decidió refundir una suerte de enganches, ritmos y estilos que le fluyeran con facilidad y así compuso una de las obras más influyentes del siglo XX. Una que empieza con un gesto que ya es historia y que cambia para siempre la relación entre el jazz y la música clásica.

era Rhapsody in Blue, Rhapsodia en azul, o más apropiadamente Rhapsodia triste o Rhapsodia en un tono triste, de George Gershwin, interpretada, por cierto, por el propio Gershwin, acompañado por Michael Tilson Thomas al frente de la Columbia Jazz Band. Y ahí está, este es el momento exacto en el que el jazz entró en la sala de conciertos, el momento en el que esa música nacida en las calles, en los clubes, en la improvisación, se sienta frente a la orquesta. Esa música, hija, nieta de los cánticos de los esclavos, que no piden permiso, sino que se imponen con sus armonías. Agita así Gershwin la música académica, es decir, la de aquellos que podían ver su trayectoria amenazada por los inmigrantes, o que podían ver en ellos la oportunidad de seguir haciendo girar el mundo. La pregunta fue clave. ¿Qué hacer con eso? ¿Rechazarlo? ¿Ignorarlo? ¿O comprenderlo?

La respuesta a esas dudas la encontramos en otro emigrante, también de origen judío, nacido en Nueva York pero formado en Europa y por tanto perfectamente consciente de los dos mundos, Aaron Copland. Ahora bien, hay que resaltar que Copland no fue un compositor perseguido en su juventud, no tuvo que huir, no vivió el exilio en el sentido físico, pero sí conocerá más adelante otro tipo de presión, porque en los años 50, en plena caza de brujas del senador McCarthy, su música será señalada como sospechosa, sus ideas serán cuestionadas y su nombre apartado de algunos actos oficiales. No es el exilio del siglo XIX ni la esclavitud, pero sí una forma moderna de desconfianza, de control, de vigilancia, de conmigo o contra mí. La respuesta del compositor no será el enfrentamiento, sino la integración, porque Copland entenderá y explicará que ese nuevo lenguaje que ha irrumpido con Gershwin no tiene por qué romper con la tradición, sino que puede ser absorbido, transformado, llevado al terreno de la gran forma sin perder su energía original. Y eso es exactamente lo que hizo en su concierto para piano.

Era el piano concierto de Aaron Copland, quien dirigía personalmente a Air Wild al piano y a la Symphony of the Air. Y fíjate, porque aquí ocurre algo muy interesante. El jazz ya no está entrando en la sala de conciertos, directamente ya ha entrado. Y ahora la música académica intenta entenderlo, ordenarlo, darle forma y convertirlo en sistema. Pero mientras eso sucede, fuera de la sala, en las calles, en los clubes, ya ha ocurrido algo mucho más importante, mucho más radical. Porque el jazz no nace en la partitura, evoluciona desde la esclavitud negra. Y por eso nace en el instante, en la respiración, en el gesto, en la decisión de cada músico, en cada segundo. En todo eso que sabía hacer mejor que nadie, el más grande de todos, Louis Armstrong.

Si hasta ahora hablábamos de estilos, de lenguajes, de influencias, con Armstrong hablamos por primera vez de individuo, de una voz propia, de alguien que no interpreta la música, sino que la reinventa cada vez que la toca. Es el verdadero nacimiento del jazz moderno.

Louis Armstrong nació en 1901, el mismo año en que murió Verdi. Por tanto, la esclavitud no existía legalmente, pero Armstrong sí fue víctima del racismo, de la xenofobia, del Ku Klux Klan, incluso de Disney. 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La canción Quiero ser

lugar en el que el talento convive con el prejuicio. Sin embargo, esta música seguirá avanzando, seguirá creciendo, seguirá transformándose, pues ya no pertenece a un solo origen, sino que empieza a ser compartida. Y ahí el género del jazz da un paso más. Deja de ser solo expresión individual para convertirse en experiencia colectiva, baile, ritmo común y fenómeno social. Y eso es lo que va a encarnar Benny Goodman, un músico blanco que entiende profundamente este lenguaje y que contribuye a llevarlo a públicos que hasta entonces no lo habían escuchado. Goodman era también de origen judío e hijo de exiliados de Europa del Este. Pero como blanco, tenía acceso a locales y públicos a los que no tenían acceso Armstrong o Joplin. Y ahí está su mérito, la integración. Sus orquestas aglutinarían músicos negros y blancos, en una época en la que eso ciertamente no era lo habitual. Así coincidieron en una misma banda Benny Carter, Teddy Wilson y Lionel Hampton con Harry James o Jane Krupa. Y desde eso, el jazz no solo cambiará la música, sino que también empezará a cambiar la sociedad.

Y es que esta música se vendió muchas veces de contrabando, pues en el Tercer Reich fue declarada como degenerada y prohibida. Y la marca blanca de Hitler en España se abstuvo de promocionarla en la radio. Pese a eso, a nadie se le escapó, y precisamente por eso, porque el mundo se fragmenta, porque la historia se vuelve violenta, porque las fronteras se endurecen, la música volverá a hacer algo distinto: construir un lenguaje común, un idioma que no entiende de bandos, ni de trincheras, ni de ideologías. Ese punto en el que el jazz deja de ser estilo y se convierte en lenguaje universal, con un nombre propio: Duke Ellington. Con él, el jazz alcanzará una nueva forma, más compleja, elegante y consciente de sí misma. Pues ya no será solo improvisación, sino que ganará en arquitectura y color. Y su capital volverá a ser una: Nueva York.

0: era Take a Train, música de Duke Ellington, aquel con quien el jazz se convirtió en lenguaje universal. Pero el siglo XX no se detuvo, pues mientras el ritmo conquista ciudades, el mundo empieza a moverse a velocidad de acero, motores y máquinas. Y la música pronto escuchará todo eso. Pero tú y yo lo escucharemos el próximo jueves en...
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0: Porque hoy hemos llegado al final. Hemos estado contigo, Jero Vaquero, al control de sonido y, como ha dicho la locución, Ernesto Monsalve en la dirección y al micrófono. Juntos seguiremos descubriendo historias y, sobre todo, más historia de la música en Radio Clásica la próxima semana. Hasta entonces.
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1: Buenas tardes, bienvenidos a esta nueva edición de Instrumentarium. Hoy vamos a hablar de el contrabajo, que es el instrumento más grande y de registro más grave de la familia de las cuerdas frotadas. Es un instrumento que tiene un tamaño considerable, entre 1,80 y 2,05 metros de altura, según el modelo, tres cuartos, siete octavos o el entero. Tiene varias partes, tapa, fondo y aro son de madera maciza, normalmente de arce, abeto o de ébano. Después tiene puente, alma y cuerdas, que pueden ser entorchadas o de tripa, y clavijero mecánico o de fricción. En cuanto a las técnicas de ejecución, pues se puede hacer con el arco, donde existen prácticamente dos escuelas principales, la francesa, donde se sujeta por encima del talón, y ya la alemana, donde la sujeción es por debajo. También se puede emplear el pizzicato, que es un punteo con los dedos, y es una base rítmica sobre todo muy utilizada en géneros como el jazz, la salsa, el tango y la música popular, y también existe otra forma de ejecutar con el contrabajo, que es el slap, que es golpear las cuerdas contra el diapasón para un efecto más percusivo. El contrabajo tiene una historia única que lo conecta con dos linajes distintos, la familia de la viola da gamba y la familia del violín. Su evolución se remonta al siglo XVI, siendo una evolución de instrumentos como la viola de gamba y el violone basso. El término violone, gran viola, dio origen también a la palabra violonchelo. Los predecesores del contrabajo moderno eran instrumentos llamados violone, que en el siglo XVI se utilizaban como el bajo de la familia da gamba. La ilustración más antigua conocida de un instrumento del tipo contrabajo data de 1516. Los violones del siglo XVI presentaban afinaciones variables. Se han documentado entre 40 o 50 formas diferentes de afinación. Los instrumentos de 5 y 6 cuerdas eran comunes. Además, su sonido era mucho más ligero que el contrabajo moderno. Durante los siglos XVI y XVII surgieron dos tradiciones distintas de construcción. Por un lado estaba la escuela italiana. Los italianos, entusiasmados con el violín más moderno, construyeron muchos de los primeros contrabajos con esquilas de violín y fondos curvos. Es el caso, por ejemplo, de Gasparo da Salò, que vivió entre 1540 y 1609 y que construyó dos modelos alrededor de 1602, ambos más grandes que los modelos estándar actuales. Los instrumentos italianos eran generalmente mucho más grandes que sus contrapartes alemanas. La escuela alemana era una escuela donde los alemanes desarrollaban el contrabajo siguiendo la forma de la viola da gamba, manteniendo la tradición de hombros caídos y el fondo plano. Ya en el periodo barroco, entre 1600 y 1750, aunque el contrabajo existía probablemente desde el siglo XVI, sería hacia la era romántica que logró realmente incorporarse a lo que se puede decir plantilla oficial de las orquestas. Inicialmente, solo asumía un rol secundario y siempre como apoyo a las líneas del violonchelo. Sin embargo, existe cierto consenso entre los expertos en que fue a partir del siglo XVIII que el mayor de los instrumentos habituales de cuerdas frotadas adquirió entidad propia dentro de su familia instrumental. Durante el barroco los contrabajos se utilizaban principalmente para doblar la línea del bajo, bajo continuo. Las cuerdas eran de tripa, se hacían sobre todo de intestinos de oveja, hechas a mano. Los instrumentos mantenían afinaciones diversas según la región. Por ejemplo, en Francia y Alemania también se usaban contrabajos de cinco cuerdas. Vamos a escuchar a continuación el concierto para contrabajo en la mayor, Allegro, la primera parte, el primer movimiento, Allegro moderato de Domenico Dragonetti, que fue uno de los primeros grandes virtuosos del contrabajo. Aunque no pertenece estrictamente al barroco, su música mantiene rasgos del estilo clásico temprano con influencia barroca. Esta obra es clave en la historia del contrabajo porque lo presenta como un instrumento solista, algo que era poco común anteriormente. No es una obra barroca estrictamente, sino una transición hacia el clasicismo. Así que vamos con este concierto, con este primer movimiento del concierto para contrabajo en la mayor de Domenico Dragonetti.

0: Pues acabamos de escuchar el primer movimiento del concierto para contrabajo en la mayor de Domenico Dragonetti.
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0: Vamos con el periodo clásico, es cuando el establecimiento del contrabajo de tres cuerdas se pone en práctica. A mediados del siglo XVIII, la mayoría de los contrabajos en Italia e Inglaterra se fabricaban con tres cuerdas y estuvieron en uso hasta finales del siglo XIX. El contrabajo de tres cuerdas tenía un sonido más potente, un timbre más claro, duro y asertivo, y un rango más pequeño en el registro grave. Ya en el siglo XVIII, el contrabajo comenzó a ser utilizado como instrumento solista. Durante este periodo se compusieron obras importantes, como puede ser el concierto de Dietersdorf. Precisamente vamos a escuchar el concierto en mi mayor para contrabajo y orquesta, el primer movimiento allegro de este concierto de Carl Dieters von Dietersdorf, uno de los compositores más importantes del clasicismo para el contrabajo. Su concierto, este mi mayor, es una de las obras más interpretadas del repertorio. Un concierto que es una de las obras fundamentales del periodo clásico para contrabajo. Es una de las piezas más estudiadas incluso en conservatorios y marca el paso del contrabajo de acompañante a instrumento solista. Así que vamos con este primer movimiento del concierto en mi mayor para contrabajo y orquesta de Carl Dieters von Dietersdorf.

Y vamos con el periodo romántico, porque un hombre resalta especialmente en la historia del contrabajo del siglo XIX, y es el de Giovanni Bottesini, que vivió entre 1821 y 1889. Está considerado como el más célebre contrabajista de todos los tiempos. Nació en Crema, en Lombardía, en Italia. Estudió música de pequeño con su padre, que era un clarinetista y compositor de cierto renombre. Cuando todo indicaba que se dedicaría al violín, surgió la posibilidad de matricularse en el Conservatorio de Milán con una beca gratuita, pero debía escoger entre fagot o contrabajo. Eligió este último y en el transcurso de 4 años compuso los tres grandes duetos para contrabajo dedicados a su profesor. En 1838, tocando un contrabajo de 3 cuerdas, Bottesini ofrecía una gran gira de conciertos por diversos territorios dentro y fuera de Europa. Como resultado, fue nombrado por la crítica como el Paganini del contrabajo. Vamos entonces a escuchar el concierto para contrabajo número 2 en si menor de Giovanni Bottesini. Son pasajes de gran dificultad y de gran virtuosismo, con escalas rápidas, arpegios, saltos y un diálogo constante con la orquesta. Además, tiene un uso frecuente del registro agudo. Es una de las obras más importantes del contrabajo romántico.

0: Pues acabamos de escuchar el concierto para contrabajo número 2 en si menor, el primer movimiento allegro.
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0: En el siglo XX se produce la transición al contrabajo de cuatro cuerdas. Desde principios de siglo, los contrabajos de cuatro cuerdas entraron en uso general. Este tipo de instrumento tiene un sonido un poco más débil que el de las tres cuerdas, pero desde la década de los 50 tuvo grandes virtuosos. El contrabajo vivió lo que podríamos llamar su época dorada. El repertorio para el contrabajo se expandió significativamente en el siglo XX con obras de compositores como Sergei Kusevitsky, que también fue un gran contrabajista, que compuso precisamente un concierto muy importante para contrabajo, el de Fa sostenido menor. Este concierto es el que vamos a escuchar, el primer movimiento allegro del concierto para contrabajo y orquesta de Sergei Kusevitsky, que fue una importante figura de transición entre el romanticismo y el siglo XX. Su concierto es una de las obras más representativas del repertorio del contrabajo. Aunque compuesto a inicios del siglo XX, este concierto mantiene un estilo claramente romántico tardío. Y es una de las obras más interpretadas, incluso de las que se hacen junto a la de Bottesini.

Los orígenes del contrabajo en el jazz entre 1900 y 1930 es algo que es bastante curioso, porque inicialmente el contrabajo no aparecía en los primeros compases de este género. Era la tuba la que tocaba las partes graves debido a varias razones, entre ellas que las formaciones eran grupos pequeños con sonidos delicados, los espacios además de grabación eran reducidos, no había necesidad de amplificación, pero poco a poco los contrabajos fueron mejorando y aparecieron grupos estáticos donde el contrabajo sí podía realizar esas funciones. Tradicionalmente, el contrabajo se tocaba con arco en la música clásica, pero el pizzicato comenzó a ganar popularidad en el jazz, creando un sonido razonablemente distinto y una proyección diferente. Vamos a escuchar un tema de aquella época, denominado Ain't Misbehaving.

Seguimos hablando de jazz y de la era del swing entre 1930 y 1945, porque al principio de esta era los contrabajistas simplemente seguían el pulso rítmico, tocando dos o cuatro notas por compás en patrones armónicos que eran elementales y, la verdad, poco imaginativos. Complementaban la estructura armónica y, de alguna manera, la mano izquierda del pianista, pero raramente tocaban un solo. Ya más adelante, cuando se produjo la revolución tecnológica en este instrumento, entre 1950 y 1970, tuvieron lugar algunas innovaciones que marcarían un cambio de paradigma en cuanto al modo de tocar el contrabajo. El primero de estos cambios fue la aparición de las cuerdas de acero. Hasta finales de los años 50, las cuerdas que se empleaban normalmente eran de tripa. Al tener más tensión, la altura de los puentes podían bajarse sin perder volumen con estas cuerdas de acero. Descendió también considerablemente la altura de las cuerdas, acercándolas al diapasón. También en los años 60 aparecieron los primeros puentes regulables que comenzaron a popularizarse en la siguiente década y que permitieron a los bajistas ajustar a la altura de las cuerdas a voluntad, pudiendo modificarla para compensar la dilatación de la madera en los distintos climas. Vamos a escuchar a continuación la canción de Lucha Haitiana de Charles Mingus, que es una de las piezas más importantes para contrabajo en todo el mundo del jazz, tanto por su carga emocional como por su papel técnico. Es una obra profundamente política. Mingus la concibió como una protesta contra la opresión racial. La pieza comienza con un solo de contrabajo sin acompañamiento, algo que no era muy común en aquella época.

Acabamos de escuchar la canción de lucha haitiana de Charles Mingus. Pues así, con esta canción de Mingus vamos a poner el punto final hoy a esta nueva edición de Instrumentarium. Con Fernando González, que ha estado en la dirección técnica y el control, y con Óscar González. Nada más, tengan ustedes una agradable tarde.

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Psicodruna Perfecta, el programa dedicado al canto gregoriano aquí en Radio Clásica de Radio Nacional de España. Bienvenidos, queridos amigos, hoy a la víspera del domingo sexto del tiempo pascual, este periodo litúrgico que poco a poco avanza. Saludos cordiales desde la producción de Carlos Andúa y de José Luis Beltrán y de Juan Carlos Asensio desde el micrófono, la selección y los comentarios. Como siempre, os recordamos que en la dirección psicoturunaperfecta@rtv.es podemos seguir en contacto. Para mañana, domingo de la semana sexta de Pascua, tenemos el introito Vocenio Quinditatis de modo tercero que presenta texto de Isaías, capítulo 48, versículo 20. Anunciad con voz alegre y proclamad, aleluya, anunciad hasta el confín de la tierra que el Señor ha liberado a su pueblo, aleluya, aleluya. Lo escuchamos en la versión de Franz Karl Prassel al frente de Graces and Voices, siempre con el gradual en obum.

Introito de modo tercero, Vocem Jucum Ditatis, propio de mañana, domingo 6 de Pascua, en versión del grupo Graces and Voices, con Alina Kalectis como solista en el versículo. En el ciclo A en el que nos encontramos, el segundo de los aleluyas es Non vos relinquam, interesante melodía cuyo melisma central sobre la palabra et gaudebit sirvió de inspiración como tenor a muchos motetes medievales. Su texto del capítulo 14 del evangelista Juan, Aleluya, no os dejo huérfanos, voy y vuelvo a vosotros, y se alegrará vuestro corazón.

Graces and Voices, con Franz Karpraser al frente, nos han ofrecido el Aleluya non vos relinquam de modo primero, con Adria Chepaite como solista en el versículo. El ofertorio Benedicite Gentes, con su texto del Salmo 65, versículos 8, 9 y 20, bendecid gentes al Señor nuestro Dios y cantad su alabanza con voz sencilla, quien guardó mi alma y mi vida y no dejó inmóviles mis pies. Sea bendito el Señor que no ha rechazado mis peticiones y me ha dado su misericordia. Aleluya. Modo segundo, con el fa que canta con su característica estética de unísonos. De nuevo, Graces and Voices.

0: Hemos escuchado el ofertorio Benedici de Gentes de modo segundo de mañana domingo 6 de Pascua en versión del grupo Graces and Voices bajo la dirección de Franz Karl Prassel.
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0: Seguimos escuchando piezas especialmente dedicadas a María en este mes de mayo. Comencemos escuchando el introito Gaudens Gaudevo, una pieza cuyo original es el introito Voce Jucunditatis, que escuchábamos antes precisamente de mañana del comienzo de la semana sexta de Pascua. Para la misma fiesta marial se prescribe el gradual Benedicta est tu, de modo quinto, un contrafactum del gradual Constitueseos del Común de Apóstoles.

En las voces de los Niederaltaiger Scholare, bajo la dirección de Konrad Ruhland, hemos escuchado el introito de la fiesta de la Inmaculada Gaudens Gaudevo, seguido del gradual Benedicta Estu de modo quinto, un contrafactum, como decíamos, del gradual Constitues Eos del Común de Apóstoles. Otro de los graduales más conocidos para otra de las fiestas de la Virgen, su natividad, celebrada el 8 de septiembre, es Benedictat Venerabilis, de modo cuarto, que tuvo gran éxito al ser musicalizado a dos voces en el periodo de la Escuela de Notre Dame. Cuando las piezas se cantaban en canto llano, la entonación de la pieza estaba a cargo de un solista. Él mismo era el encargado de cantar casi la totalidad del versículo, hasta el final, donde se le volvían a unir casi todos los cantores. A partir del siglo XIII, en la época de la polifonía de Notre Dame, estas partes de las piezas encomendadas a los solistas se compusieron a varias voces y las partes de los cantores permanecieron en monodia. Siguiendo este procedimiento, escuchemos el gradual Benedictat Venerabilis para la Natividad de María en la versión del Ensemble Organum. Antes escuchemos la versión en monodia, extraída de un gradual de procedencia italiana, hoy en la Biblioteca Wroblewski, en la Academia de Ciencias de Vilnius, a la Escola Gregoriana Vilniensis.

0: La Escola Gregoriana de Vilnius y Lycouros Angelopoulos como solista junto al ensamble Organum, dirigidos todos por Marcel Pérez, nos han ofrecido primero la versión monódica y después el Organum Duplum, es decir, a dos voces, Gradual Benedictus Venerabilis para la Natividad de María.
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0: En el Códice de las Huelgas encontramos este mismo gradual a dos voces, pero en un estilo un poco diferente, más sencillo que su ancestro de Notre Dame que acabamos de escuchar. Podríamos definir su estilo de composición cercano al discanto. En el mismo manuscrito, más adelante, en la parte destinada a los motetes, aparece de nuevo el versículo, pero esta vez con forma de motete, es decir, con un texto adaptado a la voz superior, Virgo Virginum, que respeta su temática, y con una curiosa rúbrica añadida, Cantadme sin miedo, que Joan Rodríguez me enmendó. Curiosamente, en el motete, en la voz inferior, nada más comenzar, aparece una nota raspada que debería ser un si bemol, tal y como aparece en el tenor en los folios anteriores, dejando el giro melódico precedente como mi sol do en vez de mi sol si bemol. Esta quinta disminuida, encubierta por la tercera, el sol que está en medio, quizás será difícil de entonar, por ello el cambio de si bemol a do y así poder cantarlo sin miedo. En fin, escuchemos esta pieza primero en su versión de gradual sin el motete a cargo del grupo Discantus y después con el motete añadido en versión del grupo Voces Huelgas, siempre extraídas del códice del mismo nombre.

Discantus, dirigidas por Brigitte Lehne, y Voces Huelgas, dirigidas por Luis Lozano, nos han ofrecido dos versiones del gradual Benedictat Venerabilis Virgo del Códice de las Huelgas, la primera en Organum Purum y la segunda con el motete Virgo Virginum Salus Hominum para el versículo. Continuando con la Natividad de la Virgen, escuchemos el responsorio breve Ave María y la antífona del Magnificat Nativitas Tua en versión de los Niederaltaiger Scholaren bajo la dirección de Konrad Ruland.

Responsorio breve Ave María y antífona del Magnificat Nativitas Tua, en versión de los Nieder Altaeger Scholaren, con la dirección de Conrad Rura. Vamos a cambiar de época y de estilo, pero manteniendo siempre el alternatim, canto llano y polifonía, haciéndolo en una versión del compositor del Renacimiento tardío español. Nos referimos a Sebastián de Vivanco, abulense que desarrolló su carrera en varios lugares de la península, pero que está ligado de manera especial a Salamanca y a sus dos máximas instituciones, la catedral y la universidad, donde ejerció los puestos respectivamente de maestro de capilla y de catedrático de música. En la propia Catedral Salmantina, el Ensemble Plus Ultras, con la Antiqua y la Danserie, grabaron el himno Ave Maristella.

0: Con este Ave Maristella, con canto llano procedente del archivo de la Catedral de Salamanca y con polifonía del maestro salmantino Sebastián de Vivanco, fallecido en 1622, concluimos el programa de hoy. No sin antes recordaros que podemos seguir en contacto a través de la dirección de correo electrónico sicutrunaperfecta@rtv.es. Saludos cordiales desde la producción en Radio Clásica de Carlos Sandúa y de José Luis Beltrán y de quien os habló Juan Carlos Asensio. Muy buenas lunas de primavera, feliz víspera del domingo sexto de esta Pascua, esperando ya la solemnidad de la Ascensión la semana que viene.
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Buenos días y bienvenidos a Canción para un fotógrafo. Desde lo más profundo de mi corazón, un ave subió y voló hacia el cielo. Cada vez más alto subía y cada vez más grande crecía. Al principio no era sino una golondrina, luego una paloma, después un águila, más tarde tan enorme como una nube de primavera y por último llenó los estrellados cielos. Desde mi corazón, un ave voló hacia el cielo y creció más grande conforme volaba, pero no abandonó mi corazón. Oh, mi fe, mi sabiduría agreste y fuerte, ¿cómo volaría a tu altura y vería contigo el yo más grande del hombre grabado sobre el cielo? ¿Cómo convertiría este mar de mi interior en neblina para moverme contigo en el inconmensurable espacio? ¿Cómo puede un prisionero en el templo contemplar sus cúpulas doradas? ¿Cómo se estirará el corazón de la fruta para envolver también la fruta? Oh, mi fe, estoy encadenado tras estas cadenas de plata y ébano y no puedo volar contigo. Desde mi corazón subes hacia el cielo y es mi corazón el que te agarra y yo estaré contento. Pasaje del precursor perteneciente al libro Parábolas y poemas de Jalil Gibran. Tengo ante mí una preciosa fotografía de Gibran adolescente. Cuando se la hizo en 1898, llevaba 3 años viviendo en Boston. Hasta allí había llegado con sus hermanos Butros, Sultana y Mariana, y con su madre Camila, quien, no soportando más la difícil situación familiar, las deudas de juego contraídas por su marido y la posterior malversación de fondos que éste cometió, decidió emigrar a los Estados Unidos con sus hijos. Gibran se matriculará en el colegio Joshua Quincy y a la vez en la Escuela de Arte Denison House. En este centro será donde conozca al fotógrafo Fred Hollanday, el autor de este retrato. Hollanday verá inmediatamente los dones de Jalil y le ayudará tanto con el idioma, para que aprenda a leer y a escribir inglés perfectamente, como fomentando y apoyando sus capacidades artísticas. Nacido en el seno de una familia cristiana maronita, este muchacho emigrante del Líbano no solo aprenderá la lengua de su nueva patria, sino que llevará dentro de sí el don de la poesía, la semilla del saber de la filosofía y el arte de la alta escritura. Y con el paso del tiempo, su obra más famosa, El Profeta, llegará a traducirse a más de 100 idiomas. Mientras miro ese retrato del pequeño Jalil Gibran que le hizo el fotógrafo Fred Hollanday, suena este oriental sketch, boceto oriental del compositor norteamericano Arthur Foote. Lo interpreta al órgano Arturo Sacchetti.

Fred Hollandaine nació en Boston, Estados Unidos, el 23 de julio de 1864. Hollandaine pertenecía a una familia económicamente muy acomodada y quiso dedicarse a labores humanitarias, entre otras, la que desarrolló en el centro comunitario de North End, el barrio más antiguo de la ciudad. Desde muy joven, además de por la fotografía y la pintura, Hollandaine se interesó también por los temas relacionados con la teosofía, la Edad Media y la historia antigua, por lo que entró a formar parte de un grupo llamado Los Visionarios, cuyo líder era el arquitecto Ralph Adams Cram. Hollandaine realizaba una fotografía pictorialista que de algún modo rivalizaba con la de Edward Steichen y Alfred Stieglitz. Eran sobre todo los temas históricos y religiosos los que Fred Holland reflejaba en sus fotografías. Uno de sus trabajos más famosos es la serie de autorretratos que tituló Las Siete Palabras, en los que el propio Holland aparece como Cristo en la cruz. En la entrada que la web oficial del West End Museum dedica a Fred Hollandaine puede leerse: Day priorizó el uso de modelos diversos para sus fotografías y se aventuró en los barrios cercanos a Pinckney para encontrarlos. Al principio de su carrera, rara vez retrataba a las personas tal como eran. Estaba mucho más interesado en recrear figuras históricas, mitológicas y religiosas. Fue mentor del joven Khalil Gibran cuando éste incursionaba en el arte. Day también utilizó a modelos negros cuando quiso retratar temas históricos de África. Day los fotografió con habilidad y utilizó medios que permitían apreciar los matices de la piel. Day también les otorgó una posición elevada.

Era el NIF Trio la formación que interpretaba este tercer movimiento, Allegro molto, del trío para violín, violonchelo y piano número 2 en si bemol mayor de Arthur Foote, músico que había nacido en Boston como Fred Hollanday. Ambos eran contemporáneos, nacieron y murieron con muy pocos años de diferencia en las fechas. Foote compuso con plena libertad respecto a las estéticas que ya comenzaban a despuntar en la música clásica americana. De hecho, se considera que sus partituras mantienen una clara relación con el romanticismo. En ello encuentro que hay un nexo de unión, un elemento en común con la fotografía realizada por Hollanday. ¿Y si una imagen es bella? ¿Cómo la llamaremos? ¿Diremos que no es una obra de arte porque nuestro vocabulario la denomina fotografía? Así exponía claramente Fred Hollanday su concepción de la fotografía como arte en una época, los finales del siglo XIX, en el que la pintura era el arte visual por antonomasia. Su modo de crear o recrear el mundo a través de su mirada fotográfica se servía únicamente del platino, ya que con él Hollanday lograba una amplísima gama de matices, de detalles, de suavidad en los tonos del blanco y negro, es decir, en la manera de captar y después plasmar la sombra y la luz, los rostros y los cuerpos de sus modelos y la atmósfera de sus temáticas. Cuando en la Primera Guerra Mundial el platino comience a escasear y su precio encarezca excesivamente el proceso de la impresión, Fred Hollanday dejará de hacer fotografías. En un artículo de Sarah Boxer para la revista electrónica Art Forum en marzo de 2025, la periodista escribe: en 1904, el estudio de Day en Boston se incendió y la mayoría de sus negativos y copias quedaron destruidos. El fuego no solo arrasó con la obra de toda su vida, sino que también, al parecer, acabó con parte del romanticismo presente en su fotografía. Unos meses después del incendio, Day viajó a Virginia y fotografió a los estudiantes del Instituto Hampton, una de las primeras escuelas de formación profesional para personas negras en los Estados Unidos, y también retrató a los alumnos de la escuela primaria afiliada. Pero Day no abandonó por completo la teatralidad. En cambio, la reservó para ciertos personajes predilectos, en particular para un joven limpiabotas llamado Nicola Giancola. En 1906, Nicola aparece como San Sebastián. La imagen es la de un niño malhumorado, con la cabeza echada hacia atrás y los brazos atados a un árbol con una cuerda decididamente moderna. También aparece en una fotografía como el dios de la tormenta, arrojando una lanza. En otra, como Orfeo emergiendo de una cueva con una lira. Y otra más, en la que aparece como un joven insolente con un sombrero alado. Las liras, flautas, cuevas y lanzas sirven de velos que a la vez ocultan y revelan el cuerpo del modelo. Sus desnudos fueron elogiados por la crítica contemporánea por su modestia. Hasta aquí el texto citado.

Era el segundo movimiento, Larghetto teneramente, de la sonata para violín y piano en si menor, opus 24 de John Knowles Paine. La música que interpretaban el violinista Joseph Silverstein y la pianista Virginia Eskin. Junto con Arthur Foote, Edward McDowell, Emmy Beach, George Chadwick y Horacio Parker, Paine fue uno de los miembros de los Boston Six, los Seis de Boston, el grupo de compositores estadounidenses de finales del XIX y comienzos del XX que continuaron la estela del romanticismo europeo, sobre todo del alemán. Mientras escucho el Larghetto de Paine, contemplo algunas de las fotografías de Fred Hollanday, sus modelos ataviados como santos, reyes, y me detengo en la serie de imágenes que se hizo a sí mismo como Cristo crucificado. Si el romanticismo es evidente en el universo estético de Hollanday, lo es más aún en esta obra, ya que Day se retrata como un Jesús cuya imagen es tanto la del martirio como la de la más absoluta mística. El suyo es un Cristo que muestra la divinidad y la humanidad de su ser fundidos en esos rasgos traspasados por la muerte. En 1895, Day inició un proyecto que buscaba retratar fotográficamente la vida de Cristo, con él mismo como protagonista. Para cuando finalizó el proyecto, en 1898, había realizado más de 250 negativos. Para prepararse, Day se dejó crecer la barba y el cabello, realizó largos ayunos e importó accesorios, incluyendo una cruz y un lienzo, de Siria. Estas imágenes, consideradas por la crítica de arte como las más impactantes de la serie, fueron tomadas justo antes de que Hollanday realizara una recreación fotográfica completa de la crucifixión. El proyecto tuvo varias influencias, incluyendo un viaje a Alemania en 1890, donde presenció representaciones de la Pasión. Day también se vio influido por el escritor Oscar Wilde. Wilde era amigo y mentor de Day. En 1891, Wilde había escrito sobre Cristo como Dios alcanzando su perfección a través del dolor. Y al igual que Wilde, Day pareció identificarse con el sufrimiento que Cristo padeció. Muchos espectadores encontraron perturbadoras estas imágenes, ya que utilizaban un medio moderno para representar un relato bíblico. Esta controversia se intensificó por la naturaleza sagrada de la historia. Steichen defendió la obra de Day, señalando que pocas pinturas contienen tanta espiritualidad y sacralidad como las siete palabras del señor Day. Esto afirmó literalmente Edward Steichen en su defensa. La combinación de autorretrato y narración que Day empleó fue innovador dentro del pictorialismo y un importante precedente para artistas contemporáneos como Mark Morris Rowe, Chris Barlen y Robert Mapplethorpe. Esto nos dice Sara Boxer en la web Art Story de la famosa obra de las siete palabras de Cristo en la cruz, la serie fotográfica de Fred Hollanday.

Con el romance Opus 23 de Amy Beach, que escuchábamos a cargo de la violinista Clara Cernat y la pianista Carmen Martínez Pierret, continuamos avanzando en esta aproximación a la figura y la obra del fotógrafo Fred Hollanday. No se puede llegar al alba sino por el sendero de la noche, escribió Khalil Gibran en el libro Arena y espuma. Y en un pasaje del Canto más libre dice: y un viejo sacerdote pidió, háblanos de la religión. Y él dijo, ¿acaso he hablado hoy de otra cosa? ¿No son todos los actos y todos los pensamientos religión? Y aun aquello que no es acto ni pensamiento, sino un milagro y una sorpresa brotando siempre en el alma, aun cuando las manos pican la piedra o atienden el telar. ¿Quién puede separar su fe de sus acciones o sus creencias de sus trabajos? ¿Quién es capaz de desplegar sus horas ante sí mismo diciendo esto es para Dios y esto para mí, esto para mi espíritu y esto para mi cuerpo? Todas nuestras horas son alas que baten a través del espacio de persona a persona. El que usa su moralidad como su más bella vestidura mejor andará desnudo. El sol y el viento no agrietarán su piel. Y aquel que define su conducta por medio de normas apresará a su pájaro cantor en una jaula. El canto más libre no surge detrás de las rejas ni dentro de las jaulas. Y aquel para quien la adoración es una ventana que puede abrirse pero también cerrarse, aún no conoce la mansión de su espíritu, que tiene ventanas que se extienden desde el alma. Vuestra vida de todos los días es vuestro templo y vuestra religión. Cada vez que en él entréis, llevad con vosotros todo lo que tenéis. Llevad el arado y la fragua, el martillo y la guitarra, y todo lo que habéis hecho por gusto o por necesidad. Porque en recuerdos no podéis elevaros por encima de vuestras obras, ni caer más abajo que vuestros fracasos. Y llevad con vosotros a todos los hombres, porque en la adoración no podéis volar más lejos que sus esperanzas ni humillaros más bajo que vuestras angustias. Y si llegáis a conocer a Dios, no os convirtáis en explicadores de enigmas. Mirad más bien a vuestro alrededor y lo veréis jugando con vuestros hijos. Y mirad hacia lo alto. Lo veréis caminando en la nube, desplegando sus brazos en el rayo y descendiendo en la lluvia. Lo veréis sonriendo en las flores y elevándose luego para agitar sus manos desde los árboles. El canto más libre de Khalil Gibran. En la fotografía que le hizo Hollanday cuando era un muchacho de 15 años, Gibran mira a cámara de manera franca y relajada, con orgullo. Está vestido con ropas orientales, no sé si son de fiesta, no sé si son algún traje tradicional. Le miro y me parece un pastor griego, Endimión. Mientras le fue enseñando a perfeccionar su inglés, Fred Hollanday le dio a leer al poeta Walt Whitman, al ensayista y dramaturgo Maurice Maeterlinck. Le descubrió a William Blake, sus versos y sus dibujos. El joven pastor rey que era Gibran fue acogiendo toda esa belleza y caminó por ella, la atravesó, hasta llegar a su propio universo de escritura. Hasta llegar al loco, el profeta, los dioses de la tierra y también a sus dibujos. Para Gibran, esta música nataruna, compuesta por el libanés Ziad Raghbani, es el sexteto Romain Lulu quien ya nos la ofrece.

Además de fotógrafo, Alfred Hollandaise fue editor, socio de la Copeland & Day, una editorial que fundó en 1884, que sacaba ediciones limitadas con la encuadernación hecha a mano de obras de Oscar Wilde, de Dante, Gabriel Rossetti. La editorial, cuyo fondo estaba compuesto por una selección exquisita de 98 libros y revistas, no tuvo éxito comercial, pero no era dinero lo que buscaba ni necesitaba Day. Como ya se ha indicado, pertenecía a una familia pudiente y pudo volcarse en la filantropía, en la educación de niños inmigrantes, como ya he dicho, y en lo tocante a las disciplinas artísticas. Hollandaise también se ocupó, por ejemplo, de reunir documentación del poeta John Keats, dispersa por diferentes lugares del mundo. Organizaba él mismo las exposiciones fotográficas internacionales en las que exponía sus ideas acerca de ese arte, como la que montó en el año 1900, la primera exposición de fotografía pictorialista norteamericana en Europa, que tituló La Nueva Escuela de Fotografía Americana. En el presente, la casa familiar que se hicieron en 1859 sus padres, Louis Day y Anna Smith, ubicada en la calle Day en Norwood, es el Museo de Historia de la ciudad. En esa hermosa casa, que es también la sede de la Sociedad Histórica de Norwood, vivió Alfred Hollandaise hasta su muerte en 1933. La estética de su arquitectura original era la del estilo Segundo Imperio, pero los padres de Alfred la restauraron cuando la adquirieron, queriendo que tuviera un estilo Tudor, del que se encargó el arquitecto William Beale. Alfred le daría después un aire que fundirá elementos victorianos y del movimiento Arts and Craft. En la casa hay 8 chimeneas, balcones en la segunda y tercera planta. La carpintería es de madera de roble y de caoba. Se conservan las lámparas y las alfombras de la época en la que vivían los Day, así como cuadros originales y todo tipo de objetos de la familia y, naturalmente, parte de las cámaras y del material fotográfico que empleaba Alfred Hollandaise. Es hermoso saber que entre las múltiples actividades que se llevan a cabo en la Casa Museo está la exposición de fotografía de la Escuela Secundaria Norwood, un evento celebrado a mediados de este pasado mes de abril. Programas así activan el conocimiento de la historia de la ciudad, descubren a la juventud la vida y la obra de sus conciudadanos ilustres como Hollandaise y fomentan la creación en las nuevas generaciones. Estoy segura de que a Hollandaise le agradaría en grado sumo.

Ara Malikian, el autor d'esta música, Lucine, la interpretava al violín junto al guitarrista Tony Carmona y músicos de estudio. Es una melodía que Malikian ha dedicado a su madre. Lucine es un nombre de mujer que significa luz. Miro el retrato de Gibran y él me mira. Su palabra, como su mirada, sigue alumbrándonos. Sigue ese endimión de quien Selene, diosa de la luna, se enamoró, recitando su anhelo de bien y su sabiduría, a través de sus versos y sus aforismos, sus cuentos, toda su literatura. Una rama en flor dijo a su rama vecina: «Este es un día aburrido y vacío». Y la otra rama respondió: «Sí, realmente un día vacío y aburrido». En ese momento, un gorrión voló sobre una de las ramas y luego otro se posó muy cerca. Y uno de los gorriones, gorjeando, dijo: «Mi compañera me ha abandonado». El otro gorrión lloró: «Mi compañera también ha partido para no regresar, pero ¿qué me importa?». Entonces los dos comenzaron a chillar y a regañarse y pronto se hallaron peleando y llenando de desagradables ruidos el aire. De pronto, otros dos gorriones bajaron del cielo y se sentaron tranquilos junto a los dos inquietos. Y hubo calma y hubo paz. Y los cuatro se alejaron volando juntos en pareja. La primera rama dijo a su vecina: «¡Qué barullo terrible!». Y la otra rama respondió: «Llámalo como quieras. Ahora todo está pacífico y despejado. Y si los altos aires hacen las paces, creo que aquellos que habitan en lo bajo deben hacer las paces también. ¿No podrías balancearte con el viento un poco más cerca de mí?». Y la primera rama dijo: «Oh, quizás, en bien de la paz, antes de que la primavera se haya ido, lo haré». Y luego, ella misma se balanceó con el fuerte viento para abrazarla. Paz contagiosa, de Khalil Gibran. Hemos llegado así al final del programa de hoy. A cargo del control de sonido ha estado Juan Capón y en el guión, realización y locución, Mercedes Menchero Verdugo. Os dejamos ya con la canción que dedico al fotógrafo Fred Hollanday. Es la titulada Junio, de Amy Beach. Son la soprano Isabel Rosselló y la pianista Marta Puyol quienes la interpretan. Que paséis un feliz sábado.

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Este es el primer canon que aprendimos en nuestra más tierna infancia, no muy lejana. El Lego Diego o Diego Diego, Frere Jacques. Y que luego Mahler lo sacó en su primera sinfonía, Titán, que hemos puesto al principio. Gracias al profe Jorge Bayón por esta versión. Bueno, pues un canon estricto es la canción original, la del Lego Diego o Diego Diego, cuando solo hay voces o instrumentos que hacen la misma melodía, una después de la otra, a intervalos de tiempo iguales. Hay varios tipos de canon. Cuando el canon tiene un bajo o unos acordes, se llama canon sobre bajo continuo en el barroco. Y es el caso del famoso canon de Pachelbel, Pachelbel.

Y cuando el canon es de dos o más voces, pero tiene un acompañamiento por debajo, se llama canon acompañado. Aquí César Franck con CK, no hace un canon en sí mismo, sino que pone un canon acompañado en la primera sección de este movimiento de su sonata para violín y piano. Así que nosotros hemos sido vuestro canon acompañante ahora. Saludo muy amistoso de Luis Ángel de Benito. Nos vemos en el Diccionario Musical de Radio Clásica.

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1: Muy buenos días, queridísimos amigos. Ya empieza la máquina del tiempo aquí en Radio Clásica, Radio Nacional de España. Vamos a acompañaros las dos próximas horas y en ellas vamos a disfrutar de la música más bella y emocionante escrita entre los siglos X y XX. Ya sabéis que este es un programa viajero y que va yendo de un periodo a otro, de un país a otro, saltando entre géneros, entre formas musicales, entre nacionalidades, en búsqueda de músicas muy, muy, muy hermosas. Vamos a llegar ya al programa número 62 y en él vamos a invitar a viajar con nosotros al gran pianista Diego Ramos para que nos descubra cuál es su disco favorito. En grabaciones históricas, los protagonistas van a ser Wilhelm Furtwängler y Johannes Brahms en el último concierto que Furt dio al frente de la Filarmónica de Berlín durante la Segunda Guerra Mundial, antes de marcharse para Suiza. Tiene miga la cosa. Y por último, llegamos a la lección número 32 de nuestro curso acelerado de música antigua y en ella os vamos a hablar de los vihuelistas españoles.

Bueno, ya os invitamos a volver a viajar en el tiempo hoy por primera vez, hoy sábado, día 9. Vamos a invitaros, como decimos, a viajar al año 1928. Subiros con nosotros a la máquina del tiempo, que ya está todo preparado. Tecleamos esos cuatro dígitos en nuestro temporizador, 1928. Presionamos la palanca y nos vamos hacia Berlín en ese año de 1928.

0: Kurt Weill va a ser nuestro primer protagonista del día, el camarada de Hindemith en las huestes brechtianas de la Gebrauchsmusik. Vamos a poneros una pequeña selección de la obra maestra de este compositor, Die drei großen Oper, traducida al castellano de mil maneras diferentes, ópera de la perra chica, ópera de la perra gorda, ópera de los tres peniques, etc. La ópera de la perra chica, por traducirla de alguna manera, es una suerte de adaptación de la Beggar's Opera, estrenada en Londres 2 siglos exactos atrás, y cuyo texto, debido a John Gay, ridiculizaba la ópera italiana reinante en la capital inglesa. Brecht se inspira en Gay para arremeter contra todas las graves enfermedades de la sociedad alemana prenazi. En la ópera del mendigo, Johann Christoph Pepusch se sirvió de canciones populares que arregló para la ocasión. En la ópera de la perra chica, Weill se inspira en diversas formas de canción popular y moderna para alcanzar sus objetivos. Los paralelismos son, por tanto, obvios. Bueno, la obra de Weill se estrenó en el Theater am Schiffbauerdamm en Berlín el 31 de agosto de 1928, provocando un escándalo solo comparable a su extraordinario éxito. Tuvo tanto éxito como escándalo generó, y a unos niveles además descomunales ambas cosas. Brecht y Weill suben al escenario una curiosa galería de personajes, gángsters, asesinos, policías, prostitutas. El cabaret y el jazz, la canción en sus formas más variopintas, unen sus fuerzas en una obra sin precedentes, una obra amarga y ferozmente crítica. Muchas de estas estupendas canciones pasaron a convertirse en éxitos inmediatos. En el plazo de 5 años, la pieza se llevó a escena unas 10.000 veces. La más famosa de las canciones que contiene sin duda esta obra es la pegadiza Die Mogitat von Maki Mesa, que ha sido versionada miles de veces, desde el jazz al pop, desde Jimmy Smith al mismísimo Frank Sinatra. Nosotros vamos a poneros la Cannon Song, la canción de los cañones, aposentada, por cierto, sobre un ritmo de ragtime, muy de moda en la época, la canción del amor y la Barbara Song. Y vamos a escuchar esta música estupenda en la versión moderna más grande que un servidor conozca. La versión por antonomasia, podemos decir, con sonido contemporáneo. René Kolo como Makiz, Wolfgang Reichmann como Brown, Ute Lemper como Polly y Rolf Boysen como el cantante callejero, que es una suerte de coro griego o algo parecido, todos ellos con la Rias Berlin Sinfonieta dirigida por John Moseguy. Así empezamos hoy La Máquina del Tiempo.
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Hemos escuchado una estupenda selección, breve selección, no ha llegado a 10 minutos, de la primera sección, por así decir, de Die drei Rosenoper, la ópera de la perra chica, la ópera de los tres peniques, la ópera de la perra gorda, se ha traducido, como decíamos, de mil maneras distintas, cualquiera nos vale, de Kurt Weill, con texto de Bertolt Brecht. Y hemos escuchado concretamente la canción de los cañones, la canción del amor y la canción de Bárbara, en la interpretación de René Collot, de Wolfgang Reichmann, de Ute Lemper y de Rolf Boysen, todos ellos con la Rias Berlin Sinfonieta bajo la dirección de John Moseri.

Muy buenos días, Jesús, a ti y a todos tus oyentes. Antes de nada, muchas gracias por invitarme a tu excelente programa. De verdad que es un verdadero placer que cuentes conmigo para participar en esta original e interesante sección. Y bueno, elegir mi disco favorito, ya te digo que es casi imposible. Uno, quiero decir, porque hay tantas grandes grabaciones que elegir uno se me hace realmente muy complicado. Pero con todo y con ello, mira, me ha servido para pensar qué grabación podría compartir con vosotros y casi se ha convertido en un reto y en un ejercicio muy interesante, ¿no? Tener que pensar, reflexionar, recordar grabaciones, las que han significado tanto para mí y aún hoy lo siguen haciendo. En fin, bueno, finalmente me he decantado por la grabación de La Iberia, de Albéniz, del genial pianista Esteban Sánchez. Su Iberia es magistral y es muy, muy Esteban Sánchez. Quiero decir que se trasluce muy bien su estilo pianístico tan personal desde la primera nota, desde esa maravillosa evocación. Su manera tan natural de cantar, esa precisión rítmica que también le caracteriza, su enorme colorido, su pedalización con ese empleo tan particular y suyo del pedal izquierdo. Bueno, hay tantas características que hacen que esta Iberia de Esteban Sánchez esté aquí, dentro de mis discos favoritos. Su interpretación es magnética. Tiene ese don que comienzas y no puedes parar de oírlo. Ese don reservado a los verdaderamente más grandes, ¿no? De engancharte desde la primera nota y no soltarte. Te lleva, te acompaña, en su caso te emociona, hasta el último sonido de la pieza que está interpretando. Mi relación con este disco, con todos los discos de Esteban Sánchez y sobre todo con su forma de tocar, es muy, muy, muy especial, porque tuve la gran suerte, el honor de estudiar con él hace ya, bueno, muchos años, claro. Y además fue el primer maestro que me abrió el camino, este viaje tan maravilloso que significa La Iberia para los pianistas españoles, ¿no? Aún le recuerdo en su aula, con emoción, con un piano Yamaha que estaba cascadísimo entonces, ¿no? Pero que él era capaz de sacarle un sonido a ese piano que verdaderamente emocionaba. Esteban Sánchez era un gran artista y esto no es tan frecuente, a pesar de que hay grandes pianistas por el mundo, muchos, ser un gran artista como lo era él no es tan frecuente, la verdad. Si difícil es elegir un disco, elegir una pieza dentro de La Iberia, más difícil aún, pero he elegido el Corpus Christi en Sevilla, como todos conocéis, la tercera pieza del primer cuaderno, porque, bueno, esta interpretación es magistral, ¿no? Aunque bien podría haber elegido cualquiera de las otras. Esta grabación tiene una reverb muy particular, ¿no? Que a veces puede resultar un poco demasiado en según qué momentos. Pero en cambio, aquí en el Corpus, a mí, creo que ayuda a envolverte, ¿no? Y te conduce como si fuéramos testigos presenciales del Corpus y como si estuviéramos paseando por las calles de Sevilla. Yo creo que esto que he comentado es más que suficiente para invitaros a emborracharos de Albéniz, de la interpretación magnética, como he dicho antes, y enorme del gran pianista Esteban Sánchez, y que, bueno, reivindicar su figura, reivindicar la figura de muchos otros pianistas españoles que quizá se estén olvidando, y que Esteban Sánchez, bueno, esté siempre en nuestros oídos y en nuestros corazones, y por supuestísimo, esa enorme Iberia del gran Isaac Albéniz. Un abrazo muy fuerte para todos, Jesús, para todos los oyentes, y con todo mi cariño se despide Diego Ramos.

0: Qué maravillosa elección la de nuestro querido Diego Ramos, un pianista delicatessen, podríamos decir, puesto que no es tan conocido como otros pianistas. Su carrera concertística es, digamos, un poco con cuentagotas, pero es uno de los más grandes pianistas que tenemos en nuestro país. Sin duda, su discografía, por ejemplo, lo prueba, muy, muy centrada en la música española. Pues su Mompou, su Granados, Zárate ahora, por ejemplo, el compositor actual, en fin, y obviamente, bueno, obviamente, para los que conocemos a Diego Ramos, pues obviamente Diego ha elegido un disco de uno de sus dos grandes maestros, que fueron Alicia de la Rocha y, por otro lado, Esteban Sánchez. Y nos ha hecho un recordatorio precioso de este grandísimo genio, también nunca lo suficientemente ponderado, querido y admirado, uno de los mayores genios que ha habido en la historia de la música de España, con su Iberia, que es quizá una de sus grandes obras maestras, sin duda discográficamente hablando. Del primer libro escuchábamos la tercera pieza, el Corpus Christi en Sevilla, era la que nos recomendaba nuestro querido Diego Ramos, y ha sido un auténtico placer que pasara por aquí, por la máquina del tiempo, por nuestra sección de mi disco favorito, este grandísimo pianista. Un abrazo muy fuerte, Diego.
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Y ahora aquí en La Máquina del Tiempo, en Radio Clásica, Radio Nacional de España, vamos a invitaros a viajar al París de 1670, primer barroco francés. Para los amantes del 17, galo. Bueno, venga, vamos a viajar con nuestra máquina del tiempo a ese periodo para encontrarnos con Jean-Baptiste Lully. El padre de la ópera francesa, ese ambicioso italiano llamado Jean-Baptiste Lully, rebautizado bajo el afrancesado nombre de Jean-Baptiste Lully a su llegada a París, es nuestro protagonista ahora aquí en La Máquina del Tiempo. Este compositor florentino, como ya os hemos dicho, es el padre de la tragedia lírica, la primera forma autóctona de ópera en Francia. Su primer contacto con el teatro vendría de la mano de Molière, poniendo música a sus obras teatrales Le Mariage Forcé y Le Bourgeois Gentilhomme, entre otras obras del genial escritor francés, pero estas fueron de las dos más importantes. Ambas se representaron, se estrenaron en el teatro del Palais Royal, del Palacio Real, y cosecharon un enorme éxito cuando se estrenaron ahí ante la corte, con el mismísimo Luis XIV presente. Y vamos a poneros música procedente precisamente de la segunda de estas obras, El burgués gentilhombre, que en realidad no es una tragedia lírica, la tragedia lírica vendría después, es una comédie ballet, una forma anterior a la tragédie lyrique y bastante más sencilla. La comédie ballet es un género teatral francés del 17, creado por Molière, Lully y por Pierre Beauchamp, también en 1661, que fusiona el teatro hablado, la música y la danza con un mismo trasunto argumental. Fue ideado para la corte de Luis XIV precisamente y combina intrigas cómicas con interludios bailados que comentan o extienden la acción de ese texto de Molière del que estamos hablando. El burgués gentilhombre se estrenó en 1670 y contiene una música extraordinaria. Vamos a poneros las piezas orquestales de esta obra reunidas en una especie de suite con las siguientes piezas: obertura, gavota, canarios, marcha para la ceremonia de los turcos, sarabanda, giga, entrada de los arlequines y chacona de los arlequines. Y escucharemos la versión de Jordi Savall al frente del Concierto de las Naciones, emulando a los 24 violines del rey la orquesta de Luis XIV. Ya os hemos hablado de este disco, que es una auténtica maravilla. Ya hemos escuchado alguna muestra de este CD y volvemos a él porque es una auténtica delicia. Es una explosión de colores, de alegría, de fastuosidad barroca francesa, con un conocimiento del estilo barroco francés como pocos, ya que es una de sus grandes especialidades. Y para esta grabación, el igualatense volvió a rodearse de lo mejor de lo mejor, de los mejores instrumentistas barrocos conocidos de esta época, y bueno, y de la presente también. Muchos de ellos siguen, por supuesto, todavía en activo. En esta selección vamos a reconocer además la estupenda marcha para la ceremonia de los turcos, célebre por aparecer en la película Tous les matins du monde, todas las mañanas del mundo, de Alain Corneau. Recordaréis aquella secuencia en la que Magan Magué, encarnado por Gérard Depardieu, dirigía bastón en mano esta música a la Orquesta Real en uno de los salones de palacio. Según nos contó Pedro Esteban, que es el percusionista de Savall de toda la vida, el gran maestro de la percusión histórica, recordaréis también su paso por aquí por La Máquina del Tiempo con la guía de instrumentos antiguos dedicada precisamente a la percusión histórica, el grandísimo y genial y simpatiquísimo Pedro Esteban, pues en La Dársena una vez nos contó que a Jordi Savall y a él les pidieron aparecer entre los músicos de la orquesta en esa película, en esa secuencia de todas las mañanas del mundo, con la marcha para las ceremonias de los turcos, pero ellos se negaron porque, por obligación del director, de Alain Corneau, tenían que afeitarse las barbas y no estaban de acuerdo con ello. Así que por eso, al final, ellos no salen entre los músicos de la orquesta. En fin, anécdotas que os contamos, que a nosotros nos contaron de primera mano en La Dársena en su día. Vamos a escuchar ya esa suite de Le Bourgeois Gentilhomme, del burgués gentilhombre de Lully, en la interpretación del Concierto de las Naciones con Jordi Savall.

Toda una fiesta barroca francesa, la suite con las piezas orquestales de Le Bourgeois Gentilhomme, del burgués gentilhombre de Molière, con música de Lully, en la interpretación del Concierto de las Naciones bajo la dirección de Jordi Savall.

Bueno, y vamos ya ahora con una de las secciones de mayor éxito, tenemos que decir, de nuestro programa, por lo que nos llega de nuestros oyentes. La sección de grabaciones históricas. Y hoy aquí tenemos el último concierto de Furtwängler junto a la Filarmónica de Berlín

los bombardeos, y además no funcionaba la calefacción en él, con lo cual el ambiente era gélido y tanto los miembros de la orquesta como el público tuvieron que permanecer con sus abrigos puestos. El programa elegido, precioso, estaba formado por la Sinfonía número 40 de Mozart y la Primera Sinfonía de Johannes Brahms. Pero durante la ejecución de la primera de estas obras, el concierto se vio interrumpido por un bombardeo que cortó la energía. El público permaneció en la sala a oscuras, aterido, durante una hora. Durante esa larga pausa, el ministro Albert Speer fue al camerino a hablar con Furtwängler, ya que el director había sido incluido en la lista negra de la Gestapo. Como Furt tenía previsto un concierto en Suiza, poco después, Speer le sugirió que descansara, ya que se le veía muy cansado, el comentario está entrecomillado, prohibiéndole sutilmente la salida de Alemania para que no se fugara. El ministro también le confesó que el frente este había sido aniquilado tras la caída de Silesia. Y Furtwängler entendió que la guerra estaba decidida y que su labor como defensor de la cultura alemana había acabado allí en Alemania. Cuando se recuperó de nuevo la luz, Furtwängler decidió prescindir de lo que quedaba de Mozart y atacó directamente el primer movimiento de la Sinfonía de Brahms. El concierto se grabó con una tecnología secreta que los nazis habían guardado como oro en paño, el registro con cinta magnetofónica, que luego se convertiría en el método de grabación universal y de mayor calidad para los próximos años, para las próximas décadas incluso. Lamentablemente, solo conocemos de ese concierto y de esa grabación el cuarto y último movimiento de esa sinfonía de Brahms. No sabemos si algún día encontraremos los tres movimientos restantes. Ojalá. Se trata de una versión espeluznante por su intensidad, su fuego, su desesperación y su enloquecido dramatismo. La grabación fue incautada por el Ejército Rojo a su llegada a Berlín, como muchas otras, alguna de ellas la hemos puesto aquí en el programa, en esta sección de grabaciones históricas, y estas grabaciones robadas por el Ejército Ruso no fueron devueltas por la Unión Soviética al gobierno alemán hasta finales de la década de los 80. 5 días después de este concierto, Furtwängler dirigió en Viena, fue el 28 de enero, a la Filarmónica de Viena, y finalmente huyó a Suiza el 7 de febrero de 1945. Hay que decir que dejó su casa berlinesa unas horas antes de que llegaran allí los miembros de la Gestapo para detenerlo definitivamente y posiblemente pues para haberlo mandado, no sé, pues a un campo de concentración o haberlo fusilado. O sea que salvó la vida por los pelos. También hay que añadir que este concierto del que hablamos, este último concierto de Furtwängler con la Filarmónica de Berlín, no es el famoso concierto denominado del cianuro, ya que el verdadero concierto, el último concierto que dio la Filarmónica de Berlín durante la Segunda Guerra Mundial fue el 12 de abril de ese año. Fue, por tanto, unas semanas después, con Johannes Schüller en el podio. Ese concierto se conoce precisamente bajo ese nombre, bajo el nombre del concierto del cianuro, porque según contaron después algunos asistentes, algunos miembros de las juventudes hitlerianas repartieron entre el público asistente cápsulas de cianuro a la salida, invitando a los berlineses al suicidio, ya que las tropas soviéticas estaban a punto de invadir la ciudad. Pero bueno, vamos a escuchar ya ese febril, enloquecido y maravilloso último movimiento de la primera sinfonía de Brahms que dirigió Furtwängler en ese concierto histórico a la Filarmónica de Berlín aquel día 23 de enero del año 1945.

Una muestra maravillosa del arte negro, desesperado, radical del Furtwängler de los últimos días de la Segunda Guerra Mundial. Afortunadamente, hay bastante jurisprudencia discográfica al respecto, ya que los nazis lo grababan todo y con unas condiciones de sonido superiores al resto prácticamente de las naciones. Era el final, el cuarto y último movimiento de la primera sinfonía de Johannes Brahms, que Furt dirigió a la Orquesta Filarmónica de Berlín en su último concierto antes del final de la guerra en esta ciudad, durante el periodo más duro de asedio de las tropas aliadas, de los bombardeos en la ciudad de Berlín. De hecho, como decíamos, este concierto fue interrumpido además por un bombardeo y el público tuvo que permanecer sentado durante una hora a la espera de que se recuperara la luz para poder ver el concierto. El aire acondicionado no funcionaba y estaban todos ateridos de frío. Bueno, ese concierto se celebró, como ya hemos dicho, el 23 de enero de 1945. Furt dirigió luego en Viena la Filarmónica Vienesa el 28 de enero, 5 días después. Allí sufrió, por cierto, un percance importante, resbaló con el hielo y este accidente le provocó una conmoción cerebral. Y por último, huyó a Suiza el 7 de febrero de 1945 para no volver a dirigir en Berlín a esta orquesta, la Filarmónica Berlinesa, hasta mayo del año 1947, ya finalizada la guerra, obviamente. Un documento histórico de un valor inenarrable hoy aquí en nuestra sección de grabaciones históricas.

Y ahora en la máquina del tiempo volvemos a invitaros a subiros a nuestro artilugio volador temporal para desplazarnos al año 1806. Y nos espera al otro lado un compositor que es la primera vez que viene aquí a nuestro programa. Aquí tenemos ya con nosotros a un compositor que es un ilustre masón, han pasado ya varios masones por aquí por la máquina del tiempo, y que además es una perfecta bisagra entre el clasicismo y el romanticismo, Johann Nepomuk Hummel, quien perteneciera al llamado rito Zinnerdorf, el más habitual en Alemania, muy practicado también en Austria y retratado, aunque de manera idealizada, en la flauta mágica de Mozart. Hummel ingresó en la masonería en 1820, en la logia Amalia zu den drei Rosen, en Weimar, la misma en la cual ingresó cuatro décadas atrás nada menos que Johann Wolfgang von Goethe. Nacido en Presburgo, en Hungría, en 1778 y fallecido en Weimar en 1837, este compositor austriaco, Presburgo permanecía entonces al imperio austriaco, era hijo de Johannes Hummel, el director de orquesta del Teatro de Schikaneder en Viena, el Auf der Wieden, el escenario sobre el cual se estrenó la ya mencionada flauta mágica. Con 8 años, el pequeño Johann Nepomuk Hummel demostró tener un talento y unas aptitudes como pianista y como músico en sentido general fuera de lo normal. A esta edad, su padre lo llevó a casa de Mozart con la intención de que el admirado compositor se hiciera cargo de su formación, y he aquí un extracto de la encantadora narración que de aquel episodio dejó escrito el padre de Hummel, Johannes. Dice así: Mozart estaba enteramente volcado en su trabajo cuando entramos, pero a pesar de ello me recibió con palabras amistosas. «Ah, pero si es mi querido Hummel, ¿cómo estás? ¿Qué te trae por aquí?», me preguntó. Un poco azorado, le expuse mi petición. Me escuchó con paciencia y cuando acabé me miró un poco indeciso y dijo: «Sabes, mi querido amigo, que no me gusta tomar alumnos a mi cargo. Me toma demasiado tiempo y me altera mi trabajo. Pero veamos y escuchemos qué tal es el chico y si vale la pena que le ayudemos. Siéntate al piano y muéstranos qué eres capaz de hacer», le dijo a Nepomuk. El niño sacó unas piezas de Bach que había estudiado muy detenidamente y desplegó las partituras. Mozart le dejó solo y el chico empezó. Wolfgang escuchaba con los brazos cruzados. Cada vez estaba más quieto y con expresión más absorta. Sus ojos brillaban cada vez más y con más alegría. Cuando mi hijo terminó el Bach, Mozart le puso delante otra partitura, y no precisamente fácil, era una de las suyas. Fue muy bien. La atención de Mozart crecía por momentos. De pronto, con la mirada que chispeaba de alegría, me puso la mano en la rodilla y me dijo en voz baja: «Tienes que dejarme al chico aquí. No le quitaré el ojo de encima. Podemos hacer algo de él». Nepomuk estaba a punto de acabar su interpretación cuando Mozart se levantó y, poniéndole la mano en la cabeza, le dijo: «Bravo, bravo, eres un chico estupendo. Continúa así y saldrás adelante sin problemas». Entonces le cogió de la mano, lo llevó hasta el sofá, se lo sentó en las rodillas, acariciándole sin cesar, y a mí me dijo: «Entonces estamos de acuerdo, yo le enseñaré, pero el niño tiene que quedarse a vivir conmigo de modo que pueda vigilarlo en todo momento. Tendrá todo gratis, clases, alojamiento y comida». La narración es una delicia, la he contado anteriormente en algún otro programa y no puedo evitar dejar de hacerlo siempre que tengo oportunidad cuando hablo de este compositor que ahora mismo nos ocupa aquí en la máquina del tiempo, Hummel. Así fue como Hummel empezó a estudiar con Mozart, así pasaron 2 años, y cuando Johann Nepomuk contaba 9 años de edad, debuta en la ciudad de Viena en uno de los conciertos de Mozart. Tanto el padre como el hijo mostraron siempre un enorme cariño, rayano en la devoción, cuando se referían al compositor. Pronto Hummel se convierte en uno de los más grandes virtuosos de su tiempo. Triunfa en Londres, donde seguirá estudiando con Clementi, y luego otra vez en Viena, donde estrenará alguna de las sonatas de Haydn. Hummel será testigo del momento histórico de eclosión y cambios más grande que quizá haya conocido nunca la capital austríaca en materia musical. Además de Mozart y Haydn, fue amigo de Salieri, se batirá en duelo con un jovencísimo Beethoven, quien vencerá, por cierto, en la batalla, para frustración de nuestro protagonista, y entablará una afectuosa relación de amistad con Franz Schubert. Hummel es un compositor muy mal conocido. Obviamente no fue un Mozart, solo hubo uno, ni un Beethoven, también hubo uno solo,
Pero escribió músicas muy bellas y fenomenalmente facturadas en las que a veces brilla un talento mayor de lo que se cree. Vamos a poner un buen ejemplo del arte de Hummel, su Missa Solemnis, en su versión de Dresde de 1806. Vamos a extraer de esta Missa Solemnis de este compositor su sexta y última secuencia, quizá la más emocionante, hermosa e intensa de todas ellas, y en la que se abrazan además las estéticas del pretérito siglo XVIII y el futuro siglo XIX. He aquí, por tanto, ese conclusivo Agnus Dei de la Missa Solemnis en Do mayor de Hummel, en la interpretación de Patricia Wright, soprano, Helen Medlin, contralto, Patrick Power, tenor, y David Griffiths, bajo, con las Tower Voices de Nueva Zelanda y la Orquesta Sinfónica de esa misma ciudad, dirigidos todos por Uwe Groth.

Descubriendo a Johann Nepomuk Hummel aquí en La Máquina del Tiempo y escuchando música procedente de su Missa Solemnis en Do Mayor, concretamente la sexta y última secuencia, Agnus Dei, que hemos escuchado a las Tower Voices de Nueva Zelanda y a la Orquesta Sinfónica de la misma ciudad, dirigidos por Uwe Groth.

0: Curso acelerado de música antigua.
1: Lección número 32. El Renacimiento, las nuevas generaciones, los vihuelistas españoles. Ya os hemos hablado aquí en La Máquina del Tiempo de la vihuela. Bueno, en realidad no lo hemos hecho nosotros, lo hizo nada menos que Ariel Abramovich en nuestra guía de instrumentos antiguos. Pero obviamente también tenemos que hablar de este instrumento y de su entorno en nuestro curso acelerado de música antigua, ya que protagonizó uno de los capítulos más hermosos de nuestra música instrumental. La vihuela de mano, no confundir con la de arco, que es la viola da gamba, es un instrumento de cuerda pulsada que floreció en España, llegando a generar una escuela de intérpretes y compositores, los vihuelistas, equiparables a los grandes maestros del laúd ingleses, por ejemplo. Los siete grandes vihuelistas españoles son Luis de Milán, Luis de Narváez, Alonso Mudarra, Enrique de Valderrábano, Diego Pisador, Miguel de Fuenllana y Esteban Daza. En sus libros de vihuela, estos compositores incluyen secuencias de misas, motetes, villancicos, madrigales y chansons intabulados y también fantasías, tientos, diferencias, piezas instrumentales de su autoría exclusiva, digamos. Y ahora vamos a escuchar como ejemplo, vale, cualquiera sacado de los libros maravillosos a los que nos hemos referido de estos grandes vihuelistas españoles, vamos a extraer del Maestro, de Luis de Milán, el tiento 1 en los tonos 1 y 2, que va a interpretar para nosotros un grandísimo maestro, Hopkinson Smith.

Hoy os hemos hablado de los vihuelistas españoles en nuestro curso acelerado de música antigua y hemos escuchado de Luis de Milán, de El Maestro, de su libro para vihuela, en cifra. Hemos escuchado el tiento 1 en los tonos 1 y 2 en la interpretación de Hopkinson Smith precisamente a ese instrumento, la vihuela.

Y ya por último vamos a viajar otra vez más, la última ya en el día de hoy a nuestra máquina del tiempo, para desplazarnos al año 1956 e encontrarnos con un compositor francés que tampoco ha pasado, como pasaba con Hummel, por aquí por la máquina del tiempo aún. Vamos a cerrar este programa de hoy con un compositor que nos visita por primera vez, razón por la cual habremos de hacer las pertinentes presentaciones. Ya sabéis que aquí somos extremadamente educados. El compositor en cuestión es el parisino Jacques Ibert, nacido en 1890 y fallecido en 1962. Ibert se formó en el conservatorio de la capital francesa con Paul Vidal, obteniendo el premio de Roma en 1919. Entre los años 55 y 57 fue el director de la Ópera Cómica de París, y aunque no formara parte del Grupo de los Seis, aquel círculo de compositores que giraba en torno a la figura de Jean Cocteau, su música guarda con la de compositores como el primer Poulenc ciertas similitudes espirituales. De hecho, tuvo por compañeros en el conservatorio a sus amigos Milhaud y Honegger. Las partituras de Ibert suelen ser ligeras, brillantes, humorísticas y efectistas. La composición que vamos a escuchar seguidamente de Jacques Ibert es una obra relativamente tardía en su producción, ya que fue compuesta en 1956, 6 años, por tanto, antes de su fallecimiento, y responde a un encargo de la BBC. La cadena televisiva y radiofónica inglesa quiso celebrar el 10º aniversario de la BBC Three, la tercera de sus cadenas de radio, digamos que la radio clásica de la BBC, con una música escrita para la ocasión por el músico parisino. Y el fruto de esta celebración fue esta bacanal. Así es como se llama la partitura, una pieza orquestal brillante, de gran empuje rítmico, cuya naturaleza es casi coreográfica y que vamos a escuchar en la interpretación de Charles Dutoit al frente de la Orquesta Sinfónica de Montreal.

0: Charles Dutoit dirigiendo la Orquesta Sinfónica de Montreal en la Bacanal de Jacques Ibert. Y con esta música llegábamos a la clausura de la primera máquina del tiempo de este fin de semana. Volveremos mañana domingo a las 11 de la mañana, una hora menos en las Islas Canarias. Recibido un grandísimo abrazo de Jesús Trujillo y mañana nos vemos.
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Catábasis. O sea, la catábasis es una figura retórica que consiste en un descenso de las notas, es decir, lo contrario de la anábasis, que es un ascenso de las notas. La catábasis o descenso se usa para expresiones de muerte, de derrota, de miseria, desdicha, etc. Rubén López Cano saca este ejemplo de catábasis breve. Es el oratorio Jonás de Giacomo Carissimi y el narrador dice que una ballena se iba a tragar a Jonás. ¿Veis cómo este bajo desciende desde un do alto hasta un do bajo y un fa super bajo para representar este hundimiento de Jonás? El maestro López Cano también ilustra la catábasis o descenso con una canción de John Dowland, Sorrow, Sorrow Stay. Bueno, la canción es dolorosa, claro, y el texto dice: pero hasta abajo, abajo, abajo, abajo, yo caigo. Pues fijaos en cómo la melodía de la cantante y también el bajo del laúd que acompaña descienden de manera llamativa.

En fin, en el barroco hay catábasis, casi memes, caricaturas, como los patinazos y las caídas de los peatones con peluca por el hielo de Venecia en el invierno de Vivaldi, y lo hace con escalas rápidas para abajo.

Eso es, acompañemos nuestros resbalones existenciales con un poco de belleza, queridas y queridos, al menos aquí en el Diccionario Musical de Radio Clásica.

Muy buenos días y buena mañana de sábado. Estáis en Radio Clásica y escucháis El Árbol de la Música, el programa más esticomitiánico de la radio mundial. Y hacen este programa para nanos y mayores Paula Pardo en la producción del producto.

0: junto a Alfonso Saiz, al mando de los mandos, y Edu Martínez Abarca, que os cuenta un cuento. ¿Y qué cuento cuento? ¿La magia es negra, blanca, corchea o semicorchea? ¿Alguien entiende algo? Tom Welby, Jerry Roberts y Irene Farmer estaban un poco perdidos. Habían dejado el colegio hacía un par de horas, pero ya se sentían muy lejos. Tenían que atravesar aquel bosque para llegar a su destino. Tom, llevas el mapa al revés. ¿Cómo lo sabes? ¿Listo? Porque la música suena al revés. Chicos, no os peleéis, ya llegaremos. Yo es que no me entero de nada. Yo no me entero. Alfonso, ¿puedes rebobinar para...? ¿Qué? Ah, ya, que como estamos en directo, que no se puede rebobinar. ¿Y cómo hago que vamos para atrás? Leyendo al revés. Bueno, voy. Someraget ya sielep so on. 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No, mira, lo hacemos de otra manera. Yo digo unos días antes y eso. Unos días antes, Anselmus Lowbridge, el director del colegio de magia Bortask, miraba a los tres chicos. Parecía dudar. Necesitaba vuestra ayuda, pero ahora mismo me estoy arrepintiendo. Irene casi saltó. Profesor Lowbridge, sea lo que sea, seguro que podremos ayudarle. Me ha escrito Johannes Thunderous, el director de la escuela High Notes. Están ocurriendo cosas extrañas en su escuela. Jerry miró a sus amigos. ¿Cosas raras? No ha sido muy preciso, pero dice que están muy relacionadas con la magia. Había pensado que fuerais como alumnos de intercambio o investigarais un poco. ¡Estupendo! Ya tiene a sus investigadores. ¿Hablará con Polycarpus Bitterdrink para que nos haga el examen de lucha contra la magia oscura cuando volvamos? Desde luego. Otra cosa, no estaréis solos, ¿eh? Hemos acordado que se infiltre el profesor Julius Hefti. ¿El profesor de educación física? Es el único que encajaba en esa escuela. Cualquier cosa que veáis o descubráis, se lo contáis a él. Por cierto, ¿qué tal andáis de música? ¿Música? El conserje del colegio, Strong Nose, les llevó en una furgoneta voladora hasta cerca del colegio High Notes. Hasta aquí os puedo traer. Debéis atravesar ese bosque. Pero no os preocupéis, el director Thunderous nos ha mandado este mapa para que os orientéis. Suerte, chicos, os veo a la vuelta. Los tres se despidieron y entraron en el bosque. Sí, ya estamos donde empezamos. Pon la música, pero al derecho. ¿Lo ves? Ahora la música suena bien. ¿Quién es el idiota que pone música a un mapa? Irene se rió. ¡Ja! A lo mejor es para que los idiotas que miran los mapas al revés. Este mapa está mal. La chica le cogió el mapa. Tom, ¿dónde está el norte? Más o menos por... ¿Ahí? Seguidme. Cinco minutos después contemplaban la verja de metal tras la cual se podía ver aquel edificio enorme y antiguo. Jerry miró un gran cartel. High Notes, Escuela de Música. Ahora ya sabemos por qué el mapa suena y por qué Lowbridge nos preguntó qué tal andábamos de música. Y Jerry llamó a un timbre de bronce. Tom se encogió de hombros. ¿Qué esperabais de una escuela de música? Los tres amigos fueron conducidos por pasillos llenos de chicos de todas las edades. Algunos cantaban y otros cargaban con instrumentos. Había uno que iba tocando una flauta y un montón de chavales le seguían riendo. Irene sonrió. ¡Qué frikis, ¿no? Imagínate lo que dirían ellos de Bortusk. Llegaron al despacho del director Thunderous, que era un tipo gordote de patillas blancas y gafas redondas. ¡Vaya, vaya! Aquí están los investigadores enviados por mi amigo Lowbridge. Un poco jóvenes, ¿no?
1: Pero eficaces. En Bortusk hemos tenido grandes misterios como el dragón que apareció en el partido de Unicorn Volley o la desaparición de la espada Excalibur, que me da miedo solo de pensar cómo es una escuela de magia. Y más con las cosas que nos ocurren a nosotros.
0: Jerry anotaba todo lo que decía el director. ¿Han tenido alguna manifestación mágica?
2: ¿Alguna? Tenemos un piano que toca solo, un retrato de Vivaldi que suena como una orquesta. En fin, mejor lo veis vosotros. ¿Tenéis varitas mágicas?
0: Tom frunció el ceño. Somos magos, no hacemos trucos con varitas, conejos o sombreros.
2: Ah, claro, claro. Os esperan fuera unos alumnos que os acompañarán para ayudaros.
0: Los tres amigos miraron a la pareja que les había estado esperando fuera del despacho.
3: Yo soy Georg, dijo él.
4: Y yo Clara, terminó ella.
0: Jerry sonrió. ¿Tenéis un cuadro de Vivaldi que suena como una orquesta?
3: Claro, venid.
0: Los chicos contemplaron el cuadro de Vivaldi que estaba en aquel despacho. Jerry miró a los demás con duda.
3: Suena bien, ¿no?
0: Georg resopló.
3: Si te gusta la versión de John Eliot Gardiner.
0: Clara se enfrentó a él.
1: Es Trevor Pinnock. El que diga que es Gardiner no ha escuchado esos violines.
0: Irene intervino. Chicos, dejadnos escuchar un momento. Todos miraron el cuadro. En él Vivaldi les miraba con una media sonrisa.
3: No parecéis muy impresionados.
0: Bueno, en nuestro colegio hay cuadros con personajes que se mueven, hablan y se pasan a otros cuadros. Los dos estudiantes de música les miraron como si estuvieran de broma. Irene dio unos golpecitos en el marco del cuadro.
1: Propongo bajar el cuadro, desmontar el marco y...
3: No seas irreflexiva, yo creo que...
1: ¿Me has llamado irreflexiva? ¿De verdad?
3: A ver, ¿quién se apostó con el bobo de Scatterbrain a que colaba un hechizo de pestilencia horrísona por la ventana del director?
1: ¡Eso no es!
3: Chicos, si venís un momento...
0: Todos se acercaron al cuadro. Jerry había levantado una esquina y había sacado de detrás un trozo de pergamino.
3: Chicos, el pergamino es esa especie de papel amarillento que se ve en todas las pelis antiguas.
2: Es un hechizo de impregnación, terminó Jerry.
3: ¿Alguien hace los honores?
1: ¡Yo!
0: La chica se adelantó y chasqueando los dedos hizo aparecer una llama en su dedo índice. Lo acercó al pergamino y lo hizo arder.
1: Esto ha sido fácil. ¡Vamos a ver ese piano!
0: Cuando salieron del despacho, Jerry tuvo la sensación de que Vivaldi les miraba con reproche. Unos minutos después, estaban junto al piano.
3: «Toca bien», comentó Jerry.
0: Georg y Clara sonrieron.
1: «Mejor que nuestro profe de piano. Por eso está tan furioso».
0: Tom levantó la tapa y miró al interior. «No hay ningún pergamino. Probaré con un hechizo». Tom entrecerró los ojos y exclamó.
3: ¡Oh, instrumentum! ¡Tache et de sine sonitum facere!
0: Y el piano se quedó mudo. Claudia se acercó, levantó la tapa y se sentó en la banqueta.
1: ¡A ver qué pasa!
0: Y sus manos volaron por el teclado sin producir el mínimo sonido.
1: ¡Claro, Tom! ¡Lo has silenciado del todo! ¡Intenta que suene!
3: ¡Canta, o clavile, semel et pro omnibus!
0: Dale, prueba ahora. Clara puso las manos sobre el teclado y...
4: Tom se rascó la nariz. Bueno, sonar suena, pero suena como un contrabajo.
2: Violonchelo.
4: Me da igual. Lo que tiene es que...
2: La puerta se abrió bruscamente y asomó la cabeza a un chico.
3: Se está armando la gorda en las pistas y en la biblioteca también, es la bomba.
2: Yo me quedo con Clara en el piano. Vosotros id a ver qué pasa. Los demás corrieron hacia... ¿Dónde vamos? ¿A las pistas o a la biblioteca? Una chica llegó corriendo.
3: Al profe nuevo de educación física le va a dar un ataque. Dice palabrotas que yo no había oído nunca.
2: Irene echó a correr.
3: ¡A las pistas!
2: Desde lejos vieron a un indignado profesor Julius Hefti dando saltos y rojo como un pimiento rojo. Georg y los dos amigos fueron corriendo a su encuentro.
3: ¡Pero corred, son mamelucos! ¡No sigáis la música!
2: El profesor le gritaba a un grupo de chicos que corrían por la pista a ritmo de Verdi.
3: ¿Qué pasa, profesor? Ah, hola, ¿tú los ves? ¡Pero más rápido, especie de marmotas con artritis!
2: Jerry miró a su alrededor.
4: ¿Dónde está el coro que canta?
3: ¡Son las malditas zapatillas!
4: ¿Las zapatillas?
3: Sí, alguien ha pasado tarareando esa canción del demonio y todas las zapatillas se han puesto a cantar a coro. Y esos petrimetres del 3 al cuarto corren al ritmo de las zapatillas
4: ¡Claro! ¡Es que son músicos!
2: Tengo una idea. Georg, necesito una cosa que seguro que hay en los vestuarios. Pero antes acércate y cántales algo movido a las zapas.
3: El largo alfactotum de las bodas de Fígaro.
4: Lo que tú digas, pero rápido antes de que Hefti le dé un telele.
3: Muy bien, yo me voy a la biblioteca.
2: E Irene salió zumbando. No tuvo más que seguir a todos los que iban hacia allá. Irene no reconoció la tercera sinfonía de Schumann, pero tuvo que reconocer que las partituras la tocaban muy bien. Sí, las partituras. En medio de la biblioteca había una especie de remolino como un torbellino de papeles pautados. Irene no se acobardaba fácilmente, así que avanzó hacia el remolino y consiguió coger uno de los papeles. Se agitaba en su mano como un pez recién pescado. Lo estiró como pudo y leyó. Tercera sinfonía de Schumann.
4: Bueno, ya vale.
2: En ese momento se acercó el bibliotecario, un tipo bajito y delgado.
5: ¿Pero qué haces, insensata? ¿No te das cuenta que podrías arrugarla? A ver, suéltala inmediatamente.
4: Esa parte va a sonar ahora mismo. ¿Es que acaso quieres que se salte 12 compases?
2: Irene soltó las partituras que volaron hacia sus compañeras. En ese momento entró el director Thunderous.
6: ¡Qué desastre!
5: Ah, no creas. Cuando terminan se vuelven a su estantería y salen otras.
2: Pero las cosas no quedaron así. Otra nube de partituras salió de un estante y se enredó con las anteriores.
5: ¡Oh, no! Acaban de salir las partituras de la versión de 1870 de ese infame Karl Ubehofen. ¡Esto es un terrible desastre!
2: Y efectivamente, las dos nubes de partituras se mezclaron en un combate que hubiera dado miedo al mismísimo barón von Richthofen, piloto de combate de la Primera Guerra Mundial. Luego preguntáis a los mayores, chicos. Irene se quedó mirando el combate. Bueno, no son más que papeles, así que...
4: Señor director, necesito que traigan los candelabros más grandes que encuentren.
2: Unos minutos después, Irene tenía tres enormes candelabros llenos de velas. ¡Flamae esse scintillae! Todas las velas se encendieron de golpe. Las partituras temblaron un segundo y huyeron despavoridas a sus estanterías. Irene se acercó al director y al bibliotecario. Esto le servirá de espantapartituras hasta que encontremos un hechizo. Lo único que tiene que hacer es poner velas nuevas cuando se acaben.
4: Pero, yo tengo un trabajo que hacer con los libros.
2: Hubertus, los libros no se van a morir si dejas de mimarlos por un día. Es una solución provisional.
4: ¿De mantra de cuchufleta de cirios en vinagre?
2: Irene se reunió con Jerry y Georg.
7: ¿Qué tal con las zapatillas?
2: Bueno, he usado con ellas desodorante en spray y han dejado de cantar. ¿Y tú?
7: He puesto un espantapartituras. Vamos a ver a Tommy su piano.
2: Cuando llegaron a la sala del piano, Clara miraba el piano con el ceño fruncido. Tom les recibió poniendo un dedo en los labios.
7: ¡Shh! Clara está un poco molesta. Ya ha tocado con una flauta, como una trompeta y un acordeón.
2: Tom, así que el piano sigue escacharrado.
4: Vamos, voy a probar una cosa.
2: El problema era que los hechizos son en latín y no hay palabra para el piano en latín. Claudia me ha dicho cómo le llamó su inventor Cristofori y voy a probarlo.
4: Veréis.
2: Grave chimbalun col piano et forte, exacte sit. Grave chimbalun col piano et forte, quod sonat. 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Grave chimbalun col piano et forte.
7: Clara empezó a pulsar las teclas y el grave chimbalun col piano et forte sonó exactamente a eso. A piano.
2: La cara de Tom era un poema. Tranquilo, amigo, le dijo Jerry. Lo has conseguido.
8: Pero tú has visto cómo toca. Es...
2: Todos salieron de la sala y de pronto, como solo ocurre en los cuentos, descubrieron el misterio. Fue Irene quien lo vio.
7: ¡Mirad! ¡Allí detrás de aquella cortina!
2: La chica corrió hacia allí y la descorrió. Allí había un ser como de 2 palmos, de orejas puntiagudas y dedos largos y finos.
4: ¡Un duende! ¿Qué haces aquí?
9: Perdonad, humanos, pero estoy haciendo mi trabajo.
2: Jerry le señaló con un dedo acusador. ¿Qué trabajo?
9: ¡Una entrega de demo!
2: El duende sacó un papel.
9: ¡Vamos a ver! Colocación de 12 conjuros incordiantes en la escuela de Bortask.
4: ¡Esto no es Bortask! ¡Te has equivocado! ¡Es High Notes!
9: ¿No? ¿Hogwarts quizá?
4: ¡Que no! Ahora mismo vas a retirar todos los conjuros y te los llevas de aquí. ¿Quién te ha encargado esto?
9: Aquí lo pone. Ambrosius Scatterbrain.
4: ¡El bobo de Scatterbrain!
9: ¡Ah! Y también Irene Farmer.
2: Tom y Jerry se volvieron a su amiga. Irene había ido retrocediendo poco a poco.
7: Yo creo que hay un error. Es decir, esto no es lo que parece. Es decir, puedo explicarlo. La idea era... No era aquí.
4: ¡Irene!
7: Por favor, no se lo digáis al director Lowbridge.
2: Así que Jerry y Tom y Jerry, demostraron lo buenos amigos que eran y no se chivaron. Eso sí, Irene tuvo que hacer un montón de encargos y recados para sus 2 amigos. Y nunca más volvió a comprar hechizos en Demu. Nunca.

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1: Hoy he tenido la lengua particularmente torpe o hechizada, no sé. Bueno, esto ha sido el cuento La magia es negra, blanca, corchea y semicorchea, que me había pedido Enma hace mucho tiempo y Santiago no hace tonto. Espero que les haya gustado. Bueno, ¿qué vamos a oír ahora? Pues algunas de las cosas que hemos puesto durante el cuento y música de magia, pero el aprendiz de brujo no.

Bueno, pues en el cuento Clara tenía razón, era Trevor Pinnock. Concierto Rion 279 de la colección La Extravaganza de Vivaldi en la versión de Simon Standage, The English Concert y Trevor Pinnock. Irene y Jerry se removían inquietos en sus asientos desde el principio de aquel concierto en la escuela de High Notes. En serio, Tom, esto es muy largo y... ¡Shh! Que ahora le toca a Clara. Sabéis, estoy pensando en hacer un intercambio de verdad en esta escuela. Pero si no tienes ni papa de música. Bueno, seguro que ella me ayuda.

Liebestraum número 3 de Franz Liszt, del que hemos oído varias versiones en el cuento. Esta era para violonchelo, violín y piano de Rusanda Pamfili, Teodora Miteva y Donka Agacheva. Música de magia de una de mis pelis de fantasía favorita, Dentro del laberinto,

Esta le ha gustado a Alfonso, ¿verdad? Alfonso es que habitualmente está en Radio 3. Bueno, le dedicamos esta canción a nuestro oyente Cristina. Era el rey de los goblins de la peli Dentro del Laberinto, o lo que es lo mismo, David Bowie en esta As the World Falls Down. Los tres miraron el paisaje a su alrededor. ¿Seguro que esto es una peli? Irene, te dijimos que queríamos ver la peli El viaje de Chihiro en 3D. ¿Y eso es lo que es esto? Entonces, ¿por qué he podido arrancar un manojo de hierba de la película? ¡Oh, mirad! ¡Por ahí viene Chihiro!

Dentro del laberinto y El viaje de Chihiro son pelis que tenéis que ver, chicos. De la peli de fantasía de Miyazaki, El viaje de Chihiro, hemos escuchado One Summer's Day del gran Joe Hisashi. Esto lo iban a cantar las zapatillas, pero al final me decidí por Verdi.

Coro de los prisioneros de la ópera Fidelio de Beethoven en la versión de la Royal Philharmonic Orchestra de Londres, dirigidos por Libor Pesek. Más música de cuento de magia, pero magia mala, mala.

Esto debería haber sido el chimpún. De la ópera de Engelbert Humperdinck, Hansel y Gretel, hemos oído La cabalgata de las brujas por la New Symphony Orchestra de Londres, dirigidos por Alec Jepson.

Me dice Cecilia si voy a poner música de Harry Potter. No, no va a haber música de Harry Potter. En el cuento se oía el concierto 1052, pero como era un poco largo, ahora hemos oído el concierto para clave Bach, Werke Verseines 1055, de Johann Sebastian Bach, en la versión de Il Pomodoro, dirigidos por Francesco Corti. En el cuento lo interpretaban las partituras voladoras. Ahora es nuestro chimpún.

Chimpum porque sí, de la Sinfonía número 3, La Renana de Schumann, en esta versión de la Wiener Philharmoniker y Leni Bernstein. Rapidísimo, al correo del programa El Árbol de la Música, todo junto, @rtv.es, nos ha escrito Blanca, que oye el programa mientras hace bici estática, espero que no galopando por el pasillo, estiramientos y pilates. Dice que estaría bien que los gimnasios pusieran música clásica. Eso era nuestra lucha. Pepe pedalea, no sé si en el gimnasio o por el campo, mientras oye Mozart, y pregunta que cuándo habrá un programa nuestro en Radio 3. Yo es que soy de Radio Clásica de toda la vida. Pilar va a pedir en su gimnasio que pongan la música que elegimos en el programa. Esto va a ser una revolución, amigos. Martín nos pide un cuento sobre Percy Jackson. Se trata de una serie de novelas de mitología ambientadas en época actual, una especie de Harry Potter con casco griego. Veremos cómo encajamos otro cuento griego con otro cuento de escuela mágica. Lo pensaré, y si no lo encajo ahora, será en la próxima temporada. Un abrazo, Martín, y ya no da para más, porque aquí está el tráiler. Miró hacia un lado, desierto. Miró hacia el otro, desierto. Miró hacia atrás. ¡Anda, mira! ¡Un oasis! Y tiene nombre. Oasis de la maldición eterna. ¡Anda, que no son exagerados! Para un poco de agua no va a pasar nada. ¿Cuál es la maldición? ¿Cómo de eterna es? ¿Es Bobo nuestra protagonista? Lo sabremos la próxima semana aquí, en Radio Clásica, en El Árbol de la Música. Hasta entonces, papás y mamás, niñas y niños, abuelos y abuelas, magos, músicos y seres humanos en general, sed buenos y cuidaos mucho, mucho.

Muy buenas tardes, bienvenidos, bienvenidas a este concierto del ciclo Kilómetro Cero de Ibermúsica, una serie de conciertos de carácter intimista y divulgativo que cuenta con destacados intérpretes de nuestro país y que pone en valor tanto la recuperación como la creación de repertorio. Hoy vamos a viajar con el arpa y con la voz de Sara Águeda a través del repertorio específico para este fascinante instrumento de los siglos XVI y XVII. Un viaje desde la primera autora de una pieza para el instrumento creada por una mujer que ha llegado hasta

nosotros, hasta el Teatro del Siglo de Oro y la Capilla Virreinal Napolitana, pasando por el Cancionero de Palacio y recordando también algunas de las obras que definen la historia del arpa y la de la propia Sara Águeda. Pero no vamos a realizar este viaje tan solo a través de la música, sino que Sara se presentará en cada uno de los tres bloques, que se van a interpretar como un todo, sin aplausos, hasta el final, como tres mujeres fascinantes, tres figuras muy relevantes, cuyas vidas la historia no ha preservado, pero a las que vamos a descubrir gracias a los trabajos y textos de Ascensión Mazuela para las notas al disco Ellas renacen, de Sara Águeda, del programa Homenaje a Manuela Escamilla, de Cristina Bayón, de Juan Ramón Lara, sobre La extravaganza, o de Pablo Rodríguez Canfranc, sobre Adriana Basile. Por si estos no fuesen suficientes alicientes, para disfrutar de este concierto único, Sara ha traído dos arpas históricas para deleitarnos. La primera que vamos a escuchar es el arpa de dos órdenes, es el arpa más pequeño, la que tienen ustedes a la izquierda. Bien, pues el arpa de dos órdenes aparece en España a mediados del siglo XVI para hacer frente a la creciente cromatización de la música. Así, el arpa diatónica se convierte en un instrumento cromático de una forma bastante original, añadiendo una orden, una fila de cuerdas cromáticas, lo que serían las teclas negras del piano, entretejidas con las diatónicas, que serían las teclas blancas del piano. No tenemos constancia de que este arpa se utilizase fuera de la península ibérica, pero dentro de ella se convierte en un instrumento rey en los siglos XVI y XVII, tanto en el ámbito religioso como en el profano. Esta arpa de cuerdas cruzadas es la que vamos a escuchar en los dos primeros bloques del concierto. Y la segunda arpa protagonista será el arpa doppia, la tengo aquí a mi lado. Se trata del arpa cromática italiana, nacida en la segunda mitad del siglo XVI, con dos órdenes o dos filas de cuerdas paralelas entre sí, y en cada una de ellas cuerdas diatónicas y cromáticas. A partir del arpa doppia se construye el arpa triple, de tres órdenes paralelos o tres filas de cuerdas paralelos, hacia 1600, teniendo ambas su mejor escuela en la ciudad de Nápoles. Esta última arpa doppia a tres registros, con tres filas de cuerdas paralelas, es esta que tenemos aquí, es la que vamos a escuchar en el tercer y último bloque musical. Se trata de un instrumento muy ágil y además con esta arpa doppia italiana, digamos que se puede multiplicar el sonido, duplicar, de ahí ese nombre arpa doppia, doble. Es el arpa, por cierto, que utiliza Monteverdi para su ópera L'Orfeo. Recibimos ahora a nuestra primera protagonista histórica de la velada, Isabel de Plazaola.

Isabel de Plazaola, nacida en torno a 1542, fue una cantante y tañedora muy reconocida por la nobleza castellana y la realeza, ya que era invitada con frecuencia a las casas nobles para cantar y tocar. Conocemos la historia de Isabel de Plazaola de pura casualidad. Su madre, Isabel Ortiz, fue acusada y procesada por el Tribunal de la Inquisición de Toledo, y las referencias de la formación musical de su hija, de la hija de la acusada, ocupan un lugar central en el expediente inquisitorial, hasta el punto de que Ortiz es identificada en el documento como la madre de la cantaora. Este proceso inquisitorial refleja una activa vida musical en el ámbito privado femenino, así como la contratación de mujeres músicas por parte de mujeres de la nobleza que recurrían a los servicios de esas criadas para que cantaran y tocaran en sus casas y las acompañasen en sus viajes. El caso de Isabel de Plazaola no es un caso único, ya que sabemos que hubo más mujeres cantoras y tañedoras en el contexto hispánico renacentista. Isabel de Plazaola nos va a deleitar a continuación con 6 piezas. El himno Conditor Alme, de Gracia Baptista, la única mujer conocida en el mundo ibérico renacentista cuya producción musical llegó a la imprenta, y de hecho se considera la primera mujer europea cuya música fue publicada, y la autora de la más temprana pieza para tecla creada por una mujer que ha llegado hasta nosotros. Lo único que se sabe de ella es que era monja, aunque no sabemos si quería serlo o no. Y precisamente la segunda pieza que cantará y tañerá Isabel será No quiero ser monja, recogida en el Cancionero musical de Palacio y cuya letra muestra que en los conventos había mujeres sin vocación religiosa cuyos padres quizás no podían pagar la dote para que se casaran. Por cierto, se cree que una gran parte de las obras anónimas, como esta, serían de autoría femenina. Le siguen 2 composiciones de Alonso Mudarra, Su tiento, que es el primer intento de tablatura, de notación en la historia para el arpa, y el madrigal con texto tomado de las coplas a la muerte de su padre, de Jorge Manrique. Y a continuación, una tarantela improvisada por Sara Águeda y otra pieza vocal, el villancico del Cancionero de Uppsala, Yo me soy la morenica, otra composición que ofrece la perspectiva de una mujer.

Isabel de Plazaola, recibid nuestra sincera gratitud por el placer que vuestro arte nos ha otorgado. Vuestra armonía ha llenado esta casa de singular placer y con vuestra música habéis movido los afectos del corazón. Viajamos ahora al siglo de oro con nuestra segunda protagonista, Manuela Escamilla, nacida en 1648 en Monforte de Lemos, Lugo, en el seno de una dinastía de actores. El ejemplo de Manuela Escamilla nos recuerda que el papel de la mujer en el teatro musical del siglo de oro fue más allá del puramente actoral. Figuras como la de Manuela ejercieron un importante papel como representantes de las compañías en las que actuaban o como autoras de comedias. Parece que Escamilla, además de poseer una gran voz, también tocaba o tañía varios instrumentos como la guitarra y el arpa. Además, tras la muerte de su padre, el autor Antonio de Escamilla se quedó a cargo de su compañía y fue una afamada empresaria teatral. Los empresarios teatrales del siglo de oro eran profesionales polifacéticos que debían desempeñar labores bien dispares. Dirigían la compañía y velaban por sus intereses, incluidas las finanzas y los pagos a los actores. Se responsabilizaban de aportar el repertorio teatral. Tenían un trato muy directo con poetas y dramaturgos a los que compraban en ocasiones previo encargo sus obras. Eran también los encargados de adaptar dichas piezas de acuerdo a las circunstancias de su compañía o de la audiencia. Acordaban con los arrendadores de los corrales el uso de los mismos para sus funciones. Y, por supuesto, se encargaban de formar la compañía y de solicitar a las autoridades pertinentes la correspondiente licencia para poder representar. Nuestra Manuela Escamilla nos ofrecerá 5 obras fundamentales para el arpa en el siglo de oro. La canción alemana, de Diego Fernández Huete, quien escribió el tratado fundamental sobre la técnica del arpa barroca. Después cantará y tañerá La noche tenebrosa, de Juan Hidalgo, quien hizo mucha música para Calderón de la Barca. Y, por cierto, La noche tenebrosa forma parte de Los celos hacen estrellas, que es la zarzuela más antigua conocida, cuya música, de Juan Vélez de Guevara, se conserva prácticamente íntegra. Sonarán 2 danzas importantes en el siglo de oro, tanto en palacios como en corrales de comedias: Los canarios y Las folías, de Antonio Martín y Col, en improvisación de Sara Águeda. Y antes de esas folías, una pieza vocal anónima muy teatral: No hay más Flandes.

Si en algo hallasteis espejo de la vida o consuelo para el ánimo, dad gracias a la bondad de vuestros corazones, que bien sabéis que el teatro no vive solo de la pluma ni del gesto, sino del favor del público que lo ampara. Manuela de Escamilla, con reverencia, os rendimos gratitud por vuestra presencia y benevolencia, pues sin ellas quedaría muda la escena y pobre el arte. La música nos lleva ahora a la Capilla Virreinal Napolitana, donde vamos a conocer a Adriana Basile, la sirena de Posilipo. Durante los siglos que denominamos del Renacimiento, la península italiana no solo fue el centro europeo de la innovación en arquitectura, escultura o pintura, sino el origen de casi todos los inventos relevantes para el mundo moderno, desde el capitalismo a la física. En torno a 1600, el laboratorio de experimentación musical funcionaba a pleno rendimiento y la Escuela Napolitana de Arpa de principios del siglo XVII no fue una excepción. Los compositores italianos manejaban una variedad infinita de formas musicales, estiraban al límite las posibilidades de las antiguas y creaban otras nuevas. Los instrumentistas hacían gala de sus habilidades para improvisar y adornar hasta la extravagancia. Modulaciones estrambóticas, afinaciones extrañas, cromatismos retorcidos. A ese estilo se le llamó la extravaganza. Y Adriana Basile nos lo va a mostrar a través de tres composiciones. Pero, ¿quién fue esta extraordinaria arpista que alcanzó el estatus de mito? Su nacimiento fue descrito casi como un milagro. En el sublime marco del Golfo de Posilipo, donde el rojo de la lava se encuentra con el azul del mar, nace Adriana Basile. Y en 1611, Claudio Monteverdi la describió con estas palabras. Cada tarde de viernes hacemos música en el Salón de los Espejos. La señora Adriana se incorpora para cantar en conjunto y lo acomete con tal poder e impactante belleza como para deleitar a los sentidos y casi convertir la estancia en un nuevo teatro. Su arte y belleza fueron alabados reiteradamente y fue requerida en las principales cortes italianas. Su fama se extendió como la pólvora por toda Italia y se la empezó a conocer con el sobrenombre de la sirena di Posilipo, en un contexto en el que se llamaba a todos los arpistas con el apellido Dall'Arpa. Giulio Dall'Arpa, Scania Dall'Arpa. Y luego estaba ella, la sirena di Posilipo, que inspiraba poemas a príncipes, nobles y cardenales que fueron recopilados en El teatro de las glorias de la dama Adriana Basile, publicado en Venecia en 1623 y en Nápoles en 1628. Adriana Basile, la sirena de Posilipo, interpretará a continuación la prima extravaganza de Giovanni de Macke, alumno de Gesualdo, para evocar después a Giovan Leonardo Molica o Giovan Leonardo Dall'Arpa, maestro de arpistas napolitanos, a través de su Villanela, en la que el texto compara la belleza de la danza, de esa danza, la Villanela, con la belleza de una mujer. Adriana Basile se despedirá con la pieza más virtuosística de este bloque extravagante, de Giovanni Maria Trabacci, Anchidete mi pur, Matadme pues.

Muchísimas gracias. Gracias a todas y todos por venir. No sé dónde ponerme, no sé dónde hay luz. Voy aquí. Gracias a todas y todos por venir. Gracias a Ibermúsica por invitarme a participar en este ciclo y a Radio Nacional Clásica y mi compañera Clara Sánchez, que ha sido cómplice de esta teatralización de estas tres mujeres. Para mí ha sido un gran reto subirme al escenario con estos dos bichos que tienen entre todos más de 130 cuerdas. Y nada, bueno, pues quería despedirme con una pieza que creo que es muy bonita, que es una pieza sefardí. Y bueno, como en esta época, tanto en el siglo de oro español como en el napolitano, se metían textos.

0: Bella pieza sefardí con esos versos de Alberti sobre la paz incluidos por Sara Águeda. Así finalizaba este recital celebrado el pasado 12 de marzo en Contemporánea Conde Duque en el marco del ciclo Kilómetro Cero de Ibermúsica. Una velada en la que Sara Águeda nos invitaba a viajar con el arpa ibérica y el arpa dopia y también con su propia bella voz a través del repertorio específico para este mágico instrumento de los siglos XVI y XVII. Nos despedimos ya aquí. Quienes os hemos acompañado en la transmisión de este concierto, Roberto Klein y Kamal Afkari, han estado en la toma de sonido, Vigor Kuric en la asesoría musical y Clara Sánchez en la locución.
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0: A continuación podrán escuchar la Sinfonía número 8 en la mayor de Nikolai Miaskovsky en una interpretación de la Orquesta Sinfónica de la Radio de Bratislava dirigida por Robert Stankowski.

0: Acabamos de escuchar la Sinfonía número 8 en la mayor de Nikolai Mieszkowski en la versión de la Orquesta Sinfónica de la Radio de Bratislava, dirigida por Robert Stankowski. 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
2: 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Cavatina. Cavatina, en el siglo XIX, aria de entrada de un cantante en un papel protagonista. La cavatina, con V, en el siglo XIX, era entonces un aria breve en que se presentaba un personaje, como aquí se presenta, la sacerdotisa Norma, en el primer acto de Norma de Bellini, bajo la luna, rogando a la diosa virtuosa por la paz con los romanos.

Esta norma de Bellini es de 1831. Bueno, antes de eso, en el siglo XVIII, la cavatina era un área breve, es decir, no era un área

Hubo cavatinas así en todo el siglo XIX. Y bueno, pues ya entrados en el siglo XX, el sabor a cavatina nostálgica, de ritmo muy sosegado, melancólica, bueno, pues pasó al cine. Os dejamos con la famosa cavatina de la película El Cazador, 1978, música de Stanley Myers, con Y, con Pasternario, melodismo y canción, aquí no por una voz, sino por una guitarra. Nos encontramos en el Diccionario Musical de Radio Clásica.

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Hola, ¿qué tal? Muy buenas tardes. Ya ha comenzado en Valencia el festival que año tras año se posiciona como uno de los más esperados del panorama del folk, el Etnomusic. Comprometido con la difusión de la música de raíz y del folk y siempre con una mirada del presente y en clave contemporánea. Cada año deja una muestra de lo que se está haciendo en este sentido a esta parte del Mediterráneo, incluyendo la Francia más próxima, Occitania, Castilla o Galicia y los vínculos de la música tradicional con otras músicas como el jazz, como la clásica o el pop.

Antes de ayer, el pasado 7 de mayo, tuvo lugar el primer concierto del Etnomusic y lo ha protagonizado la formación del violonchelista Matthew Saglio. Y lo ha hecho con una propuesta multicultural, con sonidos pues, de diferentes lugares, músicas de Brasil, de África, él hace música clásica, hace jazz. Así que con él vamos a comenzar hoy, con el sonido sugerente donde los haya de Matthew Saglio, uno de los violonchelistas más conocidos de los últimos años, que hace dialogar el violonchelo con otras culturas, con otros lenguajes musicales. De formación clásica, es uno de los precursores de la introducción del violonchelo en el flamenco. Con él comenzamos.

0: Iberian Ballad, balada ibérica, es esta composición del violonchelista francés Mathieu Saglio, aquí acompañado a la voz por Camille Saglio y en los acudidores Gabriel Saglio. El jueves, Mathieu inauguró el Festival Etnomusic de Valencia, que se extiende durante todo el mes y estará ofreciendo conciertos en la ciudad hasta finales del mes de junio.
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Bueno, como novedad discográfica, hoy os queremos avanzar La Grana Fina, que es el primer trabajo del quinteto, formado por Pilar López Ballarín, José Climent, Mario Lobato, Héctor López y Ángel Goyanes, referentes, ¿no?, del folk a lo largo de los años, décadas ya. Y este disco lo van a presentar ahora en mayo, y nosotros queremos compartir pues un adelanto para que los escuchéis. Sobre el título, pues hay que mencionar que está inspirado en esa frase, la flor de la grana fina, que aparece en varias coplas populares, la flor del granado, ¿no?, como símbolo de algo muy elaborado, algo delicado, exquisito por su belleza. Todo esto hay detrás de este trabajo que han hecho estos músicos. Como decimos, lo van a presentar en breve, será el día 23 de mayo en Madrid, un concierto de presentación en el Espacio Ronda, pero mientras llega ese momento nos queremos quedar con ellos escuchando uno de los temas del disco, La Charrada de San Roque.

José Climent en los violines, Pilar López, que aquí no participa en la voz, pero sí toca instrumentos como la pandereta, el almirez, el pandero cuadrado, las castañuelas, Mario Lobato con trabajo y bajo eléctrico, Héctor López Bernardo, clarinete, redoblante y bombo de cajón, y Ángel Goyanes en el cistro y la guitarra acústica. Con ellos, que forman este Climent y Ballarín Quintet, o el quinteto de Climent y Ballarín, acabamos de escuchar la Charrada de San Roque, un avance de su nuevo trabajo discográfico titulado La Grana Fina. Bueno, pues seguimos y vamos a escuchar ahora un disco de hace unos años, un disco de un grupo titulado llamado Groupa, que es un grupo de música folk sueco-noruego, un grupo que se formó allá por los años 80, al principio de los años 80, así que llevan ya un buen recorrido. Lo que hacen ellos es mezclar la música folk tradicional con música más contemporánea. Y este disco es el que vamos a escuchar, pertenece a la serie Kind of Folk. El primero lo dedicaron a Suiza, el segundo a Noruega, el tercero fue para la música en Islandia y el cuarto, digamos que se acercaron aquí a la península ibérica, se titula Iberia. Es una colaboración con músicos españoles, con músicos portugueses. El tema que hemos escogido se llama El palillo del tío Roque y aquí quien participa con ellos es la vallisoletana Vanessa Muela.

Con la voz y el toque de Vanessa Muela, probablemente un toque en una sartén, al menos eso es lo que parece por la resonancia, acabamos de escuchar El palillo del tío Roque, una de las músicas que encontramos en el disco dedicado a Iberia de Groupa, del grupo de folk sueco-noruego, y disco que hicieron en colaboración con algunos intérpretes de aquí, tanto de Portugal como de España. Bueno, pues nos vamos a ir ahora hasta Valencia con Jorge Gumbau. Él se dedica a recopilar y a cantar coplas populares valencianas, especialmente de Betxí, que es su pueblo, y su historia nos lleva pues a poner en valor el tiempo libre, porque esos ratos, ¿no?, que nos pueden aportar mucho, pues sobre ellos él cuenta que es cuando recorre las calles del pueblo entrevistando a gente porque le cantan canciones y de esas pues que ya no se cantan y que pocos recuerdan, y así es como comenzó su historia con el folclore y desde entonces cantamos música tradicional valenciana. Lo que vamos a escuchar con Jorge Gumbau es parte de un disco que ha sacado no hace mucho y hemos seleccionado las albaes de Les Serres, las albaes de las sierras. Así que antes hay que decir que con el término albaes se designan pues diferentes tipos de manifestaciones de la música popular tradicional y folclórica valenciana que tienen en común el hecho de que se cantan pues con algún tipo de acompañamiento, de llevarse a cabo durante la noche y hasta el amanecer, y que además presentan una métrica musical que solo se puede medir con combinaciones irregulares de compases simples. Podemos diferenciar las que se cantan de forma individual, las que lo hacen de forma colectiva, que suelen ser pues durante la etapa de o la época de la Navidad. Las que se hacen de forma individual tienen o pueden tener un acompañamiento de dulzaina que realiza una melodía, y el tabal, ese tambor o tabalet o tamboril, ¿no?, pues se ocupa de la percusión. Pero como solemos hacer, vamos, no con esas grabaciones originales, ahora con la reinterpretación de la tradición a partir de la creatividad de los músicos, en este caso de Jorge Gumbau, que aquí tiene la colaboración de Gerard Chivas Rovira.

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guitarras, panderetas, laúdes, bandurrias, también un acordeón y la voz a solo y la voz a coro en estas albaes de Les Erres del valenciano Jorge Gumbau. Bueno, en Valencia el bolero es una música que está presente en la tradición oral. De hecho, el bolero que aparece en el disco de Carles Denia, de otro valenciano, es el que da nombre al disco Lome y Somne. Según Miguel Manzano, en su mapa hispano de bailes y danzas de tradición oral, el bolero es uno de los bailes de invención más reciente en el conjunto del repertorio tradicional junto con la sardana. Y él menciona su origen en relación a esa necesidad que sintieron pues, ciertos bailarines de interpretar la coreografía de la seguidilla, pero haciéndola a un tempo, mejor dicho, más lento, ¿no? Un tiempo que les permitiera danzar movimientos inspirados en el ballet. Bueno, estamos hablando aquí ni más ni menos que de la estilización del folclore. Así que vamos con el ejemplo para entenderlo mejor, teniendo en cuenta que en la sonoridad del bolero, a diferencia de lo que ocurre pues, con la seguidilla, encontramos el tono menor, encontramos ondulaciones que incluyen el paso al relativo mayor y lo vamos a hacer, como decimos, con Carles Denia, aquí también acompañado por un coro de mujeres que llevan también instrumentos de cuerda pulsada que son las tradicionales de las rondallas, ¿no? O las rondas de tierras valencianas. Pues venga, vamos con el bolero de Lome Insomne de Carles Denia.

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1: Bueno, pues vamos a continuar ahora con una mirada muy actualizada de la reinterpretación de la música tradicional o, por supuesto, también de la creación en base a ese repertorio, a ese corpus folclórico. Y es que vamos a continuar ahora con el dúo Gala y Ovidio, con su sonido cercano, bueno, o sonido totalmente de experimentación. Ellos son dos artistas que parten de la tradición gallega y que nos llevan pues a los recursos del pop y de la música electrónica. Y lo que hay detrás de ello, pues es una historia bonita, así que la vamos a contar. Historia que comienza pues hace unos años, un siglo más allá, 1871, cuando la escritora gallega Rosalía de Castro pues dio a luz en la aldea gallega de Lestrobe y dio a luz a los gemelos Gala y Ovidio. De ahí vienen sus nombres. Y quienes los han tomado como referentes son Aida Tarrío, de Tanxugueiras, y Raúl Refri. Ellos se encontraron allá por 2021 en el Pazo de Mariñán y decidieron pues hermanarse en un proyecto musical, colaborar juntos, ¿no? Así que después de unos años de trabajo, de búsqueda, de grabaciones, han hecho un disco. A Raúl le gusta decir que Aida tiene a las mujeres gallegas de los últimos decenios en su voz y que este arraigo es lo que les permite experimentar sin perder identidad. Bueno, pues vamos a comprobarlo. Lo que hemos elegido de ese disco es un tema que hemos escuchado muchas veces en grabaciones originales, en grabaciones de campo, y que se llama Aluméame, pero que aquí se convierte en música como esta.

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Pues con la voz de Aída Tarrío y su colaboración con Raúl Refri, ellos son Gala y Ovidio, y acabamos de escuchar este tema, Aluméame, referencia a Galicia y a su folclore. Este dúo estará en la 23ª edición del Festival Etnomusic, que ha comenzado esta semana en Valencia.

0: Así que vamos a hablar con Paco Cabañés, que es el director del festival. Desde Valencia nos atiende al teléfono. Paco Cabañés, muy buenas tardes.
1: Hola, buenas tardes, ¿qué tal?
0: Buenas tardes a todos y a todas. 23 ediciones a la espalda, que no es poco. Primero, enhorabuena, porque esto es lo primero que hay que decir siempre. Y cuéntanos, ¿qué tal estás? ¿Cómo se mantiene durante tanto tiempo este trabajo de abordando esta cita con la música como esta, como el Festival Etnomusic?
1: Pues bueno, pues con cierto empeño y con muchas ganas de trabajar y no dejándolo, un poco trabajando con lluvia fina, estas cosas que parece que tiras un año, tiras otro, protocolizándolo todo mucho y sabiendo un poco y ya incorporándolo al calendario, no solamente al calendario de los propios conciertos, sino al calendario de la programación. Y trabajando un poco pues con ciertas mesas más o menos consolidadas, pensando que estamos en un museo, que no es un espacio destinado a, no somos una sala de conciertos, sabiendo cuál es la dimensión del festival, y también luego contando con cierto apoyo institucional, en este caso el área de cultura de la Diputación de Valencia pues mantiene el festival, nos apoya, considera que se tiene que llenar, y en ese sentido también porque llenamos un hueco en la ciudad que no lo llena, no lo está llenando en estos momentos nadie con tanta trayectoria. Ya hay algunos espacios culturales que están haciéndole algún guiño a este tipo de música, pero en la ciudad pues, un poco nosotros pues, somos los más longevos y seguimos trabajando en esta línea. Muy bien, trabajando con músicas de aquí, folk, de aquí de Valencia y de fuera, tanto del ámbito más ibérico y algunas cuestiones extranjeras. En esos estamos. Yo cogí el festival hace aproximadamente 10 años, ya llevaba una trayectoria, que también se trabajaba desde aquí, desde el espacio en el que estamos, que es un centro cultural, el Centro Cultural Beneficencia, y hace 23 años se puso en marcha, y a lo largo de estos años pues ha ido modificándose el festival y cambiado también, que ha sido la unidad que se ha encargado de llevarlo a cabo, y el ENO lo lleva desde hace ya casi 15 años y ahí estamos siguiendo. Y ya pues eso, empezamos el jueves y ya hemos visto alguna cosa para el año que viene, si es posible. O sea, que ahí estamos.
0: Bueno, cuéntanos cuáles son las líneas de programación de este año. ¿Qué es lo que habéis preparado para esta edición?
1: Pues lo que hemos preparado este año, si hubiéramos que darle un poco el aire del festival, un poco cuál sería el eje conductor, nosotros este año lo hemos llamado un abanico de aromas, porque yo creo que todos los años la programación ha sido muy diversa y muy ecléctica en algunos casos, pero este año se nota especialmente, sobre todo porque las formaciones que traemos transitan y tienen muchas influencias muy marcadas de ámbitos que no tienen que ver con lo folk, en algunos casos el jazz, en algunos casos la clásica y la música un poco más indie, un poco más electrónica. Entonces ese tipo de cosas, aunque ya se había dado esta manera de hacer a la que le hemos dado al festival, pues este año sí casi cabe está un poco más marcada. Nosotros, a lo largo de estos años, empezamos el festival con una cosa como muy folk, muy mítico y mucha música de arrel, de raíz, sí. Pero hemos ido un poco abriendo el abanico de por dónde podían ir las cosas y nos hemos acercado a otros territorios también, porque creemos que este tipo de música también está evolucionando, ¿no? Uh-huh. Entonces procuramos hacer guiño a lo que están haciendo, como tú lo pones mucho en el programa, estas cosas que tienen que ver con nuevas lecturas y luego como orígenes distintos que visitan lo folk, o al revés, desde lo folk se visitan espacios y ámbitos y atmósferas distintas. Y en este año pues yo creo que es tal vez sea uno de los años en los que se puede de alguna manera etiquetar como algo ecléctico en el que salimos, sobre todo por la procedencia y de los músicos que vienen este año al festival.
0: Bueno, sobre todo comenzar el pasado jueves, anteayer, comenzar con una música que viene más de la clásica, ¿no? Como Matthew Saglio Quartet. Bueno, pues es una presentación interesante, ¿no? En esa línea del abanico.
1: Sí, hombre, el caso de Matthew también, aparte de su hablar de Matthew Saglio, siempre hablar de una cosa que te ofrece muchísima calidad
0: y
1: bueno, y es el de Jerez Tessar, bueno, hace mucho tiempo que estuvo trabajando con esta propuesta, y a lo largo de estos años habíamos tenido algún contacto, pero al final hemos podido traerlo. Él tiene una formación clásica, pero luego lo bueno es que trae gente que también ya aporta mucha variedad en los orígenes, ¿eh? Desde uh-huh. la música brasileña, uh-huh. la música clásica y un poco la música un poco folk francés. Entonces nos da esa perspectiva, y el concierto fue muy chulo. El concierto estuvo bien, tuvimos algún problema con la lluvia, pero en principio fue bastante bien. La gente muy muy contenta. Uh-huh. Una de las cosas que tiene tener tantos años y trabajar tantos años y ofrecer las cosas siempre de la misma manera es que consolidas una serie de público en el que ves cómo va envejeciendo de la mejor manera posible. Vamos envejeciendo todos, vamos haciéndonos mayores todos, y ves cómo se va incorporando nueva gente. Es uh-huh. una cosa muy interesante de ver que gente que se ha acostumbrado a que en mayo puede venir al Etno a ver festival de ese tipo de músicas, ¿no?
0: Uh-huh. 14 de mayo, Magalí Sare, ¿verdad? Y el 21, Cocaña. Cocaña, desde el País Vasco francés, que va a presentar un espectáculo nuevo.
1: Sí, Cocaña es un grupo de dos chicas, dos estupendas artistas occitanas. Y en principio, pues sí, vienen a tocar el pandero de cuerda. Y también era una formación que seguimos, porque las vimos hace mucho tiempo, hace ya bastantes años, en la gira mediterránea de Manresa. Nos gustaron mucho y al final pues hemos podido traerlas. Una cosa muy interesante, y te aportan este nuevo disco. Uh-huh. Y de alguna manera aquí ellos están trabajando una cuestión que tiene que ver con una cosa de raíz, pero también desde un punto de vista muy reivindicativo, relacionado con el tema del medio ambiente. Uh-huh. Y demás. Y yo creo que es un espectáculo que va a resultar muy muy interesante. Uh-huh. Cocaña tuvo un anterior trabajo producido por Raúl Refri, que ahora, si queréis, comentamos que vendrá en este festival de este año. Y bueno, estamos contentos. Yo creo que la propuesta de Cocaña es una propuesta que para nosotros resulta un poco distinta, porque es la primera vez que traemos gente de Occitania con uh-huh. este planteamiento tan acercado a la percusión. Uh-huh. Y yo creo que funcionará, porque ellas son muy, muy monstruosas en ese sentido. En escena lo hacen muy bien, muy bien. Sí.
0: Has mencionado a Raúl Refri con Gala y Ovidio, ¿no? El 30 de mayo tengo aquí.
1: Sí, para nosotros es la propuesta que más de alguna manera se sale de nuestros ambientes, por decirlo de alguna manera. Nosotros hace unos años en el festival hicimos una cosa que se llamaba el Endomusic Peripheric o sí. Periférico, sí. que era intentar incorporar al festival estas maneras que se salen de la manera más ortodoxa de entender la música de raíz, ¿no? Y le llamamos Endomusic Peripheric. Eso nos permitía también trabajar con otro tipo de públicos, gente más joven, más acercada, como digo, a lo indie, etcétera. Uh-huh. Al final decidimos que, tanto el coordinador artístico Paco Valiente como yo, decidimos que no valía la pena seguir trabajando con esta etiqueta de Endomusic Peripheric, y decidimos incorporar al festival este tipo de propuestas metidas como si fuera cualquier otra, ¿no? Uh-huh. Entonces, este año viene Gala y Ovidio. Ya sabéis que Ana Tarrio pertenece a las Tanchugueiras, y Raúl Refri, pues bueno, lo que está haciendo, no solamente creo que ha hecho cosas con Rodrigo Cuevas, también ha hecho cosas con El Niño de Elche, si no me equivoco, sí. Y es un planteamiento pues muy interesante, que yo creo que nos va a ampliar mucho la perspectiva de lo más folk y de lo más, digamos, más clásico. Ellos se acercan con cierta tecnología, por el mejor sentido de la palabra, a territorios, pero desde un punto de vista muy sensible y muy próximo. Y entonces eso era lo que nos gustaba. Yo creo que será un espectáculo muy, podría decirlo de alguna manera, dulce y sensible. Va a ser una cosa muy interesante. Vinieron el año pasado y estuvieron por aquí, y bueno, teníamos ganas de traerlo verlos en el festival. Van a estar por aquí una temporada y creo, porque van a hacer más cosas en nuestra comunidad, pero creo que es bueno que venga la gente a Lendo a verlos. Vaya, estamos muy contentos de tenerlos, sí.
0: Pues conciertos en el Centro Cultural La Beneficencia, en la ciudad de Valencia, imprescindibles en el mes de mayo, todo aquel público aficionado a esto que tiene que ver, ¿no?, con las músicas de raíz, con el folk, pero como vemos, con mucho más, con la clásica, con el jazz, con el pop, con todo, con todo un poco. Paco Cabañés, director de Lendo Music, muchísimas gracias y todos los éxitos para esta edición. Un abrazo.
1: Muy bien, muchas gracias. Un saludo a todos.
0: Pues vamos a continuar con Cocana y el repertorio tradicional occitano a través de la polifonía, a través del minimalismo y de las voces que se conectan con el ritmo de los tambores de cuerdas y la percusión corporal. Lo que hemos elegido de ellas es lo último que han publicado hace apenas unos días, a finales de abril. Se llama Remenanuec.

Escuchábamos el canto en occitano, la lengua de estas dos mujeres que nos han llevado pues a esa zona de Francia, Cocana. Sus integrantes que llevan pues una década trabajando en la música, en la polifonía y en la percusión de su lugar de origen, reinterpretándola, acercándola a los sonidos más contemporáneos y a la experimentación. Sus componentes estarán en el Festival Ethnomusic el próximo 21 de mayo, recordamos, a las 8:15 de la tarde en el Centro Cultural La Beneficencia de la ciudad de Valencia. Pero bueno, vamos con otra de las músicas que sonará también en esta 23ª edición del festival. Y vamos a mencionar algo local. Vamos a mencionar a Citra. Ellos estarán en el Ethnomusic el 21 de junio. Y con el último trabajo de Citra, música tradicional valenciana sin aditivos, como dicen sus componentes, vamos a seguir. Lo hacemos con Eduard, con Apa y con Tony, con estos tres referentes de la interpretación de la música tradicional de esta tierra. Con ellos escuchamos Las Peteneres de la Vilavela.

Pues con música tradicional valenciana con Citra nos despedimos hasta el próximo sábado. Puerto Martín en el control de sonido y Yolanda Criado al micrófono. Buenas tardes y buen fin de semana.

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1: Bienvenidos, bienvenidas. Tomad asiento, por favor. Hoy tenemos un invitado muy especial. Su música nos la va a hacer llegar Xavier Hernando, que está en el control de sonido. Nuestro invitado de hoy es Rodion Konstantinovich Sedrin, compositor de todos los géneros y que destacó en el ballet. Hoy oiremos música suya para ballet. También compuso óperas espléndidas como Almas muertas, basada en la novela vitriólica de Nikolai Gogol. Vitriólica a pesar suyo, porque Gogol nunca fue un satírico consciente. Tal vez creía estar de broma cuando en realidad anunciaba toda la literatura rusa que vino después. Sus hombrecillos de las calles de San Petersburgo anuncian el hombre del subsuelo de Dostoyevsky, que aparecerá no solo en las memorias del subsuelo, sino también en El doble, en El eterno marido, y sin protagonismo, pero con presencia, en El idiota y en Los hermanos Karamazov. Sedrin compuso otras óperas como La boyarina Morozova, una de las mártires de los viejos creyentes, una de las mártires del Raskol, el cisma del siglo XVII en la Iglesia rusa. Hablaremos otro día del Raskol porque en estos programas queremos recordar cosas escondidas para el común de los aficionados. No olvidados, sino eso, escondidos. También compuso Lolita, una ópera basada en la novela de Vladimir Nabokov, una ópera que siempre ha tenido problemas de derechos de autor y que por esa razón no se ha podido ver ni oír más a menudo. En fin, otra hermosa ópera suya es El zurdo. Esta ópera se basa en un relato largo de Nikolai Lieskov, El cuento del zurdo bizco de Tula y la pulga de acero, conocido simplemente como El zurdo o como La pulga de acero. Según parece, en Rusia es muy popular. Todo el mundo conoce ese cuento, que a menudo se toma por leyenda tradicional, y Rodion Sedrin aprovechó ese consciente colectivo para componer una excelente ópera. Sedrin nos recordaba, allá

0: por los años 90 que todos los compositores de su generación habían emigrado. Snitke, Gubaidulina, Kancheli y él mismo. Gergiev, en el Mariinsky, le ha recuperado y ha conseguido que sea el gran operista que hoy recordamos. Estuvo casado con la inolvidable Maya Plisetskaya, para la que compuso las obras que oiremos hoy. Vivió entre 1933 y 2025, sí. Falleció en el verano del año pasado con 91 años. Ahorita seguimos con Shedrin, pero de acuerdo con lo que nos hemos planteado en esta serie de temas de música, lo primero que oímos es una romanza. Seguimos con las romanzas de Sherebnin. Hoy oímos el Abedul. Si tratamos de poesía rusa, de narrativa rusa, de música rusa, antes o después tiene que aparecer un Abedul, como este que canta Nikolai Gedda, acompañado por Alexis Weissenberg.
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Nicolai Gueda, acompañado por Alexis Weissenberg, El Abedul, romanza de Nikolai Cherevnen. Estábamos con Sedrin. Recuerdo a Rodion Sedrin. Le conocí y lo he visto en varias ocasiones. Una vez conversé con él, como pudimos, durante una cena. Otra vez le hice una entrevista en la que hubo un lamentable malentendido por problemas de traducción. Parecía que yo le acosara por colaborar con el régimen soviético. No era así. Tal vez yo no conocía entonces muchas óperas posteriores de Sedrin y me centré en la primera, No solo amor, que es una ópera en los coljoses. El coljós, aquel bendito experimento de agricultura común que llevó al desastre de la economía agrícola del Imperio ruso y soviético. Una ópera de propaganda, algo obligado en el régimen. No era una opción aduladora, ni mucho menos. Una historia de amor en la que la moraleja es que hay cosas por encima del amor. Ya sabéis cuáles, ¿no? Poneos cómodos. Ya estamos en el teatro. En la sala de conciertos, quiero decir. Vamos a oír música de Rodion Sedrin, música de ballet para Maya Plisetskaya, su esposa, una de cuyas nacionalidades, al morir en 2015, era precisamente la española. Vamos a oír parte de La Gaviota, adaptación para el ballet de una de las cuatro grandes obras finales de Anton Chekhov, La Gaviota, Tiovania, Tres Hermanas, El Jardín de los Cerezos. Bueno, también compuso un ballet a partir del precioso relato de Chekhov, La Dama del Perrito. Nos centramos ahora en el final del ballet La Gaviota, Chaika, estrenado en 1979. Orquesta de Teatro Bolshoi de Moscú, dirigida por Alexander Lazarev.

Era el acto final del ballet La Gaviota, Chaika, de Rodion Sedrin, estrenada en 1979. Orquesta del Teatro Bolshoi de Moscú, dirigida por Alexander Lazarev. En La Gaviota de Chekhov no solo hay personajes perfectamente caracterizados, complejos, sino también situaciones dramáticas especiales, como la del teatro dentro del teatro. La solución musical de Sedrin fue la de componer una amplia serie de miniaturas en forma de preludios, algunos de 5 o 10 minutos y otros de menos de un minuto. Son 25 preludios con 3 interludios muy breves y un posludio que lógicamente pone fin a la acción. Hemos oído un interludio y los preludios 18 a 24 más el posludio. Es un ballet rico en sugerencias, en sutilezas, de una expresividad que no debe nada a ninguna escuela, que bebe de fuentes rusas o francesas, entre otras, que es moderna y es clásica y apenas si es romántica. Su estreno en 1980 fue una de las grandes veladas del ballet del Bolshoi y uno de los momentos más felices de la carrera de Maya Plisevskaya, que ese año cumplía 55 años, edad respetable para una bailarina. Esta ópera podemos seguirla en su acción dramática, sí, pero es posible disfrutar estos 80 minutos en una secuencia orquestal, no sinfónica, de miniaturas de distinto carácter que evocan no solo teatro, sino también imágenes. Así, ahora pasamos a otro ballet, un ballet anterior de Sedrin para Maya. Pasamos a otro mundo literario distinto, pero en rigor se comunican mediante canales que no es tan fácil detectar. Pasamos de Chekhov a Tolstoy, pasamos de la sutileza y profundidad disimuladas de La Gaviota a una de las grandes novelas rusas en extensión y en ambición, Ana Karenina. Es la historia de un adulterio, como es bien sabido, y como obsesionaba a todos los escritores del siglo XIX, como Flaubert y su Madame Bovary, como Esa de Queiroz, como Theodore Fontane, como Pérez Galdós. Pero la novela es mucho más. Es una pintura de Rusia después de la emancipación de la servidumbre y el ambiguo cometido de la burguesía y la aristocracia del país. Vamos a oír la música para el acto segundo de Ana Karenina, ballet de Rodion Sedrin. La carrera de caballos, la doble vida de Ana, la enfermedad y el sueño de Ana, y finalmente la huida a Italia, la consumación de la crisis. Este ballet nos despedimos de esta Rusia que os escondí. En el control de sonido, Xavier Hernando, y el micrófono, Santiago Martín Bermúdez. Y, de nuevo, la orquesta del Teatro Bolshoi de Moscú, ahora dirigida por Yuri Simonov.

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2: Buenas tardes, bienvenidos una semana más a este espacio que os acerca algunas de las más interesantes novedades que van apareciendo en el así llamado mercado discográfico. En la hora que nos ha precedido y dentro de la serie de este mes de temas de música dedicada a la música rusa, Santiago Martín Bermúdez ha glosado la figura del compositor ruso Rodion Shchedrin, que falleció el año pasado a los 91 años. Pues bien, como se suele decir y sin solución de continuidad, vamos a comenzar el programa de hoy con un monográfico dedicado a él, a Shchedrin, que acaba de lanzar el sello finlandés Ondine, protagonizado por la Orquesta Filarmónica de Turku bajo la dirección de Olli Murstonen, más conocido por sus desempeños como pianista. El programa lo integran cuatro obras: el Noneto, los frescos de Dionisos, el concierto Dolce para viola, cuerdas y arpa, un declarado homenaje a Bartók titulado Las flautas del pastor de Vólogda de 1995 y la suite que Shchedrin realizó a partir del ballet La dama del perrito de 1986, que bueno, también es una suerte de homenaje a Bartók, aunque esta vez no declarado, si bien insinuado en su título, que es Música para cuerdas, oboes, trompa y celesta, del que escuchamos ya su cuarto movimiento, el cristalino y evocador allegro moderato.

Rodion Chedrin compuso en 1985 su ballet La dama del perrito, inspirado obviamente en Chekhov, para celebrar el 60 cumpleaños de su mujer, la gran bailarina Maya Plisetskaya, y posteriormente realizó una particular suite para cuerdas, oboes, trompa y celesta, cuyo cuarto movimiento acabamos de escuchar en interpretación de la Orquesta Filarmónica de Turku bajo la dirección de Olli Mustonen. Se trata de un monográfico que el sello Ondine acaba de dedicar al compositor ruso que falleció el año pasado a los 91 años y con el que hemos comenzado el programa de hoy. Ahora nos vamos a retrotraer 2 siglos y medio aproximadamente para disfrutar unos minutos de una grabación que ilustra lo que podríamos llamar el canto del cisne del laúd, instrumento que fue rey en el siglo XVI, príncipe en el XVII y que vivió su ocaso como la viola de gamba en la primera mitad del XVIII. Aunque el laúd fue durante su reinado un instrumento que servía fundamentalmente para acompañar la voz, o en su defecto para desempeñarse a solo, en la segunda mitad del XVII se desarrolló, sobre todo en Europa Central y en especial en las cortes de Praga y de Viena, una forma particular de música de cámara, el Lautenkonzert, en la cual la parte solista para laúd se acompañaba de un pequeño ensamble, generalmente compuesto de violín y un instrumento grave. Pero esta forma fue desarrollándose paulatinamente, gracias sobre todo a la influencia italiana, hasta eclosionar en la segunda década del siglo XVIII en un estilo auténticamente concertístico. El gran pionero de esta forma fue Sylvius Leopold Weiss, aunque sus conciertos para laúd desgraciadamente no han sobrevivido. Sí que lo han hecho otros firmados por autores menos conocidos como Johann Ludwig Krebs, Jakob Kleinknecht, Bernard Hagen o Karl Kohout, activos todos en ese periodo que marca la transición entre el barroco tardío y el clasicismo. De todos ellos nos ofrece magníficos ejemplos la laudista Evangelina Mascardi, acompañada por el ensemble Stravagante, dirigido por Riccardo Doni. Se trata de una novedad del veterano sello Arcana, que lleva por título Beyond Vivaldi, más allá de Vivaldi, y lo lleva porque fue precisamente el concierto en re mayor RV93 del Prete Rosso, concierto que compuso Vivaldi en Praga en 1729, el que se erigió como gran modelo a seguir y que en el disco del que hablamos ocupa, como no podía ser de otro modo, la posición central. Escuchamos seguidamente el maravilloso segundo movimiento, largo.

Evangelina Mascardi al laúd y el ensemble Extravagante, dirigido por Ricardo Doni, interpretaban el largo del concierto para laúd en re mayor, RV93, de Antonio Vivaldi, la obra que sirve de eje central de un interesante CD del sello Arcana que ilustra ese breve periodo en el cual el laúd sirvió a menudo de instrumento concertante en Europa Central en las décadas, bueno, pues centrales, más o menos, el tránsito entre el barroco y el clasicismo en el siglo XVIII. Y vamos a dar de nuevo un salto de casi dos siglos para fijarnos ahora en una importante novedad que recoge la obra completa para piano de Carl Nielsen. Y digo que es importante porque el piano solista es tal vez el terreno menos explorado de la producción del gran compositor danés, conocido fundamentalmente por sus soberbias sinfonías y por tres fantásticos conciertos, pero también porque este triple CD que protagoniza la pianista Rikke Sandberg, editado por el sello danés Our Recording, incluye bastantes primeras grabaciones mundiales. Bueno, la música de Nielsen se ha definido más de una vez con la palabra caleidoscópica, que no ecléctica. El danés poseía un estilo absolutamente propio, intransferible, que se nutría de innumerables estilos históricos y contemporáneos, pero que no se parece absolutamente a ninguna otra. Es radical e intransigentemente personal, nielseniana. Y es una cualidad que refleja a la perfección esta jugosa e integral, ya que abarca prácticamente toda la carrera del danés, que, recordemos, vivió entre 1865 y 1931. No encontramos en ella ninguna sonata, pero sí numerosas miniaturas recogidas en diversas colecciones, piezas de carácter, variaciones, piezas infantiles, arreglos. Y de entre todo este tesoro hemos seleccionado la soberbia Chacona, opus 32, una obra compuesta en 1916, en la que Nielsen realiza un muy personal viaje al siglo XVIII, en concreto a la técnica de la variación barroca, en la que, bueno, ya sabéis, un único tema en el bajo se repite una y otra vez con variaciones cambiantes en las voces superiores. Según el propio Nielsen, el modelo de la obra fue la Chacona en re menor para violín solo de Johann Sebastian Bach.

0: Nils, en estado puro, fantasía y severidad a partes iguales, era la Chacona Opus 32 del autor danés, una obra que se estrenó en el Palacio de los Odd Fellows de Copenhague en abril de 1917 y que desde entonces se ha erigido como una de las cimas de la literatura danesa para piano. Está incluida en la integral de la música completa para piano de Nielsen que la pianista Rikke Sandberg ha grabado para el sello danés Our Recording.
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0: Y pasamos ahora a una grabación del sello galo Aparté, protagonizada por dos jóvenes, jovencísimos talentos suizos, el violonchelista Basilaus Lender y el pianista Jansen Rieser, que presentan un programa que ilustra el devenir de la sonata para violonchelo en la primera mitad del siglo XX. Se dan cita en él tres autores de estilos muy diferentes y al mismo tiempo, de alguna manera, muy próximos: el rumano George Enescu, el suizo Arthur Honegger y el francés Francis Poulenc. Se trata de un registro que, según los propios intérpretes, pretende narrar a través del prisma de la sonata para violonchelo las crisis y los sueños de una época convulsa, encarnada por tres compositores formados en el crisol parisino, pero cuyos lenguajes y aspiraciones divergen y dibujan tres perspectivas de una fascinante complementariedad. Difícil elegir entre las muchas bellezas que encierran estas tres formidables composiciones, pero no puedo resistirme a compartir con vosotros la sublime cavatina que conforma el segundo movimiento de la sonata de Francis Poulenc.

El violonchelista Basil Auslander y el pianista Jansen Rieser interpretaban el movimiento central de la sonata para violonchelo y piano de Francis Poulenc, la maravillosa cavatina. La obra fue compuesta en su mayor parte en el París ocupado por los nazis y precisamente en esos años terribles y feroces, y más concretamente en 1942, un estudiante de música veinteañero llamado Bernd-Alois Zimmermann conseguía retomar sus estudios musicales gracias a que fue licenciado del ejército alemán a causa de una enfermedad, de una seria enfermedad en la piel. El nazismo y la experiencia de la guerra dejaron una profunda huella en la conciencia de Zimmermann que se reflejaría en toda su obra creativa posterior, que incluye, como bien es sabido, una de las mayores óperas de la segunda mitad del siglo XX, la desgarradora Die Soldaten. La música de Zimmermann es, en su conjunto, un inmenso collage que mezcla con furia expresionista todos los estilos del siglo XX y de los siglos anteriores, desde la dodecafonía a las músicas populares. En 1954, marcado por la influencia del jazz y muy concretamente por la figura de Louis Armstrong, Zimmermann compone un concierto para trompeta que tituló Nobody Knows the Trouble I See, que es el título de un espiritual negro que Armstrong interpretaba con mucha frecuencia con su voz y su trompeta. Partiendo de la melodía del espiritual y valiéndose de un orgánico que incluye, además de las familias clásicas, una banda de jazz al completo con tres saxofones, un órgano Hammond y una nutrida percusión, Zimmermann construye uno de los grandes conciertos para trompeta, no ya del siglo XX, sino de la historia. La obra, que vamos a escuchar seguidamente, abre un disco del sello suizo Claves titulado The New Trumpet, la nueva trompeta, que también incluye sendos conciertos para este instrumento de Peter Etvosch y Heinz Karl Gruber. El trompetista Clément Saunier y una estupenda sinfonía Varsovia, dirigida por Wilson Germanto, hacen plena justicia a este impresionante Nobody Knows the Trouble I See, el concierto para trompeta en do y orquesta de Bernd-Alois Zimmermann.

Era el concierto para trompeta en do y orquesta de Bernard Louis Zimmermann, titulado Nobody Knows the Trouble I See, por la canción espiritual negra en la que se basa esta impresionante composición de 1954, en la que Zimmermann realizaba su particular, aunque no único, homenaje al jazz y a Louis Armstrong. Y nos despedimos, el tiempo no da para más, y lo vamos a hacer con una enérgica y tonificante antífona para voz, piano y quinteto de cuerda, que es la última de las cinco canciones místicas que Ralph Vaughan Williams compuso en 1911 sobre poemas de George Herbert. Está incluida en un bello disco del sello Albion titulado Rise Heart, Elevate, Corazón, que recoge algunas joyas del rico cancionero del compositor inglés en versiones del propio autor para esa formación tan poco habitual de voz, piano y cuarteto o quinteto de cuerda. Son sus intérpretes el veterano barítono Roderick Williams, en muy buena forma a sus 60 años cumplidos, el pianista William Vann y el Saxony Quartet con el contrabajo añadido de Levi Andriessen. La semana que viene volveremos con más novedades discográficas en consello propio. Hoy ha estado Julio Rojo en el control de sonido y al micrófono, como siempre, Juan Lucas, quien ya se despide de vosotros con esta antífona para voz, piano y quinteto de cuerda de Ralph Vaughan Williams.

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1: 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Circulatio. Circulatio en música, bueno, al contrario que en la DGT, significa línea que oscila alrededor de una nota. Bueno, según Kircher, en 1650, esta figura sirve para expresar circularidad. El maestro Rubén López Cano, que siempre lo citamos como referencia en asuntos de retórica barroca, bueno, pues ilustra la circulatio con la cantata 131 de Bach. El texto dice: para que puedas ser reverenciado. Bueno, y el acto de reverencia, el acto visual de la reverencia, lo representa con una circulatio de notas: sol, la, si, la, sol, la, si, la, sol, si, la.

Es decir, circulatio como conjunto de notas que parece que dan vueltas en torno a una nota central, sería esto. Bueno, pues si os quedáis con un cacho de esta circulatio de Bach, se parece mucho a este tema.

0: justo el tema del anillo en El Señor de los Anillos, música de Howard Shore. Bueno, pues el anillo se dibuja musicalmente con una circulatio de notas, es decir, grupito de notas que parece que dan vueltas en torno a una nota central. Pero, ¿sabéis dónde hay una circulatio curiosísima? Aquí.
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0: Eso es, el huésped del sevillano, del maestro Jacinto Guerrero. Claro, aquí Juan Luis, este pintor enamorado de Raquel, pues con voz de tenor, canta blandiendo la espada, haciendo círculos con la espada, que le acaban de regalar.
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0: De manera que, circulatio picaresca, desde nuestro diccionario musical de Radio Clásica. Hasta pronto, queridas y

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Muy buenas tardes, bien llegados a este viaje musical de Radio Clásica. Reciban un saludo cordial, afectuoso e incluso, si se tercia, empalagoso al comenzar un viaje que hoy nos lleva al París de la Francia, en donde si hay algo que hay que ver necesaria y rápidamente, no sea que se queme otra vez, es la Catedral de Notre Dame, obra arquitectónica que no solo tiene una novela propia, Notre Dame de Víctor Hugo, sino también una ópera propia basada en esa novela propia. Es Notre Dame Opus 2, la ópera que lanzó a la fama a un compositor que hasta entonces era solo chelista de la Orquesta Filarmónica de Viena, el austriaco Franz Schmidt, del que escucharemos el preludio del acto primero de esta ópera como obertura de nuestro viaje musical de hoy con la Orquesta Sinfónica de Malmö dirigida por Vasily Sinaisky.

En la interpretación de Vasily Sinaisky dirigiendo a la Orquesta Sinfónica de Malmö hemos podido escuchar como obertura de nuestro viaje musical de hoy el preludio del acto primero de la ópera Notre Dame, opus 2 de Franz Schmidt, porque hoy tenemos que pagar la deuda que contrajimos con ustedes la semana pasada, y es la de escuchar una obra completa de este compositor, merced a esa reedición de la edición Petrenko de la Orquesta Filarmónica de Berlín. Una edición que apareció en el mercado, en el sello de la propia Filarmónica, allá por 2020, y que es una recopilación de registros en vivo en caja de tapa dura con sinfonías de Ludwig van Beethoven, Piotr Ilich Tchaikovsky, Franz Schmidt y Rudy Stepan, dirigidas por Kirill Petrenko, antes de convertirse en titular de la orquesta. Esa edición Petrenko multimedia, que al principio ocupaba 5 discos y en esta reedición, mucho mejor aprovechada, ocupa tan solo 4, hay sinfonías completas, que nosotros no podemos escucharlas todas, pero dijimos que al menos una sí emitiríamos, la menos conocida y menos frecuente de ellas, que es la cuarta y última de las que compusiera Franz Schmidt, la sinfonía en do mayor, que escucharemos en el registro efectuado en vivo en el año 2018, el 13 de abril de 2018, en la Filarmonía Berlinesa. Cuando se editó el cofre por primera vez, el siempre mordaz crítico británico Norman Lebrecht derramó alabanzas sin fin sobre todas las interpretaciones, pero lo que es esta obra no la tragaba entonces y supongo que tampoco la traga ahora. Estas fueron sus palabras. En todo caso, no hace falta decir que está interpretada deslumbrantemente y con milimétrica precisión por los Berliner. Pero, ¿con qué fin? En su conjunto, la experiencia es como pedirle a un chef con una estrella Michelin que te prepare una hamburguesa. Pues bien, nosotros que no compartimos el gusto ni siquiera el gastronómico de Lebrecht, vamos a degustar esta tarde la tal hamburguesa sinfónica, esta sinfonía número 4 en do mayor de Franz Schmidt, en sus tiempos allegro molto moderato, adagio molto vivace y allegro molto moderato un poco sostenuto, en esa grabación en vivo del año 2018 con la Orquesta Filarmónica de Berlín, dirigida por Kirill Petrenko, que da la entrada a ese solo de trompeta ominoso y tenebroso con el que comienza, pero también concluye, esta monumental sinfonía.

Tal como comenzaba, hace más de 40 minutos, así concluye la sinfonía número 4 de Franz Schmidt, la sinfonía en do mayor que hemos escuchado en registro en vivo de la Orquesta Filarmónica de Berlín, dirigida por Kirill Petrenko. Esa trompeta que anunciaba al principio una especie de canto fúnebre, ya que esta obra fue compuesta al fallecimiento de un familiar muy cercano del compositor, y que concluye también con ese recuerdo oneroso. Bueno, pues hoy ha ocupado prácticamente por completo esta interpretación recientemente reeditada de la Sinfonía número 4 de Franz Schmidt. Y con esto ya llegamos al final de nuestro tiempo musical por hoy.

Esperamos que hayan disfrutado con la música de Franz Schmidt, que ha sido el protagonista único y exclusivo de nuestro viaje musical de hoy. Para el de mañana tendremos otros compositores bien distintos en nómina, comenzando por uno español, Joaquín Turina. Hasta entonces nos despedimos deseando que todos pasen una muy feliz jornada.

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Cluster. Cluster en inglés significa racimo y en música significa grupo de notas muy disonante, apenas separadas entre sí, que suenan simultáneamente. Es decir, si vais a un piano y ponéis y tocáis con un antebrazo todas las teclas blancas que podáis, o teclas negras, o ambas, bueno, pues ya tenéis un clúster como debe ser. Pero el clúster se puede hacer con voces o con instrumentos de la orquesta, si cada uno canta o toca una nota, y el otro la nota de al lado, y el otro la de al lado, y así. El primer clúster famoso de la historia es de Jean Ferry Rebel, Rebel. Bueno, pues un clúster, ya lo veis, muy rebel sin causa. En el ballet Los Elementos, de 1737, Rebel quería representar el caos de los elementos antes de la creación del mundo y lo hizo así.

Y ya el clúster no volvió hasta el siglo XX, no volvió oficialmente, porque fue cuando Leo Ornstein, escrito, ofreció la primera composición con verdaderos clústeres, Wild Man's Dance, Danza de los Hombres Salvajes, 1913-14. Pero el que ya instaló o consagró los clústeres en la música modernista fue Henry Cowell, escrito Cowell, en Dynamic Motion de 1916. Así que ya veis que no hace falta practicar escalas ni nada para hacer unos buenos clústeres al piano. Y tampoco hace falta que fueran con piano. Por ejemplo, tenemos clústeres de voces en la cantata de Navidad de Honegger, con el grito de desesperación de la humanidad. ¡Oh, ven, Emmanuel! Serían clústeres vocales. Pero bueno, queridas y queridos, los clústeres vocales más gloriosos podemos encontrarlos aquí. Es decir, miles de notas diferentes por cada sílaba de este oe, oe, oe. Una opus popularis a Sergio Ramos. Felices clústeres expresivos y vanguardistas, queridas y queridos, y os dejamos con estos misteriosos clústeres de Lux Eterna de Ligeti. Saludo muy amistoso de Luis Ángel de Benito y nos encontramos en el Diccionario Musical de Radio Clásica.

La ilustración es la salida del hombre de su minoría de edad. Él mismo es culpable de ella. La minoría de edad estriba en la incapacidad de servirse del propio entendimiento sin la dirección de otro. La causa de ella no yace en un defecto de entendimiento, sino en la falta de decisión y ánimo para servirse con independencia de él. Sapere aude, ten valor de servirte de tu propia razón. He aquí la divisa de la ilustración. La mayoría de los hombres, a pesar de que la naturaleza los ha librado desde tiempo atrás de la necesidad de una conducción ajena, permanecen con gusto bajo ella a lo largo de la vida, debido a la pereza o a la cobardía. ¿Es tan cómodo ser menor de edad? Si tengo un libro que piensa por mí, un pastor que reemplaza mi conciencia, un médico que juzga mi dieta, no necesitaré del propio esfuerzo. Con solo poder pagar, no tengo necesidad de pensar.

Por tanto, a cada hombre individual le es difícil salir de la minoría de edad, casi convertida en naturaleza propia. Inclusive le han cobrado afición. Es realmente incapaz de guiarse de su propio entendimiento porque jamás se le permite hacer dicho ensayo. Los grilletes que nos atan a la minoría de edad están dados por reglamentos y por fórmulas, máquinas de un uso racional o mejor de un abuso racional. Por no estar habituado a los movimientos libres, quien se desprenda de estos grilletes quizá dará un inseguro salto por encima de alguna estrechísima zanja. Y este peligro no es tan grande, pues tras unas cuantas caídas aprenderán por fin a caminar, y es posible que se ilustre y ensanche el espíritu y dé lugar a la vocación que todo hombre tiene, la de pensar por sí mismo.

Pero solo alguien que por estar ilustrado no teme las sombras y al mismo tiempo dispone de un ejército numeroso y disciplinado que le garantiza una paz interior, solo él podrá decir algo. Una vez que la naturaleza, bajo esta dura cáscara, ha desarrollado la semilla más querida para el individuo, que cuida con extrema ternura esa inclinación hacia el libre pensamiento, una vez que eso ocurre, se va siendo poco a poco más capaz de una libertad, y se encuentra como provechoso tratar al hombre conforme a su verdadera dignidad, que no es otra que ser algo más que una máquina.

0: No somos los más rápidos, la verdad. Los hay que asoman la cabeza, las patas, el cuerpo entero y se levantan en menos de 3 minutos. Los llaman los precociales, los que vienen con los deberes hechos en esto de la supervivencia. Tanto que en ocasiones no conocen a sus padres. Nacen, se sacuden el polvo y empiezan a buscar comida o a huir de los depredadores. Los superprecociales, como la tortuga marina, a poco que eclosiona el huevo se lanzan a la arena y comienzan a patalear hasta llegar al mar. Es inmediato y no reciben la más mínima ayuda. O el tiburón blanco, que nace nadando y huye de su madre a toda velocidad, que le dan sus aletas para no ser devorado por ella. O los talégalos australianos, que vuelan en su primer día. Eso es precocidad. Luego están los independientes normalitos. El ñu se pone en pie en 5 minutos y puede correr a la misma velocidad que la manada en poco más de una hora. El ciervo en 20 minutos ya mira al mundo sobre sus 4 patas. Y luego están los altriciales, los que nacen indefensos y requieren cuidados durante meses o años. El elefante, el pingüino, el canguro. Pero lo peor de todos es el ser humano. 6 meses en gatear, 1 año en andar y de 2 a 3 décadas en nadar solo. Ya lo dicen los especialistas en evolución, nacemos poco hechos, con 1 año de antelación. Pero tan poca prestanza se debe al desarrollo de su principal arma, el cerebro. El problema es que luego no todos se esfuerzan por desarrollarlo de la misma manera, como decían las palabras de Kant que abría el programa hoy. Porque salir de la minoría de edad moral es costoso en tiempo y en esfuerzo, y sobre todo es incómodo, y es poco práctico. Pero es el paso indispensable para que un paso sea tu paso, no el de los demás. Por lo que tardamos tanto en ser independientes es porque se nos da tiempo a desarrollar aquello que llaman el espíritu crítico, la capacidad no para mirar el mundo, sino para verlo, no para oír otras ideas, sino para escucharlas, para practicar esa bendita maldición de aprender cuándo, cómo y sobre todo, por qué.
1: Todos necesitamos ser aceptados, pero deben pensar que sus convicciones son únicas, les pertenecen, aunque a otros puedan parecerles raras o inaceptables, aunque toda la manada diga, no está bien. Robert Frost dijo, 2 caminos divergían en un bosque y yo tomé el menos transitado de los 2. Y aquello fue lo que cambió todo. Quiero que encuentren su propio camino ahora mismo, su propio modo de caminar, de andar, en cualquier dirección, hacia donde quieran. Con estilo orgulloso, con estilo tonto, como sea. Señores, el patio es suyo. Señor Dalton, ¿no se une a nosotros?
2: Ejerce el derecho a no caminar.
1: Gracias, señor Dalton. Pero llámelo por su nombre. Nadar contracorriente.
0: Pensar bien es nadar contracorriente. Bienvenidas y bienvenidos a Correspondencias, en este sábado primaveral, desde el estudio 205 de la Casa de la Radio. Nuestro querido Alberto González Lapuente, desde el pliegue del tiempo, nos proponía la difícil tarea de hablar de la crítica, de ese lugar que compagina lo informativo, lo analítico y tal vez lo más complejo, otorgarle un valor, aunque sea fugaz y dentro de un grupo reducido. Y hemos pensado que el punto de partida es el espíritu crítico, lo que nos hace discernir no ya el grano de la paja, sino cuánto sol, cuánta lluvia, qué sirocos o qué mistrales necesita la cosecha para que haya un grano y una paja que separar. La esencia del pensamiento, el elixir de la curiosidad. Así que por el programa de hoy va a pasar alguna agria polémica entre críticos y compositores, pero no va a ser el centro. La idea es hablar del complejo proceso de crear un criterio propio, del coste de crearlo y mantenerlo, de las equivocaciones al escuchar, ver, leer, antes que nadie algo, y jugársela explicando qué lugar tendrá en unas décadas. Hoy en Correspondencias reivindicamos el oficio de la crítica, no solo por su vertiente profesional, sino por el camino que te obliga a recorrer, por la exigencia de la mirada limpia y desprejuiciada, por el anonimato de la voz para hablar de la voz de los otros, por la búsqueda del espíritu íntimo del que crea, por el intento de captar lo que no tiene palabra concreta, por lo expuesto de escribir sobre la conmoción y la belleza del arte. Hoy, con Julio Rojo a los mandos del control técnico de sonido y quien les habla, Mario Muñoz, al micrófono, vamos a llevarle la contraria a muchos grandes, como cuando Ambroise Vies decía que la pintura era el arte de proteger la superficie plana de los daños del clima para exponerla luego a los daños de la crítica. O el gran Vinicius de Moraes, que afirmaba que los críticos eran sujetos con mal aliento en el pensamiento. Hoy defendemos el arte de reflexionar sobre el arte, no como instrumento de golatría, de dolor gratuito o búsqueda de atención, sino como un camino para entendernos, para explicarnos. Hoy acompañadnos, que nos ponemos criticones.

0: Era un guiño bonito para empezar, desarticulando esa idea tan extendida de que una crítica, un crítico, es un artista frustrado.
1: Oiga, ¿qué tiene que pasarle a uno en la vida para llegar a decidir que quiere ser crítico?
0: Escuchábamos la música de Georges Delerue, que es la que escribió para Jules et Jean, una de las películas fundamentales de un crítico de cine, que después de unos años cambiando la forma en la que mirábamos lo que ocurría en una pantalla, decidió meterse dentro y contarlo, un tal François Truffaut. La interpretación corría a cargo de la London Sinfonieta, dirigida por Hugh Wolf. Vamos a empezar por lo peor, a hablar del elefante en la habitación, de una de aquellas ocasiones en las que el espíritu crítico y su crítica resultante se estrellaron estrepitosamente con un juicio errado y además explicado de la peor manera. Tomadlo como un ejemplo, si queréis, de lo que se puede llegar a errar. Estamos en la primavera de 1878, en la pequeña villa de Clarens, en Suiza. Es un momento y un lugar que ya hemos visitado antes aquí en Correspondencias. Allí Tchaikovsky se recupera de una de las crisis más abiertamente demoledoras con las que tuvo que lidiar en su vida. Había intentado mantener un matrimonio pantomima con su antigua alumna, Antonina Miliukova, que casi acaba en tragedia. Para redimirse, reconectarse con la música, decide pasar unas semanas en Clarens, en una hermosa casa con vistas al lago y compartiendo la compañía musical del violinista Josif Kotek, un alumno aventajado. Kotek llevó un buen número de partituras para interpretar a dúo y tras escuchar la Sinfonía Española de Lalo, Tchaikovsky se lanza a componer el concierto para violín en re mayor. 2 semanas le cuesta esbozar el concierto, 2 más para recomponer un movimiento y otra para orquestar el resto con el máximo cuidado. El asunto es que el concierto, una obra absolutamente genial, se estrena con muchas dificultades y con pocos ensayos, un 4 de diciembre de 1881, con la presencia de uno de los más reputados críticos de toda Europa, Eduard Hanslick. Hanslick no entendió esa ruptura con las convenciones estructurales, esa frescura de la bohemia más popular, ni tampoco el impulso de lo sencillo, y escribió uno de los textos más demoledores de toda la historia.

El compositor ruso Tchaikovsky no carece ciertamente de talento, pero es un talento inflado que, obsesionado con pasar por un genio, carece de discernimiento y de gusto. Tales rasgos se manifiestan con frecuencia en sus composiciones, pero nunca de manera tan flagrante como en su nuevo y largo concierto para violín. Por un momento se mueve con regularidad, con música, y es incluso ingenioso, pero pronto la vulgaridad gana terreno y se mantiene hasta el final del primer movimiento. El violín ya no se toca, se sacude, se desgarra, se golpea. Si es grave que el violín sea maltratado de esta manera, no lo llego yo a saber, pero lo que sí sé es que así se maltrata el oído del oyente. El compositor ha tenido la desgraciada idea de escribir para el violín una serie de dificultades que son imposibles de tocar con pureza y que incluso cuando se tocan bien no producen más que un ruido áspero y salvaje. Vemos rostros rudos y vulgares, oímos juramentos groseros y olemos el aguardiente. El concierto para violín de Tchaikovsky nos trae por primera vez la espantosa idea de que puede haber composiciones musicales cuyo hedor se puede oír. El violinista ha hecho lo imposible por dominar esta obra, pero al final uno se pregunta qué placer puede encontrar un artista en someterse a tal tortura y en torturar a su público con semejante monstruosidad. Os podéis imaginar que Tchaikovsky no se tomó demasiado a bien la crítica. Si consultáis cualquier biografía, leeréis que la memorizó palabra por palabra y era capaz de repetirla entera a los amigos en las noches que terminaban en resaca. Certificamos entonces que la infalibilidad no existe. Hanslick había sido el mismo que había encumbrado a Brahms, a Dvorak, uno de los primeros en defender la ópera italiana de Verdi en Viena, totalmente a contracorriente, en la capital del sonido alemán. Aquí equivocó tanto el fondo como la forma. Escuchemos el arranque del concierto para violín con toda su contagiosa y bienvenida vulgaridad.

0: Escuchábamos música del primer movimiento del concierto para violín en re mayor de Tchaikovsky, interpretado por Maxim Vengerov, y la Filarmónica de Berlín, dirigida por Claudio Abado.
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0: Nos alineamos ahora con quienes supieron percibir el aroma del cambio y cantaron a la nueva individualidad de forma generosa. Os leo un fragmento de un artículo titulado Nuevos Caminos. Muchos talentos nuevos y notables han aparecido en estos años anunciándose una nueva era musical a través de varios de los artistas más prometedores de los últimos tiempos. Y me parecía que tenía que aparecer de pronto un individuo que estuviera llamado a dar la expresión ideal a su tiempo de la manera más elevada y magistral. Y ha llegado, un joven sobre cuya cuna velaron las gracias y los héroes. Se llama Johannes Brahms. Venía de Hamburgo, donde había trabajado en silenciosa oscuridad, instruido en los principios más difíciles del arte. Sentado al piano, comenzó a descubrir regiones maravillosas. Nos sentíamos arrastrados a círculos cada vez más mágicos. A esto se añadía una ejecución totalmente genial, que convertía el piano en una orquesta cuya voz ahora se lamenta, ahora estalla en júbilos. Aquello no eran sonatas, sino sinfonías veladas. Si él hunde su vara mágica allí donde las masas de coros y orquestas le prestan sus fuerzas, nos esperan visiones aún más maravillosas de los secretos del mundo. Que el genio de la modestia le acompañe, pues un genio aún mayor le habita. Sus contemporáneos le saludan en su primer paso por el mundo, donde quizás le esperan heridas, pero también laureles para que la verdad del arte brille cada vez más clara. Bueno, quien así hablaba era el crítico y compositor Robert Schumann. Después de conocer en su casa a Brahms, de interrumpirle poco después de comenzar a tocar para llamar rápidamente a Clara Wieck, porque no quería que se perdiera el descubrimiento de esa voz de la nueva Arcadia romántica. Schumann era un crítico meticuloso, que entendía la creación como un ejercicio de riesgo extremo y del que solo se podía volver repleto de heridas. Para ser ecuánime, escribía con distintos sobrenombres: Florestan, si la obra le despertaba vehemencia; Eusebius, si ganaba el lirismo; Jankirit, para la mundana ironía. Schumann trabajó muchos años de crítico musical y llevaba una década retirado de la nueva revista de música de Leipzig cuando publicó el artículo de Brahms. Pero no era la primera vez que encontraba talento. Fue el gran descubridor de Chopin en Alemania, del que decía: «Descúbranse, señores, que llegó un genio». Hizo lo propio con Héctor Berlioz y su Sinfonía Fantástica, defendió la novena de Schubert y también la serena profundidad artística de Mendelssohn. Aquella tarde, del 30 de septiembre de 1853, en la casa de Düsseldorf, donde Clara y Robert conocieron a Brahms, se escuchó la música arrebatada del nuevo romanticismo. Una partitura derribó la puerta. Fue la de un piano y su primera sonata. Esta sonata.

Era el andante de la sonata para piano número 1, opus 1, de Johannes Brahms, interpretado por Sviatoslav Richter, la música que desarmó a Schumann. Saltamos de arte, pero apenas de época. Muy poco antes de que Schumann dejase de publicar críticas y artículos musicales, otro crítico relevante comenzaba a publicar una enorme antología llamada Pintores Modernos, bajo el seudónimo de un graduado de Oxford. 17 años tardó en escribirla. La excusa formal para comenzar la hazaña estaba en la nula apreciación hacia un pintor determinado, de estilo único, al que buena parte de los círculos intelectuales consideraban una mediocridad. Os leo algunos fragmentos de sus apreciaciones. Se ha dicho que los cuadros de este pintor carecen de forma. Admitamos que así es, pero es la falta de forma de la nube, no la de la piedra. Es la falta de forma del agua que se agita, no la de la madera muerta. Este pintor es el único hombre que ha dado jamás una transcripción completa de todo el sistema de la naturaleza, en toda su complejidad. Mientras que otros se han contentado con copiar un árbol o un fragmento de roca, él ha tomado la medida de la tormenta, la curvatura del arco iris, el abismo del firmamento. Su genio consiste en que no se detiene en la superficie de las cosas. Él percibe la ley que gobierna la caída de la lluvia y la luz que se filtra tras la bruma. Lo que otros críticos llaman confusión en sus obras es en realidad exceso de verdad. Es la mirada de un hombre que ve tanto y tan profundamente que el ojo común, acostumbrado a las líneas rígidas y a lo artificial, se siente deslumbrado y perdido. El cielo es de una profundidad infinita. Sus nubes no son objetos, son procesos. Son aire hecho visible, son humedad cargada de luz. Este pintor no pinta el mundo como un escenario estático, sino como un teatro de fuerzas vivas. Pone el sol verdadero, el sol que ciega, el sol que consume la materia y la convierte en color puro. Su genialidad consiste en su humildad ante la naturaleza. Él no intenta mejorar a Dios, intenta entenderlo a través de un pincel.

Quien así hablaba es John Ruskin, en una de las defensas más encendidas de un arte concreto jamás escritas. Y ese pintor, que os habréis dado cuenta ha ido quitando de todas partes en su reflexión, no era otro que Turner, demasiado transgresor para los códigos de su tiempo. El crítico John Ruskin escribe un monumento a la elocuencia en forma de reflexión sobre la luz en pintores modernos, y todo cambiará para Turner desde ese momento. Para Turner y para el resto, acuñando nuevos términos como la llamada falacia patética, proyectar los sentimientos humanos en la naturaleza, supo explicar al romanticismo pictórico y defender que puede alejarse de la copia figurativa para capturar la esencia de la emoción y de la luz. Dicho de otra forma, Ruskin abrió la puerta a todo el arte moderno. Pero nos quedamos con Turner y sus gustos musicales. A pesar de que supo mantener su privacidad en gran medida, sí conocemos su debilidad por los textos del poeta Thomas Moore, que había ido publicando durante esos años los 10 volúmenes de sus Irish Melodies. Palabra evocadora, casi pictórica, que entraba en la raíz del sentimiento romántico. Nos quedamos con esta pequeña genialidad que cuenta la historia de una sirena de antaño, que al atardecer vagaba por las aguas brillantes hasta encontrarse con el joven al que amaba. Cuando la pareja se rompe, las lágrimas empapan del color de la noche sus cabellos y se transforma en un arpa, para seguir cantando su amor erguida, con mejillas doradas sonrientes y la gracia de la luz en cada acorde de su cuerpo.

0: Era el poema "Tis Believed That This Harp" de Thomas Moore, en la música favorita del pintor Turner, arreglada por John Andrews Stevenson e interpretada por Invocation, bajo la dirección de Timothy Roberts.
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0: Esto que le pasaba a Turner, la crítica negativa generalizada, ha sido una constante en el arte. Ser refractarios a los cambios de estética o a los cambios en general. Quedarse con las manifestaciones culturales que se conocen y se comprenden. Le pasa a lo más antiguo y a lo más cercano. Estamos a principios de 2004 en Sacramento y formamos parte de un selecto y envidiado grupo, el del público que va a asistir a un test screening, una proyección previa de una película sin estrenar, que los productores meten en una sala de cine para intentar inferir cómo responderá el público a la película y cambiar lo que no funciona antes del estreno. La historia que se va a ver en pantalla es una de las más grandes de la literatura, la Ilíada. La película se llama Troya y la dirige Wolfgang Petersen. Reparto de campanillas, batallas espectaculares, amores imposibles y en la partitura el oscarizado Gabriel Yaré, que dedicó un año de su vida a documentarse sobre las melodías tradicionales de la zona y componer una partitura monumental. Una orquesta de 100 músicos, un coro de 100 voces y solistas de diversos países mediterráneos para evocar ese sentido de lo heroico y la tragedia en la antigüedad clásica. El caso es que asistimos a este test screening y nos vemos rodeados de un buen número de jóvenes que estaban acostumbrados a otro tipo de acción y a otro tipo de música para contarla. Al acabar hay pitos. En las encuestas críticas que realizaron, descuartizaron la partitura de Yaré, llamándola anticuada, abrumadora, pesante, demasiado ruidosa, que robaba protagonismo, en definitiva, a los actores. La Warner Bros. Entró en pánico, el despido de Yaré fue inmediato y James Horner, especialista en carreras contrarreloj, tuvo 13 días para componer y grabar una nueva partitura para la película. Esto de los rechazos, no creáis que es algo poco común. Hay un largo catálogo de partituras rechazadas, desde la de Alex North para 2001 de Kubrick hasta Bernard Herrmann con La cortina rasgada de Hitchcock. Ningún grande se ha librado de los rechazos. Lo que es mucho más extraño es lo que hizo Yaré, que muy encendido por la situación, que consideraba terriblemente injusta, decidió publicar gratuitamente la grabación completa en su página web para que el mundo entero ejerciera de crítico musical. Y en fin, el resto es historia de la banda sonora. A día de hoy se la considera una banda sonora de culto y una de las mejores de todo el siglo XXI. Os toca a vosotros ejercer de críticos.

Sirva este fragmento de la banda sonora rechazada para Troya, de Gabriel Yaré, como antesala de una escucha más cuidadosa, algún día por nuestra parte, de una partitura realmente hermosa. Nos despedimos por hoy, tras un programa dedicado a una labor compleja y necesaria, la reflexión sobre el arte, no para juzgar peor, sino para entender mejor. Julio Rojo estuvo en el control técnico de sonido y quien les habla, Mario Muñoz al micrófono. Como siempre, tenéis nuestro correo para lo que preciséis, correspondencias@rtve.es, y podéis escuchar viajes anteriores en radioclásica.es o en RTV Play. En poco menos de un mes, el sábado 6 de junio, andaremos en directo emitiendo desde la Feria del Libro de Madrid, en el stand de Radio Nacional. 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Para acometer nuestro siguiente salto y acoger a nuestro próximo correspondiente, vamos a cerrar el programa con una de las canciones que más certeramente criticaron la sociedad de la época y la hipocresía que la acompañaba, escondida siempre en el susurro de Billie Holiday. God Bless the Child. Hasta la semana que viene.

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1: Querido Mario, dos puntos. Siguiente renglón. ¿Cómo estás? Pues así deberíais estar viendo tú y tus oyentes esta misiva, que va debido al medio radiofónico en formato de audio y que continuaría con el agradecimiento de esta invitación para estar en vuestro programa. Sé que estáis reflexionando o habéis reflexionado en estos minutos previos sobre el espíritu crítico, una actitud que tiene, claro, sus aristas. Se puede comentar u opinar sobre algo con ánimo de reflexión y de aprendizaje, pero también nos podemos convertir en duros fustigadores, en exigentes examinadores o jueces. Como no, la música, el cine, las artes en general son susceptibles de este tipo de opiniones, pero también la realidad vital en la que estamos inmersos como ciudadanos. Y esta lucidez nos puede empujar al dolor, al miedo y quizá a la ira. Y esto último, la ira, es el tema que te propongo, que os propongo para la próxima semana. Ira de la que a veces pues me siento invadido, quizá por la incapacidad de asimilar la inmensa cantidad de información que recibimos minuto a minuto, dificultad de escucharla con un sano espíritu crítico y de llegar al claro del bosque, como tanto ansiaba María Zambrano. Rabia o agresividad entre tanta maraña de datos y criterios y que nos empuja a una peligrosa ira que quizá, y parafraseando a Joseph Conrad, acabe en apatía. Pues aquí te dejo esta atormentada propuesta, ya sea pecado capital o puro sentimiento humano, con la esperanza que nos ofrezcas con tus palabras certeras y tu selección musical una tercera vía, la optimista, la constructiva y amorosa. Recibid, a pesar de todo, un cordial y cariñoso saludo.
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1: 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Compás de 3-3-2.
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1: O compás de 3 más 3 más 2. Bueno, queridas y queridos, nos entendemos bien cuando el ritmo está marcado por un compás que tiene los pulsos iguales, 1-2-1-2 como una marcha, o 1-2-3-1-2-3 como un vals. Pero a veces hay ritmos que tienen pulsos desiguales, como el compás de 3 más 3 más 2. En esta canción, Clocks, de Coldplay, bueno, versión Catherine Córdoba, por cierto, lo vemos muy nítido. Tenemos 1, 2, 3, 1, 2, 3, 1, 2, 1, 2, 3, 1, 2, 3, 1, 2, 1, 2, 3, 1, 2, 3, 1, 2. Es decir, un pulso de 3 corcheas, otro pulso de 3 corcheas y uno de 2 corcheas. Es decir, 8 corcheas agrupadas en 3 más 3 más 2. 1, 2, 3, 1, 2, 3, 1, 2. A esto, por ahí, se le llama también ritmo de tresillo, tresillo. Pero claro, es un lío porque en español tresillo es otra cosa. Pero bueno, os lo digo para que sepáis. Bien, este compás de 3 más 3 más 2 ya se hacía en 1920, en los años 20, en el Charleston, en Dixieland. 1, 2, 3, 1, 2, 3, 1, 2, 1, 2, 3, 1, 2, 3, 1, 2. Y después ha sido importantísimo en el pop y en el rock. Hay cientos o miles de canciones que usan el 3-3-2, como el Stand By Me, que lanzó Ben y King en 1962. 1, 2, 3, 1, 2, 3, 1, 2.
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1: Gracias, por cierto, a Jaime Altozano por recordarme esta canción como referencia casi primordial. Así que puede ser un ritmo de origen africano, pero es que Béla Bartók lo encontró y lo investigó en Bulgaria y además compuso danzas con este ritmo en los 1930s. 1, 2, 3, 1, 2, 3, 1, 2, 1, 2, 3, 1, 2, 3, 1, 2. Danza búlgara número 6 de Bartók. Pues veis que es un ritmo muy marchoso en compás de 3 más 3 más 2, un baile búlgaro. A ver si podéis poner este baile en vuestra boda o algo, jóvenes, desplazando un momento al reggaetón. En fin, queridas y queridos, felices movimientos de vuestros correspondientes esqueletos en 3-3-2 y con la danza de Bartók y el Eder Jaretta Trio. Giaretta. Un saludo muy amistoso de Luis Ángel de Benito y nos encontramos en el Diccionario Musical de Radio Clásica.

Hola a todos, bienvenidos una semana más a nuestra cita con la ópera en Radio Clásica. Hoy estamos con vosotros, Salomón Redón, al frente del control técnico de sonido y desde el micrófono, como cada semana, Irene de Juan.

Hoy tenemos por delante una tarde juntos especial, especial por dos razones. La primera, porque no vamos a quedarnos en una sola sede como suele ser habitual, sino que vamos a viajar del Teatro Real de Madrid, donde va a tener lugar la primera parte del programa, hasta Luxemburgo, al Kinect Swiss Park de la ciudad, a un concierto al aire libre. Y el segundo motivo por el que es especial este programa es porque el protagonista último del programa de hoy, lo que da unidad al repertorio que vamos a recorrer juntos a lo largo de la tarde, no es una ópera ni tampoco un compositor, sino una cantante. Una cantante fascinante y versátil a la que podemos escuchar a continuación interpretando música de su compatriota Aaron Copland. Vamos a escuchar una de las de los 12 poemas de Emily Dickinson que lleva por título Nature, the Gentle's Mother.

Era el primero de los 12 poemas de Emily Dickinson de Aaron Copland en un arreglo para voz y orquesta. Estaba interpretado por el conjunto Il Pomo d'Oro, dirigido por Maxim Emil Yanchev y con la solista que será la protagonista del programa de hoy, que es Joyce DiDonato. Seguro que algunos oyentes habituados a escuchar intérpretes prodigiosas como ella, pues lo habéis adivinado según la habéis escuchado. Bueno, pues esta soprano nació en Kansas y, como decía, tiene una versatilidad en lo que a repertorio respecta impresionante. Lo mismo se enfrenta a Händel, Mozart o Rossini, que fueron sus primeros repertorios, que se enfrenta con el barroco del siglo XVII o con la música contemporánea. Ha estrenado, por ejemplo, últimamente obras de Jake Heggie, de Michael Daugherty o de Mark Adamo. O también ha protagonizado el rol principal de la reciente ópera de Kevin Putz, The Hours, Las Horas, en la que encarnaba a Virginia Woolf en el Metropolitan de Nueva York. También ha manejado y se siente cómoda con el repertorio francés, es uno de sus fuertes, habiendo interpretado recientemente a la Dido de Le Troyen de Berlioz en la Staatsoper de Viena o a la Charlotte de Werther de Massenet en la Royal Opera House de Londres. Y en la transmisión desde ese coliseo británico, desde la Royal Opera House, que hicimos hace unas semanas de la ópera Teodora de Händel, pudimos escucharla en el rol de Irene. En fin, como decíamos, versátil y completísima. Y bueno, pues no es de extrañar que tenga en su poder ya varios premios Grammy o el premio Olivier 2018. Así que con ella como protagonista vamos a tener el placer de escuchar dos obras que nos conducen directos al siglo XVII. Son una ópera y un oratorio, Dido y Eneas de Purcell y el oratorio La historia de Jefté, o Jefté se titula directamente con el nombre del protagonista, de Giacomo Carissimi. Ambas serán interpretadas por el conjunto Il Pomo d'Oro en un concierto que tuvo lugar en el Teatro Real de Madrid el 4 de febrero de 2024. Junto a Joyce DiDonato y el conjunto Il Pomo d'Oro, con Maxim Emelianchev a la batuta, estaban otros cantantes como Fátima Said, Andrew Staples, Hugh Cutting, Carlota Colombo, Beth Taylor, Massimo Altieri, Alena Dancheva o Anna Piroli. Conformaron todos ellos el fabuloso elenco de estas dos obras protagonistas. Vamos a comenzar el programa presentando la primera obra, que será el oratorio de Giacomo Carissimi, Jefté, o la historia de Jefté. Vamos a adentrarnos ya en el amable y armónico mundo sonoro de Giacomo Carissimi.

interpretado por Agnes Mellon y René Jacobs junto al Concerto Vocale, escuchábamos el dúo Peregrin d'Ignoto Sponde de Giacomo Carissimi, un compositor que situamos en la Italia de inicios del siglo XVII. Nace en Marino en 1605 y muere en Roma en 1674. Carissimi desarrolla su carrera como compositor, dedicado a ser maestro de capilla de varios centros eclesiásticos italianos, entre los que destaca, en relación a este oratorio, la Archicofradía del Santísimo Crucificado en la ciudad de Roma. Y también en la misma ciudad trabajó para el Colegio Germánico, un seminario jesuita fundado por Julio II en el siglo anterior, en el que también había trabajado un compositor como Tomás Luis de Victoria. Por esa dedicación al Colegio Germánico, parece que decidió que un oratorio como Jefté no se interpretase en lengua vernácula, sino en latín. Y en ese contexto de composición, con fines religiosos, ubicamos sus otros oratorios latinos, entre los que Jefté es uno de los más famosos y más reconocidos. Mediante este género, el del oratorio latino, Carissimi y sus contemporáneos presentaban las historias bíblicas de forma edificante, narradas por esa figura del historicus o testo, un rol de narrador que no estaba asignado a un solista concreto, sino que iba pasando entre cantantes. Su música intenta siempre representar con la mayor expresividad posible los elementos textuales, presentándolos con todo lujo de detalles descriptivos, con esa técnica de la pintura sonora, de lo que se llama word painting en inglés o Figurenlehre, como lo denominan los alemanes, y que consiste en describir con la música lo que dicen las palabras. Por complementar la biografía de Carissimi, decir que fue maestro de capilla de varias sedes catedralicias y maestro de figuras tan importantes como el compositor Charpentier o Alessandro Scarlatti. Y volviendo a la obra, Jefté es, como decíamos, uno de sus más famosos oratorios y trata sobre la historia del juez bíblico Jefté, quien promete a Dios sacrificar al primero que salga a recibirle si vence a los amonitas. Y efectivamente los vence, y tras la victoria resulta que quien sale a su encuentro es su única hija, desencadenando pues un gran conflicto trágico. Vamos a escuchar en escena la presencia del historicus o narrador y dos personajes, Jefté y la hija, que se expresan en recitativos y en ariosos alternados con coros. El compositor va a pintar dos mundos sonoros divididos, el primero para la primera parte festiva en torno a ese triunfo de Jefté, y esta primera parte será brillante y con una sonoridad y con una armonía que tiende a lo consonante, mientras que en la segunda parte, la del lamento, pues todo se oscurecerá y tenderá hacia la disonancia.

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1: Y ya sin más preámbulos nos adentramos en esta historia trágica entre un padre y una hija. El padre, Jefté, estará encarnado por Andrew Staples y la hija por Carlota Colombo. Todos ellos con el conjunto Il Pomodoro, dirigido por Maxim Emel Yanichev. La duración de este oratorio es de unos 20 minutos aproximadamente.

0: Era el oratorio Jefté de Giacomo Carissimi, interpretado por Andrew Staples como Jefté y Carlota Colombo como la hija de Jefté, todos ellos con el coro y la orquesta del conjunto Il Pomodoro, dirigidos por Maxim Emelianchev.
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0: Bueno, y aquí continuamos, Salomón Redón, que sigue al frente del control técnico, e Irene de Juan al micrófono, dispuestos a entrar en un entreacto que nos dirija hacia la siguiente obra del programa de hoy. Ya sabéis que es un programa especial, estamos disfrutando de un concierto que tuvo lugar en Madrid, en el Teatro Real, el 4 de febrero de 2024, y que está compuesto por dos obras distintas, por el oratorio Jefté de Carissimi, que acabamos de escuchar, y por la ópera Dido y Eneas de Henry Purcell, a la que nos vamos a dirigir ahora. Vamos, por tanto, a dedicar este entreacto del programa a presentar esta ópera de Henry Purcell. Y para ello comenzamos adentrándonos en el mundo de este compositor con una de sus más conocidas composiciones corales, su anthem Rejoice in the Lord Always. Regocijaos en el Señor siempre. Es un anthem, un himno, que se inicia con una introducción orquestal en cuyo registro grave podemos escuchar un ostinato, un gesto reiterativo de 10 sonidos descendentes, que es una escala que busca imitar el tañido de las campanas. Es por esto que con frecuencia se conoce también a esta obra como el himno de la campana. Lo compuso Purcell siendo un joven de 20 y pocos años y se sabe que se convirtió en una pieza muy popular porque hay más de 50 manuscritos que la copiaron. Así que de esa manera nos damos cuenta del impacto que tuvo en su presente. Pues vamos a adentrarnos en la sonoridad de la música de Purcell y de la Inglaterra que habitó a través de esta hermosa pieza coral.

Era el Anthem, el himno compuesto por Henry Purcell entre 1683 y 1685, Rejoice the Lord Alway, que hemos escuchado interpretado por el coro del King's College de Cambridge, el Leonhardt Consort y la dirección de Gustav Leonhardt. Henry Purcell nació en Westminster y se formó, entre otros maestros, con John Blow, un importante músico de su tiempo. Es considerado el padre de la música británica y fue organista en Westminster y sirvió en las cortes de Jaime II y de Guillermo II. Fue uno de los compositores más apreciados y valorados en su presente y uno de los artífices del modelo operístico inglés, un modelo muy distinto al italiano, a ese italiano que importaría Händel cuando este compositor llegase a las Islas Británicas a inicios del siglo XVIII. El modelo operístico inglés estaba mucho más cerca de la música popular y de las obras teatrales y los espectáculos que los ingleses denominaban mascaradas. Eran espectáculos en los que el canto, la danza, el disfraz y la actuación teatral se combinaban con gran dinamismo. Eran divertimentos que servían para entrelazar escenas teatrales y su origen remitía a los intermezzi italianos, si bien en la segunda mitad del siglo XVII encontraron una identidad propia en Inglaterra.

Podíamos escuchar dos de las danzas que se intercalan en The Fairy Queen de Henry Purcell, una semiópera, que es el término que reciben estos híbridos ingleses únicos en su especie, estas combinaciones de danza, teatro y canto. Lo escuchábamos en la interpretación de la Orquesta de Cámara de Heidelberg. Y bueno, vamos a detenernos ya en una de esas óperas inglesas que creó uno de los arquetipos más poderosos del sufrimiento en música, una de las expresiones más profundas de dolor jamás escritas.

Era un tópico muy establecido ya desde Monteverdi, ese ostinato descendente en el bajo que se denominaba ese basso di lamento. Era una convención en las escenas de lamento, pero aquí Purcell supo hacer un aria cuya expresividad rompió moldes, superó la expectativa, convirtiéndose en uno de los fragmentos más famosos de la historia de la ópera y produciendo el redescubrimiento de esta ópera de Purcell en tiempos más recientes. Sonaba, por cierto, en la versión para violonchelo y orquesta de cuerdas elaborada por Julian Riem, con Rafaela Groms al violonchelo y la orquesta de cuerdas del Festival de Lucerna, dirigida por Daniel Dodds. Pero Dido y Eneas es mucho más que su lamento, como podremos comprobar en el programa de hoy. Su origen se remonta en torno al año 1685. Allí, en Londres, Purcell tenía que escribir una obrita sencilla y con un argumento edificante para ser interpretada en el Boarding School for Girls de Chelsea. Era un internado femenino. Purcell siguió para ello el modelo de la ópera Venus y Adonis, que había compuesto poco tiempo atrás John Blow. En 1680 la había compuesto esta ópera. Y ambas, tanto Venus y Adonis como Dido y Eneas, comienzan con un prólogo y una apertura a la francesa y se estructuran en tres actos, con el foco argumental puesto en los peligros de las relaciones románticas imposibles o poco deseables. Ambas terminan con la muerte trágica de uno de sus protagonistas, algo que era poco habitual en la ópera del siglo XVII. Así que vamos a seguir nutriendo de música esta presentación de Dido y Eneas, escuchando ahora la obertura de Venus y Adonis de John Blow, esta ópera en la que Purcell se inspiró a la hora de crear la suya. La escucharemos a cargo del London Baroque Ensemble con Charles Metlam en el podio. Recordamos que esa estructura de obertura a la francesa en las óperas consistía en una alternancia entre una sección lenta inicial con ese gesto apuntillado característico del estilo francés y una sección central rápida y contrapuntística, y solía cerrar retornando a una escritura más homofónica que recogía ese aire maestoso del inicio. Vamos a escuchar.

Era el London Baroque Ensemble, dirigido por Charles Medlam, interpretando esta obertura de la ópera Venus y Adonis de John Blow, maestro de Henry Purcell. Para crear Dido y Eneas, Purcell contó con el libretista Nahum Tate, poeta irlandés muy familiarizado con el teatro y especialmente conocedor del teatro de Shakespeare. Y hacia 1688 creó Nahum Tate una tragedia sobre el triste episodio de la Eneida de Virgilio que relataba la desdichada historia de amor entre el protagonista de la Eneida y la reina de Cartago. El argumento es conocido. La princesa Dido en su palacio confiesa a su sirvienta Belinda que su corazón ama a Eneas, al príncipe troyano que lleva una temporada en Cartago como huésped. Eneas hace su entrada entonces, reconociendo que él comparte el amor por Dido, pero desde las cuevas las brujas conspiran para destruir ese amor. Disfrazada como Mercurio, una de ellas se le va a aparecer y le dice que debe abandonar Cartago y que debe abandonar a Dido, por supuesto, para volver a unir las orillas de Hesperia y fundar una nueva Troya. Los barcos levan anclas entonces y Dido queda sola, sin otra perspectiva que su propia muerte. Y claro, no fue solo Nahum Tate y Purcell, sino que a lo largo de la historia este relato de Dido y Eneas pues ha sido glosado en numerosas obras teatrales y operísticas. Aquí tuvimos en diciembre, si recordáis, Didone Abandonata de Galuppi, basada en un libreto de Metastasio del que salieron cientos de óperas a lo largo del siglo XVIII basadas en este mismo argumento. Pero vamos a quedarnos ahora con algo más reciente, con el adiós de Dido en el contexto de la ópera de Berlioz Le Trojan. Volvemos a Joyce DiDonato, protagonista del día de hoy en Una tarde en la ópera, para escuchar a continuación el aria Adieu Fieré Cité, el adiós de la reina de Cartago a su pueblo antes de quitarse la vida.

0: Joyce Di Donato junto a la Orquesta Filarmónica de Estrasburgo, dirigida por John Nelson, interpretando ese adiós de la reina de Cartago, ese adiós a la vida en la última parte de Le Troyen de Héctor Berlioz. Y bueno, pues ya presentada esta ópera, vamos a continuación a sumergirnos en la transmisión del día de hoy.
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Vamos al Teatro Real de Madrid, a esa transmisión de un concierto que tuvo lugar el 4 de febrero de 2024, con un reparto que está conformado por los siguientes cantantes: Joyce DiDonato, es Dido, Fatma Said, Belinda, Andrew Staples, Eneas, Hugh Cutting, Espíritu, Carlota Colombo, Segunda Mujer, Beth Taylor, es la bruja, Massimo Altieri, es el marinero, Alena Dancheva, primera hechicera, Anna Piroli, segunda hechicera. Todos ellos con la orquesta y el coro Il Pomodoro, dirigidos por Maxim Emeljanichev. Se va a emitir sin descansos, por supuesto, y la ópera completa pues tiene una duración aproximada de una hora. Vamos ya con ella.

0: Dido y Eneas de Henry Purcell desde el Teatro Real de Madrid en esta transmisión de un concierto que tuvo lugar el 4 de febrero de 2024. El elenco ha estado compuesto por Joyce DiDonato como la reina de Cartago, Dido, Fatma Said como Belinda, Andrew Staples como Eneas, Hugh Cutting como el espíritu, Carlota Colombo como la segunda mujer, Beth Taylor como la bruja, Massimo Altieri como el marinero, Alena Dancheva, primera hechicera, y Ana Piroli, la segunda hechicera. Todos ellos junto a la orquesta y el coro del conjunto Il Pomodoro, bajo la dirección de Maxim Emeljanichev.
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0: Bueno, y después de este concierto que expresaba con gran patetismo la historia trágica de sus dos protagonistas femeninas, vamos a por algo más ligero. ¿Qué os parece un concierto al aire libre? Sí, como esos de verano que tienen lugar en los grandes parques de muchas ciudades europeas, como por ejemplo el Swiss Park de Luxemburgo. Escuchad cómo nos lo presenta en su página web la Filarmónica de Luxemburgo y veréis cómo va a ser difícil resistirse. ¿Un espectáculo gratuito al aire libre donde la música clásica se combina con un picnic? Imposible resistirse, sobre todo porque Gustavo Gimeno ha invitado a Joyce DiDonato y Chelsea Zurflu a unirse a él y a la orquesta en el escenario. Dos voces de oro para celebrar su última actuación como director musical de la Filarmónica de Luxemburgo. El programa de esta velada especial incluye una selección de arias que abarcan desde Las bodas de Fígaro hasta My Fair Lady, desde grandes éxitos hasta melodías menos conocidas. Así que, tanto si eres un apasionado de la ópera como si simplemente sientes curiosidad, prepárate para una actuación llena de brillo y sorpresas en el Kine Swiss Park.

Ya os avisé, imposible resistirse. Por eso nos hemos venido en la segunda parte del programa aquí para disfrutar de esta maravilla en Luxemburgo siguiendo la pista de Joyce DiDonato. Joyce DiDonato, que ha sido nuestra cantante protagonista del programa de hoy. Y también vale la pena remarcar que dirige Gustavo Gimeno, este admirable director valenciano con una brillante carrera internacional que lideró conjuntos como la Orquesta Sinfónica de Toronto o anteriormente la Orquesta de Luxemburgo, con la que le vamos a escuchar dirigir en el concierto que a continuación vamos a transmitir. Era su concierto de despedida como director musical de esta agrupación. Hoy por hoy tenemos la suerte de tenerle cerca como director musical del Teatro Real. El programa del concierto se centra en el repertorio muy dominado por Joyce DiDonato y muy alejado del mundo trágico y barroco que hemos habitado en la primera parte del programa de hoy. Ahora van a cundir los Mozart, los Gershwin, los Bernstein y también algo de zarzuela, con arias procedentes de obras de Pablo Luna o de Jerónimo Jiménez. Por supuesto, estará Rossini, con quien comenzará el recital. Inicia la Orquesta de Luxemburgo, con Gustavo Gimeno al frente de la misma, con la obertura de Guillermo Tell de Rossini, y continúa Joyce DiDonato con dos arias que son Di tanti palpiti, la primera aria de Tancredi en la ópera que lleva su nombre, y Cruda sorte, el aria que canta Isabella en el primer acto de L'Italiana in Algeri. Vamos ya mismo a escucharles.

Eran la obertura de Guillermo Tell de Rossini y dos arias del mismo compositor, Di tanti palpiti, la primera aria de Tancredi en la ópera Tancredi, y Cruda sorte, el aria que canta Isabella en el primer acto de L'Italiana in Algeri. Y continúa la orquesta en el segundo tramo del programa, despidiéndonos de Rossini con la obertura del Barbero de Sevilla, ese grandísimo éxito que hizo al compositor archipopular en las principales capitales europeas, transformando en buena parte los gustos y la estética esperada por el público operístico. Y las siguientes arias, como decía, dejan atrás el repertorio rossiniano y nos llevan hacia Mozart. Voi chi sapete, esa aria encantadora de Cherubino del segundo acto de las bodas de Fígaro, y en contraste, después de esta aria, sonará una de procedente de ópera seria de Lucio Silla. Escucharemos el aria de Celia, Strede sento la procella. Concluirá este tramo del programa el sublime dúo de las flores de la ópera L'Acmé de Léo Delibes, interpretado por Joyce Di Donato junto a Chelsea Zurflüh.

pues han interpretado en este segundo tramo del programa del concierto la obertura del Barbero de Sevilla de Rossini y las arias de Mozart Voici Sapete de las Bodas de Fígaro del segundo acto y de Lucio Silla ha sonado el aria de Celia Stridesento La Procella. Ha concluido este tramo del programa con el sublime dúo de las flores de Lakmé de Delib y ahí se ha incorporado la soprano Chelsea Zurflu al concierto. Bueno, veis qué simpática es Joyce Di Donato haciendo comentarios al público y breves presentaciones de las obras en francés. Y continúa el concierto con un inicio de la segunda parte marcado por lo español. Primero con la Rapsodia para Orquesta España de Manuel Chabrier, una obra compuesta tras la estancia de Chabrier en España en el otoño de 1882. Quedó entonces fascinado por la música española y de vuelta a París compone la obra. Inicialmente la concibe para

2018 de Pablo Luna, De España vengo, y continuará otro gran éxito de la zarzuela que probablemente va a encantar al público luxemburgués, como es Me llaman la primorosa, del Barbero de Sevilla, por supuesto no de Rossini, sino de Jerónimo Jiménez. Esta última estará interpretada por Chelsea Zurflu. Y se cerrará este bloque, como se abrió, con repertorio francés inspirado en España. Si abríamos con Chabrier, vamos a cerrar con Bizet y Carmen, de la que interpretará Joyce Di Donato la habanera del primer acto, El amor es un pájaro rebelde.

gran ovación del público tras este bloque a la española del concierto que estamos transmitiendo, esta última interpretación de La Habanera de Carmen de Bizet a cargo de Joyce Di Donato, precedida por la obra que ha comenzado el bloque, que era la Rapsodia para Orquesta España, y posteriormente los dos números de Zarzuela, la canción De España Vengo, del Niño Judío, de Pablo Luna, y Me Llaman la Primorosa, del Barbero de Sevilla, Zarzuela de Jerónimo Jiménez. Esta última interpretada por Chelsea Zurflu y el resto por Joyce Di Donato, la protagonista del concierto de hoy. Todos ellos con la Filarmónica de Luxemburgo, dirigida por Gustavo Gimeno. Recordamos que estamos transmitiendo este recital veraniego que nos llega desde Luxemburgo, celebrado el pasado 5 de julio del 2025 en los jardines Kine Swiss Park de la ciudad. Y ya llegando al final del concierto, entramos en el último tramo del programa, que está dedicado a un repertorio del siglo XX, con Estados Unidos como centro protagonista. De nuevo es la orquesta quien inicia sin solista con una obertura, en este caso la obertura de Cándido, de Leonard Bernstein, esta divertida opereta cómica compuesta por Bernstein en 1956. Una obra basada en el Cándido de Voltaire, en el que la música, en un inicio, no debería haber sido más que un acompañante del teatro, en forma de música incidental, pero que interesó a Bernstein tanto el argumento y las posibilidades dramáticas del texto, que acabó consiguiendo que se convirtiera en opereta. Y de esta forma se estrenó en Broadway en el año 1956. Y tras esa obertura de Cándido, entrará en escena de nuevo Joyce Di Donato para continuar en la línea humorística, interpretando By Strauss, de George Gershwin, una canción que es una parodia que habla de cómo el cantante rechaza la música de su tiempo, del propio Gershwin o de Cole Porter, y dice que lo único que quiere escuchar son los valses de Strauss. Probablemente Joyce Di Donato la presentará, como ha hecho con otras obras del repertorio de concierto. Y volveremos después a Cándido de Bernstein con la interpretación de Chelsea Zurflu de Glitter and Be Gay. Es una de las arias del primer acto de Cándido. Y va a finalizar el concierto con Frederick Loewe, uno de los grandes creadores del teatro musical del siglo XX, un alemán que emigró a Estados Unidos en 1924 y que creó, entre otros los grandes éxitos, uno que destaca por encima de los demás, My Fair Lady, ese musical del año 1956. Pues bien, el concierto se cerrará con uno de los números de ese musical, I Could Have Danced All Night, hubiera podido bailar toda la noche. Vamos ya a adentrarnos en el mundo del musical americano y del contexto de una música más ligera con esta estupenda selección de repertorio. Aquí llega la obertura de Cándido de Bernstein.

Aplausos para Joyce Di Donato, para la Orquesta Filarmónica de Luxemburgo y Gustavo Gimeno, tras la interpretación de esta última aria procedente de My Fair Lady de Frederick Loewe. Era la canción I Could Have Danced All Night de este gran musical estadounidense. Además, hemos podido escuchar en este último tramo del programa la obertura de Cándido de Leonard Bernstein, la canción By Strauss de George Gershwin, Glitter and Be Gay, uno de los números del primer acto de Cándido de Bernstein, y finalizaba, como decíamos, este número de My Fair Lady. Ha sido un gran éxito, un gran concierto con un programa pues ciertamente veraniego, ciertamente ligero, en contraposición a ese mundo trágico que hemos podido experimentar en la primera parte del programa de hoy, de Una tarde en la ópera, con Dido y Eneas de Parsons y Jefté de Carissimi. Recordamos que era Joyce Di Donato la protagonista de nuestra tarde en la ópera del día de hoy, en el que hemos viajado desde Madrid con esas transmisiones de esos dos grandes éxitos del periodo barroco hasta Luxemburgo para sentir ya casi la llegada del verano y de los conciertos al aire libre gracias a este recital de Joyce Di Donato, artista vinculada a las discográficas Erato y Warner, que han sido las que han propiciado la celebración de este concierto con la Filarmónica de Luxemburgo y Gustavo Gimeno en el podio. Bueno, y nos quedan aún algunos minutos para cerrar nuestra velada juntos y vamos a quedarnos saboreando ese repertorio estadounidense hacia el que ha derivado nuestra tarde en la ópera gracias a esas obras finales del recital de Di Donato. Vamos a escuchar el hermoso finale del segundo acto de Cándido de Bernstein, el número que lleva por título Make Our Garden Grow, y como hemos tenido ya mucha voz en el programa, vamos a dejar que sea el violín solista quien ahora ejerza de cantante en un arreglo para violín y orquesta de este número final del segundo acto de Cándido de Bernstein. Lo vamos a escuchar interpretado por Joshua Bell como solista junto a la Orquesta Filarmonía de Londres dirigida por David Zinman. Es un arreglo del compositor John Corigliano.

Escuchábamos un arreglo para violín y orquesta del número final del segundo acto de Cándido de Bernstein, Make Our Garden Grow. Estaba interpretado en un arreglo de John Corigliano para violín solista y orquesta, y era Joshua Bell quien ejercía de solista junto a la Orquesta Filarmonía de Londres, dirigida por David Tinman. Y aún tenemos tiempo para una última pieza para despedir el programa de hoy. Va a ser el trío de marineros del primer acto de On the Town, el musical de Leonard Bernstein del año 1944. Trío de marineros que lleva por título New York, New York, como la célebre canción de Sinatra, y con el que ya mismo os vamos a dejar, llevando a puerto el programa de hoy, que ha estado comandado desde el timón al frente de los mandos técnicos por Salomón Redón, y desde cubierta o desde la proa, bueno, no sé de dónde, pero siempre con gran placer, por Irene de Juan desde el micrófono. Interpretarán esta versión para violín y orquesta los mismos intérpretes que anteriormente han llevado a cabo esa pieza de Cándido de Bernstein, Joshua Bell con la Orquesta Filarmonía de Londres y David Tinman en el podio. Sed muy felices y regresad con nosotros la próxima semana, que seguirá yendo de barcos el asunto, porque se acerca el holandés errante de Richard Wagner. No os lo perdáis. Gracias y hasta la próxima.

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Pues, queridas y queridos, hoy culminamos con los debidos honores y magnificencias esta inmortal cuarta sinfonía romántica de Anton Bruckner, versión de 1881, por cierto, esto siempre hay que aclararlo en Bruckner por las variantes que él mismo compuso de sus propias sinfonías. Vamos con el tercer movimiento, el scherzo, que se sitúa en ese bosque maravilloso y colosal que parece que habitaba el alma de Bruckner y que sale en todas sus sinfonías. Bueno, ya os conté la semana pasada que esta cuarta sinfonía, bueno, pues fue calificada muchas veces como una sinfonía del bosque, con el bosque como catedral de montañas y arboledas, ¿no? Donde se recibían epifanías o donde se recibía la revelación de lo alto. Pues este scherzo es una montería o una cacería, según Bruckner mismo, y el temazo del inicio, que anuncian las trompas y las trompetas que cantan los trombones, es el tema A, tema que se remite, bueno, pues a cazadores legendarios, míticos, cuando la caza era un acto heroico, caballeresco, para la subsistencia de los pueblos germanos del bosque. Entonces, aunque Bruckner proyecta esta música a escenas de caza de su tiempo, veis que el tono es mucho más grandioso,

Abea, abea, abea. Es decir, A sería el temazo épico de las trompas y trompetas que hemos escuchado, y B es como una contemplación sentimental del bosque, ¿no? Con los instrumentos de cuerda y las fanfarrias parece que quedan lejos. Esto sería la subsección B dentro de la parte principal y después se vuelve al temazo A, al tema épico. Por eso decimos que la sección principal es A, B, A. Y ahora vendría la sección central, lo que se llama trío tradicionalmente en los scherzos, aunque no es ningún trío, pero se dice así porque en los minuetos preclásicos se hacía con un trío, la sección central de este movimiento. Bien, pues según Bruckner mismo, carta a Hermann Levy, con V, 8 de diciembre de 1884, os digo la fecha, esa sección central es entretenimiento musical de los cazadores en el bosque. Y en otra ocasión dijo, suena un organillo durante el almuerzo en el bosque. Incluso el autógrafo del scherzo de 1878 dice, aire de danza durante el almuerzo en la cacería. Y claro, eso que digo yo, tanto de mítico o idealizado, es porque, bueno, según veis, esto no es para bailarlo ningún cazador. Es una danza mítica o, bueno, o mística, diríamos, espiritualista, con ese organillo aludido dando este ritmo y ese bajo de zanfona. Y se regresa al temazo y a la sección principal ABA. Así que escuchamos entonces, queridas y queridos, el tercer movimiento, scherzo, de la cuarta sinfonía romántica de Anton Bruckner. Sección principal hacia el tema A, el tema de los cazadores épicos.

Anton Bruckner, Sinfonía número 4, Romántica, el tercer movimiento, Scherzo, versión de Christian Thielemann, escrito Thielemann, dirigiendo la Wiener Philharmoniker. Bien, queridas y queridos, pues es muy interesante saber que Bruckner, en la versión de 1878, es decir, 3 años antes de la versión que hemos puesto nosotros, que es, además, os digo, la edición Haas. Bien, pues en esta versión anterior de 1878, que es la edición Novak, con W, pues había titulado al cuarto movimiento, al finale, Festival Popular, Volkfest. Y con esto podemos medir el grado de idealismo o de inmaterialismo en Bruckner cuando vemos que entendía él por festival popular. Porque ya veis que esto no es festival popular, ni socialista, ni nada, ¿eh? Es un festival de las almas, en todo caso, un festival místico, aunque el bosque sea el escenario siempre.

Y esta cuarta sinfonía de Bruckner nos sirve para aproximarnos a lo que él representó en la historia. Bruckner sería, en términos modernos, una especie de ecologista romántico, como Beethoven, como Mahler, como Sibelius, como muchos más, y sobre todo ecologista religioso. Es decir, con la idea de que la creación era una inmensa bendición de los cielos y tenía una devoción muy sencilla, bueno, algunos dirían que muy simple. Dios es bueno, estamos aquí nosotros para honrar a este Dios y yo como compositor debo reflejar la gloria de Dios. Por ese misticismo existencial, digamos, pues Franz Liszt llamaba a Bruckner el trovador de Dios. Y bueno, hay muchos detalles que lo indican, ¿no? Por ejemplo, Bruckner al joven Mahler le llegó a decir al final de su vida, en los 1890, que tenía que acabar de componer sus sinfonías porque Dios lo iba a juzgar culpable de no usar su talento para glorificarlo. De hecho, era tan devoto que cuando era profesor de la Universidad de Viena, profesor de armonía y contrapunto desde 1875, bien, pues allí cada día, cuando las campanas tocaban el Ángelus en las torres de los alrededores a las 12 de la mañana, pues él paraba sus clases y hacía su oración allí delante de los alumnos. Y estos alumnos dicen que su faz se transfiguraba y que parecía un personaje místico. Incluso el crítico Max Graff, que después llegó a ser muy famoso y que asistió a alguna de aquellas clases, dice que su rostro se parecía a los apóstoles de los cuadros de Giotto.

Entonces, a pesar de caer como un cateto a los músicos más cosmopolitas, ya lo contamos la semana pasada, pues sus alumnos lo reverenciaban y él tenía un aura sagrada para ellos en su aula. Digamos que Bruckner era el portador inocente de un mensaje cósmico muy profundo. Él tenía además una teoría de los bajos fundamentales, dice este Max Graff que os he dicho antes. Él dice, un mundo de espíritus en el bajo que acompañaba a las armonías como las sombras de las profundidades. Los pasos fundamentales del bajo, que anotaba Bruckner debajo del último pentagrama, debajo de los contrabajos, tenían como una importancia cósmica, decía Graff. Era el camino que debía llevarlo al reino de Dios.

La Cuarta Sinfonía se estrenó en Viena en 1881 y el director fue Hans Richter. Bueno, pues tuvo exitazo y el público aplaudía al final de cada movimiento. Y Richter, pues, invitaba a Bruckner a saludar al final de cada movimiento. Y Bruckner estaba tan agradecido a Richter que al final de un ensayo general le dio una propina, una moneda, y le dijo que se bebiese una cerveza a su salud. Bueno, pues Hans Richter se quedó allí atónito, claro, pero guardó esa moneda hasta el final de su vida, colgada de su reloj de bolsillo. Y claro, ese reloj empezó a ir entonces más despacio y más intemporal. Bueno, esta es la broma que le pegaba al gran Bruckner. Más cosas curiosas sobre Bruckner. Padecía el trastorno obsesivo de la aritmomanía. En su caso, la manía de contar todos los ladrillos y las ventanas de los edificios. Claro, las ventanas pase, pero los ladrillos, póngase usted a contar todos los ladrillos de los edificios históricos de Viena. De manera que más allá de la persona, como diría Carl Jung, más allá del rostro, de la apariencia de Bruckner, encontramos en él algo así como un paraje inabarcable y lleno de certidumbre, trascendentalmente seguro, sobre todo en estos mundos nuestros agitados e inciertos.

Bien, pues vamos con el cuarto movimiento de esta cuarta sinfonía de Anton Bruckner. Sobre este movimiento, el finale, se ha hablado del canto del cisne, del romanticismo, o también, bueno, se ha dicho mucho acerca de las teorías del terror de la naturaleza o de las tormentas del alma, todo a propósito de este finale de la Sinfonía Cuarta. Y ese autor bruckneriano que os decía la semana pasada, Kretschmar, bueno, pues escribió que el compositor tiene en la mente, en este finale, el terror del bosque. Y el otro bruckneriano que os cité, que es John Williamson, pues habló de las arboledas de noche y sus tormentas con su carácter espectral y sombrío. Y sí, realmente este cuarto movimiento parece que comienza con la niebla y con el ocaso. Y fijaos cuando va emergiendo un tema identificable. Se basa en una octava descendente, técnicamente hablando. Fa, fa. Eso es una octava. Esta octava descendente, aunque también podía ser ascendente, bueno, pues en retórica musical barroca y prebarroca, en música religiosa sobre todo, se llamaba diapasón. Y en música religiosa, que decimos, pues este diapasón representaba la figura de Dios Todopoderoso, nada menos. Y en este caso se identificaría, digamos, la voz de la terrible majestad del Creador, que era un concepto que estaba muy en boga en aquel escenario y en aquel tiempo en que Bruckner vivía, en aquellas teologías, digamos. Así que este sería el tema A con el motivo del diapasón.

Bien, pues este cuarto movimiento de la Cuarta Sinfonía de Bruckner va a estar dominado por este motivo de la majestad imponente, por el diapasón, la octava descendente. La estructura de este movimiento va a ser la típica, lo que llamamos forma sonata, es decir, exposición de tema A, tema B, gran desarrollo trascendental y reexposición de tema A y tema B, con una gran coda al final del todo. Así que estamos en la exposición y después de este tema A de la voz de la imponente majestad, viene como un tema de preparación al tema B, un tema pre-B, digamos, ¿no? Y que parece una marcha fúnebre del bosque,

Marcha fúnebre del bosque, y como veis es antecedente indiscutible de esos desfiles de Mahler en los que Mahler rememoraba su niñez. Bien, pues después en esta exposición vendría el típico tema B de Bruckner, lo que él llamaba Gesangperiode, o periodo de canciones.

Pues según Kretschmar, el citado Kretschmar y otros, es un tema que evoca los encantos de la niñez. El tema B crece hasta parecer un himno casi colosal,

Y se cierra esta exposición, según es costumbre también en Bruckner, con una sección C, que parece que sintetiza los caracteres anteriores, el de la terrible majestad.

y la amabilidad del tema B de Los encantos de la niñez. Y después, como en el primer movimiento, tenemos un desarrollo que parte de una zona durmiente y camina hacia una meta victoriosa, hacia el resurrexit, pero bueno, mediante una especie de camino laborioso, colosal, con apariciones maravillosas, sobrenaturales, en ese bosque, bosque barra catedral o bosque cósmico, y esto nos llevará a la reexposición con el tema A del diapasón divino de Terrible Majestad.

después del tema A, igual que en la exposición, pues en esta reexposición va el tema B, que es el tema de los encantos de la niñez, y por último una gran coda que veremos que nos transmite finalmente. Así que escuchamos entonces, queridas y queridos, el cuarto movimiento de esta cuarta sinfonía romántica de Anton Bruckner. El diapasón en la bruma nocturna.

Anton Bruckner, cuarta sinfonía romántica, cuarto movimiento, el finale, versión de la Dresden Stadtkapelle, dirigida por Christian Thielemann. Y dice Eugenio Trías, el gran filósofo, que con Bruckner muere el héroe decimonónico y probablemente el más grande, el más cósmico, pues ninguna aventura romántica es comparable a la tragedia de la redención humana que implica el bien, el mal, la divinidad y la mortalidad.

Bruckner es un romántico que ya no se limita a representar sintaxis emocionales primordiales, digamos, como sería nuestro admirado Chopin, por ejemplo, o batallas individuales como Liszt, o incluso nacionales colectivas como Dvorak o como Grieg, o modelos naturales, montes, glaciares, ríos, como harían Smetana o Sibelius, o incluso tampoco prototipos míticos como Wagner. Bruckner cuenta lo que llama Eugenio Trías el gran relato, la historia prototípica del género humano y su hábitat eterno. Y por esto, hoy sigue escuchándose a Bruckner con una persistente devoción y, como diría nuestro siempre aludido Jorge Luis Borges, con un asombro antiguo. Con su novena sinfonía os dejo, queridas y queridos, versión de Von Karajan dirigiendo la Berliner Philharmoniker. Saludo muy amistoso de Luis Ángel de Benito, Luis Ángelus de Benito. Hasta la semana próxima en Música y Significado.

0: Comenzamos aquí de nuevo en Radio Clásica, en Radio Nacional de España. Saludos muy afectuosos. Una edición más, una nueva entrega de Solo Jazz, una cita de 60 minutos con la música. Ya sabes que me gusta mucho pensarlo, la música de la fugacidad, música en libertad. Estás en Solo Jazz, es un tiempo de radio que realiza Juan Capón desde el control técnico de sonido y dirige Hablándote también, quien selecciona música como la que hoy tenemos para abrir programa. Es una gran orquesta y sus argumentos son los que proporciona, y está muy bien esto, el enorme contrabajista Dave Holland. Escuchamos, es cortesía del propio Holland, Upswing. Y así, con este título como de costumbre, nuestra bienvenida al programa. Buenas noches.
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del milenio, era Upswing, y está incluida en un disco que se llama What Was Around, que lo hemos traído más de una ocasión al programa. Tiene un temario en el que quizá también recuerdes esto, porque también fue un álbum de este bajista de 1971. Hay un título extraordinario, estoy hablando del filo de la navaja. Mismo nombre de la novela de Summers Morgan, el mismo título de la película que Edmund Golding estrenó también, creo que fue en 1946. En cualquier caso, aquí junto a Holland en el contrabajo estaban los saxofonistas altos Antonio Hart y Mark Gross, el tenorista Chris Potter, Gary Smullyan estaba en el saxo barítono, Robin Eubanks, André Hayward y Josh Roseman eran los trombonistas, Steve Nelson el vibrafonista, Bill Gilson el baterista, y finalmente en el atril de las trompetas ahí estaban Earl Garner, Duane Eubanks y Alex Sipiayin, del que no hace tanto, yo creo que un año posiblemente o algo menos, traíamos un disco hecho con el quinteto que dirige, cuyo repertorio es de autores muy diversos, pero a nosotros nos gustó, nos gusta de hecho mucho esta versión que esta gente hace del clásico de McCoy Tyner, 4x5. Y además, como aliciente, te cuento que en el quinteto de Sipiayin ahí anda gente tan capaz como Matt Brewer en el contrabajo y sobre todo, de nuevo, el saxofonista tenor Chris Potter.

más que interesante, a mí me parece extraordinario el intercambio de soliloquios entre Alex Sipiayin, trompetista titular de este quinteto que ahora oíamos versionando 4x5 de McCoy Tyner, y el saxo tenor de Chris Potter, siempre en forma para moverse en los contextos más variados y más complicados y siempre con resultados espléndidos. En esta experiencia, las aportaciones tórridas de Potter y Sipiayin optan, además de por la música, como veíamos, de McCoy Tyner, por la de Ornette Coleman, por la de Don Friedman también, Charles Mingus, e igualmente por la propia de ambos en este temario de este disco de Sipiayin, le tengo aquí delante, que se llama Mel's Vision. En cualquier caso, por si no te suena demasiado este Alex Sipiayin, de origen ruso, por cierto, te comento que no es nada difícil encontrarse a este trompetista siendo parte de numerosos grupos como los de la organista Barbara Dennerlin, la Mingus Big Band, Opus 5, por ejemplo, o de esto hace bastante tiempo, también con el saxofonista Michael Brecker. Y si te parece, podemos escucharla ahí, escondido tras la masa sonora de una Big Band que dirigió este último, Michael Brecker, un músico que hace ya muchos años que no está entre nosotros. Y todos interpretan una composición de Brecker, se llama Cool Day in the Hell.

Una de las formaciones más nutridas con las que trabajó el saxofonista tenor Mike Breckert en los últimos años de su vida estaba aquí, en este título que oíamos, Cool Day in the Hell, incluido en su disco White Angels del año 2003 exactamente. Colaboraban entre otros el trombonista Robin Eubanks, John Patitucci era el contrabajista, Adam Rogers estaba en la guitarra, y diré solo algunos nombres más porque son muchos, no terminaríamos nunca: Alex Sipiayen en la trompeta, y a este ya lo anunciábamos antes, Mark Feldman en el violín, cosa que está muy bien, Steve Wilson en la flauta, o Daniel Sadovnik era el percusionista. Un asunto este de las grandes masas orquestales, de las big bands, en el que vale la pena detenerse ahora, aunque solamente sea de un modo casi telegráfico, porque si lo pensamos un poco, lo que en un momento, hace muchas décadas de esto, era todavía música de Nueva Orleans o de Chicago, se convirtió pronto en big band, y con ello en un antecedente muy evidente de la época gloriosa del swing. Ya los Red Hot Peppers, por ejemplo, el pianista Jelly Roll Morton, permitían en 1926 vislumbrar a veces algunos indicios de la sonoridad propia de las grandes orquestas. Esto se hace sobre todo, entiendo que muy evidente este cambio, quiero decir, en Fletcher Henderson, porque con este músico blanco pues arranca en realidad la era de las grandes bandas del jazz.

Maravilloso este sonido de fritura. Revela además muchísima vida la de este disco. Lo avalaba el inicio de la década de los años 30 en esta composición titulada Blues in My Heart, que interpretaba la orquesta de Fletcher Henderson, una maquinaria sonora que se mantuvo en activo desde principios de los años 20 hasta 1938 aproximadamente, ejerciendo una influencia sobre los músicos de jazz solamente comparable, y no hay exageración en esto, a la que ejerció Duke Ellington. Sencillamente, Henderson fue interpretando música que en el principio muy poco se distinguía de la de Nueva Orleans, fue modificando las secciones de instrumentos e hizo arreglos que durante las siguientes cuatro décadas más o menos conformaron, identificaron el sonido de las grandes bandas. Bandas como aquella con la que años después Benny Goodman irrumpe en el panorama del jazz, de la música del momento. De hecho, él es el jefe de banda de mayor pegada de los años 30, es el rey del swing, y a partir de su orquesta, influidas sin duda por ella, aparecen un sinfín de formaciones dirigidas por Artie Shaw, por Gene Krupa, por Gene Golkett o Ben Pollack. Vamos a escuchar a Goodman, su orquesta interpreta Don't Be That Way.

Hemos escuchado alguna vez también esta composición de Benny Goodman, Don't Be That Way, en interpretación de la orquesta de Glenn Miller, pero está muy bien volver a hacerlo ahora en la versión del propio autor, grabada, por cierto, en el mismo año en que también hizo otra versión la de Lionel Hampton, en 1938. Así como, sí, 74 años exactamente más tarde, estaba haciendo cuentas, en 2012, vemos que tras las crisis de estas grandes formaciones desde la década de los 60 más o menos, crisis consecuencia de la dificultad de mantener una masa orquestal tan grande, grabar, viajar con ella, bueno, mantenerla en definitivas cuentas, como digo, vemos, decía, cómo un bajista como el noruego Arild Andersen, un músico que aquí en el programa nos gusta mucho, trabaja con una orquesta de jazz, en este caso la Nacional de Jazz de Escocia, dirigida por Tommy Smith, para resolver composiciones más complejas que las que hemos oído hasta el momento. Por ejemplo, y te recuerdo que comenzábamos el programa con él, esta del bajista también, Dave Holland, se llama Made Dance.

Pues claramente un experimento post-bop en cuanto a los arreglos, muy bien resueltos por el arreglista Tommy Smith, director de orquesta, el director de la orquesta que oíamos, y portentoso saxo tenor también, y el titular de la grabación, el contrabajista Ariel Anderson, en este título de Dick Holland May Dance. Es una pieza que Holland crease en 1975 con destino a aquel grupo Gateway que mantuvo en activo durante algunos años junto al guitarrista John Abercrombie y al baterista Jack DeJohnette. La orquesta acompañante, insisto, dirigida por Tommy Smith, era la Nacional de Jazz de Escocia, con muy buenos intervinientes en todos los atriles. Todo muy clásico, como vemos, al servicio de un artista, de Ariel Anderson, en cuyo camino hacia la materialización de un jazz de, digamos, desafíos sonoros, un jazz de retos, que es la formulación en la que este hombre pues lleva décadas expresándose. Hace 4 años ya, fue en 2022, se encontraba una encarnadura extraordinaria en un disco que se llama Affirmation, que alguna vez ha venido ya al programa. Se divide en partes ese álbum y tiene una declaración expresa muy curiosa, porque dice que, con la salvedad de uno de los temas, que no vamos a escuchar ahora, el resto están improvisados por el grupo de Ariel Anderson, que ahora, a diferencia de lo que oíamos con orquesta, está compuesto por el que sigue siendo, supongo, su último cuarteto. Vamos a escuchar de este disco, luego te contamos quiénes son las personas que están ahí, los músicos que están ahí. Escuchamos el cuarto tramo de la primera parte de Affirmation.

con una de esas pasiones enormes, de esas que aquí en Solo Jazz, en Radio Clásica, nos gusta identificar con algo parecido al fuego, más que nada por la capacidad de propagación, se desarrollaba este cuarto tramo de la primera parte de Affirmation, un título que publicado a finales de 2022 dio nombre también al álbum, un disco del contrabajista Ariel Anderson, que en su veteranía, para contrastar, se rodeó por una gente muy joven y también muy solvente. En el piano estaba un pianista muy bregado en sus propias formaciones, se llama Helge Lien. En la batería, Håkon Nayet Johansen, es un acompañante seguro y muy atento. Y Marius Neset, finalmente un saxofonista de aliento muy sutil, que elaboraba, se apreciaba perfectamente, soliloquios que a mí me parece que son muy vistosos. Todo lo que oíamos, y lo contábamos antes, es una improvisación colectiva. El propio Ariel Anderson dijo que en el segundo día de trabajo grabaron una improvisación de 23 minutos primero y posteriormente otra de 14 minutos. Y estas dos improvisaciones, que son la espina dorsal del álbum, llegaron hasta nosotros sin editar. Son cosas y características maravillosas de nuestra música de jazz, las que te contamos y explicamos en este espacio que ya toca su fin sin más tiempo viable, que el que nos sirve para que escuches esta ilustración a contrabajo solo de Lonely Woman, el estándar de Ornette Coleman, en interpretación de Ariel Anderson, naturalmente. Saludos de Juan Capón, que estuvo en el control técnico de sonido de este estudio 205 de Radio Clásica en Radio Nacional de España, desde cuyos micrófonos se dirigió a ti, como siempre, Luis Martín. Gracias por tu atención y hasta nuestra próxima cita.

Bienvenidos a otra noche de domingo, amigos de Radio Clásica. Otro fin de semana os saludamos desde la Casa de la Radio, donde garantizan un sonido de gran calidad nuestros compañeros Juan Capón y Cristina Gil. En la primera parte del programa nos acercaremos a la Bienal de Múnich por su participación como compositor en esta edición de Maximiliano Sotomayorga. Volveremos a Madrid para nuestro concierto en vivo retomando la temporada del Centro Nacional de Difusión Musical del curso pasado. Y como tantas otras veces, reservamos nuestros últimos minutos poco antes de las 3 de la madrugada en la península para un ramillete de recomendaciones discográficas. La Bienal de Múnich es uno de los encuentros más sólidamente establecidos en Alemania para la promoción del teatro musical y múltiples formatos innovadores en torno al cruce entre la música y otras realidades de las artes escénicas. Llevamos encadenando, si bien en años alternos, varias ediciones donde al menos hay una voz hispanohablante entre las personas con encargo de esta Bienal. Pero antes de propiciar la entrevista que os hemos anunciado, vamos a abrir boca musicalmente con música de otra compositora, igualmente protagonista en esta Bienal.

0: Dentro del ciclo de Lied de Margarita Ferenc-Petrick disfrutábamos de la dedicada a Ingeborg Bachmann en interpretación de Claudia Tandel y de Gisela Jolst. Esta compositora croata afincada en Viena forma parte de los autores con encargo en la Bienal de Múnich de 2026 que arrancó anteayer 8 de mayo y que se va a extender durante buena parte de este mes. Otro de los autores comisionados es nuestro invitado esta noche en Música Viva, Maximiliano Sotomayorga. Y te damos la bienvenida, Maximiliano, a nuestro programa.
1: Muy buenos días, José.
0: Buenos días para ti. Nosotros estamos ya en la noche. Y Maximiliano, tú has nacido en Santiago, en Chile, pero tras una primera formación en tu país natal, tu periplo académico te ha llevado igualmente a Europa, has estado con Schellhorn y actualmente en Estados Unidos con Cernovin. ¿Qué es lo que te ha llevado a tener esta importante movilidad formativa?
1: Esa es una pregunta que cada año cambia un poco su respuesta en tanto van pasando cosas. Tal vez la primera pregunta es ¿por qué dejar Chile? Y en ese sentido, el primer paso fue dejar Santiago. Mi primera idea nunca fue ir a Alemania o mucho menos a Estados Unidos. Más bien salir del espacio de Santiago y tratar de construir algo fuera. Ahí intenté hacer proyectos en la ciudad de San Fernando, en el sur de Chile, y luego de un año en que tuve más bien solamente fracasos, es
0: Vaya.
1: Que mi esposa empezó a decirme, Maximiliano, ¿por qué no nos vamos del país? Yo había decidido dejar de componer y cambiarme de carrera, y si no es por mi esposa que me dice, no, vámonos, tú sigue trabajando, estaremos bien. Ahí fue cuando decidimos irnos a Alemania, más que nada porque Alemania ofrece una educación estatal donde yo podría haber hecho un máster sin tener que endeudarme por 10 o 20 años.
0: Claro. Pues nos alegramos mucho de que tu esposa haya sido un faro y haya dado un consejo que, por lo que estamos viendo, cuaja hasta el hecho de que ahora mismo estés trabajando en Harvard como estudiante con Jaya Cernovin y un elenco de profesores tan importantes. Y como decíamos al momento de presentarte, hemos tomado esta Bienal de Múnich como excusa para la entrevista. ¿Cómo surgió un encargo para un encuentro tan prestigioso en la música contemporánea de Centro Europa?
1: Es lo mismo que yo me pregunto. La verdad es que mi obra es, a diferencia de todas las demás de este año, es la primera vez que la Bienal de Múnich hace un llamado abierto, es decir, un concurso. Creo que por primera vez en 30 años que lo hacen, y dije, esta es mi oportunidad, porque la verdad es que no me conocen. Da lo mismo todos los premios internacionales que uno pueda tener. Si uno no tiene el tiempo de invertir en el lobby necesario, la única manera en que a uno lo puedan conocer es a través del concurso público. Y como mucha gente en nuestra profesión, se transforma un poco en un cazarrecompensas, pensando cómo podré convencer al jurado de darme este premio, que es el del llamado abierto de la Bienal. Y así es como llegué armé un grupo con dos mexicanos, a Mauta García y David Cabrera.

0: Amargo, con quienes diseñamos el concepto de obra que se llama Hoshi Yaoyotl. Recuperar no es la palabra correcta, pero por falta de una mejor palabra, ataca el problema de cómo recuperar una historia que nunca pudo existir, que es particularmente la de esta mitología del Antiguo México, de los aztecas, y particularmente de la Guerra Florida, que es una práctica de la que sabemos mucho, pero de la que al mismo tiempo casi no sabemos nada. Y con esta idea de crear una especie de teatro musical, no que recupere o que cierre una herida, sino que más bien la mantenga abierta, fue que logramos convencer al jurado de la Bienal de considerar nuestro proyecto.
1: Y ya que nos has introducido esta cuestión de la Guerra Florida, ¿eso cómo se traduce en música y en escena en el proyecto que estáis planteando?
0: Bueno, es imposible traducirlo a música o a escena, ese es el problema, porque gran parte o sea, casi todo se ha perdido y lo que tenemos, que es algo de iconografía, algo de que sabemos cómo funcionaba, es de lo que nos agarramos para construir una obra que en el final no tiene libreto, no tiene una historia que contar particularmente. Lo que estamos haciendo lo hacemos desde el movimiento de los músicos, desde un show de luces, desde cierta reconstrucción de cosas que han sobrevivido hasta la época, por ejemplo, no de la Guerra Florida, pero de juegos de niños. Hemos tomado escenas de juegos de niños, juegos populares que están extrañamente tanto en México como en Chile, juegos usando piedras, juegos jugando a simular cerámicas. Y bueno, como puede nuestro público entender, es muy difícil traducir esto a palabras, como que al final la obra es una obra que trae el nombre de este vacío que tratamos de compartir, pero no es que vayamos a reescenificar un sacrificio humano
1: Esperemos, claro.
0: con todas las de la ley,
1: Sí.
0: digamos.

0: Escuchábamos a José Luis Urquieta interpretando una sección central de Volatín Sombra, obra de nuestro invitado esta noche en Música Viva, el compositor chileno Maximiliano Sotomayorga. Y hablábamos de este encargo en la Bienal, pero no es tu único proyecto escénico de envergadura este año. Tienes igualmente en octubre una ópera que verá la luz en Frankfurt. ¿Estás ya trabajando en ello? ¿Nos puedes hablar algo de este proyecto?
1: Sí, la pieza la seguimos trabajando. Ahora en julio tendremos los primeros ensayos junto a Ensemble Modern y la Academia y la Escuela de Música de Graz, donde, bueno, este proyecto es de la Akademie Musiktheater heute, es decir, la Academia de Teatro Musical hoy de la Fundación del Banco de Alemania, que financia la producción de tres óperas de 20 minutos junto a Ensemble Modern y los estudiantes de canto lírico de la Universidad de Graz. Y ahí caemos nosotros tres compositores becados para crear esta nueva obra. Y este es un proyecto completamente distinto al de la Bienal de Múnich, porque nos encontramos con una libretista que yo no conozco, que está creando un libreto que para mí personalmente ha sido muy difícil apropiarme o encontrarme en él. Y bueno, y que yo nunca he trabajado con libretos. Digamos, una ópera tiene una historia que empieza en un principio y tiene una historia que se cuenta. Y esto tiene ciertos desafíos que para mí son difíciles.
0: Hay otros aspectos también de tu carrera que me gustaría señalar, y es que aparte de la composición, tienes una implicación en la curación musical, porque durante 5 años dirigiste en Alemania artísticamente el Compass Ensemble, en concreto en Friburgo. ¿Cómo ha sido esa experiencia para ti?
1: Bueno, esa historia empieza en Chile, porque antes trabajé en una ONG que se llamaba Germina Acciones Chile, donde creábamos talleres gratuitos para compositores jóvenes, donde estrenábamos aproximadamente 30 obras al año. Y luego fundé con mis colegas de Santiago un grupo que se llamaba Colectivo Azul, con el que fundamos un festival que duró un par de años. Y luego, trayendo esa práctica, cuando llego a Friburgo, mi primera idea es dónde formo yo aquí un grupo de escena independiente donde pueda hacer los proyectos que a mí me interesan, porque pasé de ser en Chile un compositor punto a llegar a Alemania a encontrarme que ahora es compositor latinoamericano y en segundo lugar compositor chileno. Y ese paso a volverme extranjero, que por supuesto me lo imaginaba, sin embargo llega como un golpe extraño. Y ahí, al formar este Compass Ensemble, puedo echar un poco raíces, digamos, en la ciudad de Friburgo y conocer cuál es la música de ese país. Dedicamos un año entero a la obra de Gheorghe Zapergis. Luego con el grupo siguió su propio camino, yo después me fui. Pero ellos siguen trabajando con la escena de Freiburg, con compositores jóvenes de ahí, y eso era lo que a mí me importaba hacer.
0: Quería señalar ese aspecto. Has mencionado lo de la organización no gubernamental, y eso me engancha con recordar que una faceta destacable de este periodo alemán también es el compromiso social en la música, que, como vemos, engancha con tu primera actividad en Chile. Y ahí subrayaría tu interés en acercar la música tanto a niños como a, por ejemplo, personas refugiadas. Danos un poco de detalle de este interés y de esas labores que has realizado al respecto, por favor.
1: En cierta manera está todo conectado, porque mi formación en Santiago siempre estuvo de la mano con pensar cómo crear audiencias. Para mí fue muy extraño llegar a una Europa donde la audiencia de la así llamada música contemporánea tenía un público en el que no había juventud prácticamente más allá del pequeño círculo de los que estaban haciendo la misma música. En Chile yo acostumbraba a que el festival de la Universidad de Chile estaba lleno de gente, que los asientos no había espacio, tenían que sentarse en las escaleras para ver la música nueva, que llevábamos la música a los colegios con niños que traíamos de fuera de la ciudad con buses, niños para hacerles talleres de música electrónica, etcétera. A una Europa que parecía muy deprimida en este sentido. Muchos colegas me decían: lo siento mucho, Maximiliano, pero la gente no le interesa esto, no vienen y no sé qué. Y yo sigo esa línea de trabajar con jóvenes siempre. O sea, En ese sentido, Friburgo es un espacio donde había mucho que hacer con jóvenes, particularmente en esta casa, en las casas de refugiados, en la que tuve la oportunidad de trabajar solamente una vez y que personalmente, lamentablemente pienso, tal vez esa experiencia fue más importante para mí que para los niños con los que trabajé esa vez en la casa de refugiados de Freiburg-Wiehre. Siento que Europa se siente, o por lo menos desde Alemania, se centra mucho en la práctica, en cómo usar el instrumento, cómo tocar, pero la pregunta de cómo escuchar se deja para muy tarde. O sea, una persona de 10 años que empieza con un instrumento puede pasar perfectamente 8 años sola en una habitación con su instrumento y su docente, y la música de cámara o el encuentro con las audiencias empiezan tal vez cuando tienen 20.
0: Claro.
1: Y cuando trabajo con juventudes, me centro exclusivamente en que sepan practicar la escucha, es decir, prácticas de improvisación libre, de escribir ellos mismos sus obras, partir desde la composición. Más que yo escribirles obras, el trabajo mío como compositor ahí es más bien de abrirles el espacio a que esas niñas y niños puedan crear sus pequeñas miniaturas, dar pe los primeros pasos en acercarse a eso, a contar su propia historia, sin depender de las palabras, que tal vez era
0: Claro.
1: lo que a mis colegas de Alemania les interesaba más, que se encontraban conmigo, que yo no hablaba muy bien alemán en mis primeros años y decían, bueno, Maximiliano puede ir a la casa de refugiados, allá tampoco hablan alemán,
0: Ay, ay, ay.
1: nos encontrábamos con
0: Sí.
1: mímica, digamos. Pero ese trabajo sigo haciéndolo. Ahora que estoy acá en Boston, Harvard también tiene un programa de formación para familias de bajos recursos y aquí sigo haciendo piezas para jóvenes.
0: Aplaudimos desde Radio Clásica enormemente que tengas ese compromiso social, Maximiliano. Nosotros te tenemos que dejar porque tenemos que dar paso ahora a un concierto en vivo y no nos queda más que desearte muchísima suerte en este inminente estreno que vas a tener en la Bienal de Múnich. Un abrazo muy grande.
1: Muchas gracias, buenas noches.
0: Gracias a ti.
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0: Pues vamos ya por el concierto en vivo de esta noche que tuvo lugar el 5 de mayo del año pasado en el Auditorio 400 del Reina Sofía. Vamos a escuchar al ensamble MDI y en primer lugar interpretan una obra de Silvia Porcelli que se titula Hyper Image.

0: aplaude el público del Auditorio 400 del Reina Sofía este Hyper Image de Silvia Bocelli, que hemos escuchado en interpretación del ensemble MDI en el concierto que propiciaron el pasado 5 de mayo de 2025.
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0: Seguimos disfrutando de este concierto en vivo que os traemos esta noche y es el turno de una obra de Aureliano Cattaneo. Se titula Errands y se trata de un estreno absoluto.

0: Nuevo éxito de público, esta vez con el estreno de Eras de Aureliano Cattaneo. Así se recibe esta interpretación del ensamble MDI en el Auditorio 400 del Reina Sofía, en el concierto que tuvo lugar el pasado 5 de mayo de 2025.
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0: Ya solo nos queda no una obra, sino tres piezas de un ciclo de Alberto Posadas que escuchar, de su ciclo Sombras, las tres obras centrales, es decir, su Tránsito número 1, que es un dúo para soprano y viola, La Tentación de las Sombras, que es un cuarteto de cuerda con soprano, y por último una pieza, el Tránsito 2, de la que se sale de esa pieza para cuarteto de cuerda y voz, que es para soprano y clarinete. Para ello, a los músicos, a los intérpretes instrumentales del MDI Ensemble se les une Beatriz Ramos.